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Levántate, iglesia, en esta noche. Declara su alabanza en la tierra. Declara la victoria del Cordero.

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pasando Jesús por el mar, vio a dos hermanos, Jacobo y Juan, que remendaban redes junto con su padre. Y dice la escritura en Mateo 4:20 que ellos, dejando al instante la barca, le siguieron.

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0: ¿Podrá algo separarnos del amor de Cristo? Ni las dificultades, ni los problemas, ni las persecuciones, ni el hambre, ni la desnudez, ni el peligro, ni tampoco la muerte. Más bien, en todo esto, somos más que victoriosos por medio de Dios, quien nos amó. Pues estamos convencidos de que ni la muerte, ni la vida, ni los ángeles, ni lo presente, ni lo que vendrá en el futuro, ni lo alto, ni lo profundo, ni ninguna otra cosa creada podrá separarnos del amor de Dios que se encuentra en nuestro Señor Jesucristo.
1: ¡Sus palmas al cielo, en alto!

hombres que más impacta mi vida por todo lo que hizo en la Biblia, pero también por la perseverancia, porque a veces conocemos de hombres que hacen grandes hazañas, pero su fama se queda allí, en la hazaña que hizo, y no se sabe más de esa persona. Pero a mí me impacta la vida de Daniel, porque Daniel se nos habla de él en la Biblia desde muy joven hasta muy viejo. De hecho, en su vida pasaron como 4 reyes y todavía él se mantuvo en el lugar de ser un consejero, de ser una persona de alta estima para el imperio más poderoso del momento, que era Babilonia. Pero la historia de Daniel comienza tal vez no muy, muy buena. Comienza de hecho terrible, porque él, siendo judío, llega la invasión de este gran imperio y arrasa con lo mejor del imperio. Y usted sabe que lo mejor de un país realmente son los cerebros de los países, las personas que hacen que el país surja con nuevas ideas, con gobiernos buenos, con buen trabajo. Y él, siendo hijo de príncipes en Israel, es llevado para Babilonia. Y él pertenece a la tribu de Judá. Y entonces la tribu de Judá es una tribu pues especial, es una tribu de hecho de donde viene el Señor Jesucristo, de mucha promesa. Pero por tener él atributos tan buenos de ser una persona físicamente muy agradable, pero de tener también una mente brillante, es llamado a pertenecer a la corte del rey. Y el rey le pone una tarea a sus trabajadores, les dice: entrenen por 3 años a estos jóvenes que son brillantes, y los van a entrenar en todo conocimiento de esta tierra. Babilonia en ese momento tenía muchos avances, de hecho a nivel pues de escritura, de avances científicos, lo que se podría decir, la medicina, las matemáticas. Mucho de lo que tenemos hoy en día inicia en ese imperio. Entonces el rey dice: pues entrenen a estos jóvenes. Y estos jóvenes podrían decir: wow, no nos fue tan mal, porque no fue que los llevaron de un lugar a un lugar peor, sino que ellos podrían haber pensado: bueno, en mi país la cosa no estaba muy bien, pero llegué al imperio del momento, llegué al lugar donde aquí se están abriendo todas las puertas, a la universidad. ¿Cuándo yo soñé estudiar en esta universidad, por ejemplo? De mano del rey, entrenado por lo mejor de lo mejor. Ese pudo haber sido el pensamiento de muchos. Pero Daniel tomó una determinación en su corazón siendo muy joven, y dice la palabra que lo primero que él observa es que a estos jóvenes le dan de la mejor comida que puede haber, porque le dan de la misma comida y de la misma bebida que le dan al rey, y ellos comían de lo mismo. Pero él, a mí me impacta la decisión que él toma. Él dice: yo no me voy a dejar contaminar. Y me parece que no era porque necesariamente había comida que era para ellos comida como impura. En las leyes judías usted va a ver que el Señor les hace una lista de animales puros, de animales impuros, para preservar la salud del pueblo. Pero no era necesariamente porque había comida impura, porque habla hasta de la bebida, sino que lo que yo entiendo es que cuando tú te pones muy cómodo en una cultura que tú sabes que no es lo que tú, en donde tú te tienes que poner muy cómodo, porque puedes perder tu identidad y tu propósito. Ellos sabían muy bien que ellos no pertenecían a ese mundo, sino que ellos venían de un pueblo que se llamaba el pueblo de Dios. Y hoy le estoy hablando no solamente a jóvenes, sino a las personas que entramos siempre en culturas que son la cultura de este mundo. Puedes estar en otro país, puedes estar aquí, pero que a veces cuando nos ponemos muy cómodos y compartimos y nos alimentamos de lo mismo que se alimenta todo el mundo, vamos a terminar pensando y siendo como ¿quién? Como todo el mundo. No vamos a poder entender ni ser sal ni ser luz. Jesucristo dijo: ustedes son la sal del mundo, ustedes son la luz del mundo, pero cuando la luz no alumbra, no hay tiniebla que desaparezca. Si ustedes pierden el sentido de la sal,
no pueden preservar. La cultura se los lleva a ustedes con todo el mundo. No, no hay alguien que se levante y diga, un momento, eso no puede seguir así. Este vicio, esta cadena de divorcio en mi casa, esta cadena de mentiras y malos negocios y cárceles. No, tiene que levantarse alguien que diga, un momento, me cansé de esta comida, aunque sea la mejor, aunque sea la que todo el mundo, bueno, la que la gente está comiendo, porque no está tan malo. No, a mí me impacta que Daniel dice en su corazón, él dice, yo prefiero comer legumbres y tomar agua, pero yo no me puedo poner muy cómodo comiendo todo lo que aquí se come. Yo tengo que entender quién soy y el propósito que Dios va a tener conmigo, no lo conozco. Y vaya que Dios honró la decisión de este joven junto con sus amigos, que aunque fueron probados después, pero ellos pudieron dar la talla en la prueba, porque ellos habían decidido desde antes de la prueba, decidieron comer y alimentarse de una comida diferente. Cada vez que venimos a la iglesia, cada vez que decidimos acercarnos a la palabra de Dios, diciéndole, Señor, yo quiero alimentarme de ti. ¿Sabes qué está pasando en ti? Te vuelves contracultura, porque tú no empiezas a comer lo mismo que come todo el mundo. Tú tienes una comida de reyes y de príncipes. La comida de tu Dios es una comida especial. Amén. Mira, justo esta semana estaba revisando con mi hija un devocional que le regalaron a ella. Y hay un versículo en Cantar de los Cantares que dice, cacen las pequeñas zorras que entran a nuestros viñedos, atrápalas. ¿Por qué? Porque tú puedes decir, eso no es nada, pues eso no hace daño, todo el mundo lo hace, como que a las familias no les afecta esto. Pero dice, cacen esas pequeñas zorras porque ellas terminan comiéndose todo el viñedo. Tal vez no lo veamos inmediatamente, pero el Espíritu Santo nos pone alertas en nuestra vida. Y nosotros, como autoridad de nuestras casas, hablo a padres, hablo a personas que son igual solteras, pero personas que tienen el gobierno sobre su vida, que digan, esto, corto con esto. Y esa es una forma de atrapar esas zorras y decir, y en el nombre de Jesús no tienes lugar en mi casa, porque esto va a destruir mi familia. Miren, el Espíritu Santo también nos dice, ojo, hermanos, no ignoren las maquinaciones del enemigo, las maquinaciones que quieren venir a destruir, porque son muy sutiles, son muy calladitas. Pero cuando el Espíritu Santo, que es luz y verdad, te pone algo, más te vale que tomes acción y seas determinado y decir, no importa, comeré legumbres. ¿Qué son legumbres? Ni modo, me va a tocar limitar mis canales, lo que yo veo, las series que veo. Ah, pero está de moda, está dentro de las número 10 recomendadas en el país. No voy a decir por dónde, pero a veces te dicen, estas son las 10 más recomendadas. Y uno ahí va de bobo a ver, bueno, usted no, yo. Uno va ahí a ver eso y de pronto le meten el gol a uno. ¿Cómo que le meten el gol? Empiezan muy bien y de repente ya fue muy tarde. La imagen que se vio, lo que estaba mi hija por allí. No, pero es que decía PG-13, o sea, era para 13 años. O decía solamente PG, o sea, era para todo el mundo. Pero es que la comida de todo el mundo no puede ser mi comida. Yo necesito investigar, ser cuidadoso, limitarme. ¿Por qué? Porque al fin y al cabo, de lo que come, pues es lo que va a producir en mi vida. Y lo que produjo en Daniel cuando él dijo, dame 10 días de prueba, le dice al eunuco, dame 10 días de prueba, a ver si no nos vamos a ver mejor. Y después de los 10 días, el eunuco dijo, ustedes se ven más fuertes, rozagantes, la piel se les ve increíble, así que sigan haciendo lo que están haciendo. En el nombre de Jesús, iglesia, yo les bendigo, que el Espíritu Santo sea luz en tu casa y que seas obediente a la voz del Espíritu y que puedas decir, Señor, enséñame a cazar esas pequeñas zorras que quieren venir a destruir mi casa, mi vida, mi familia, y me quiero alimentar de la comida del cielo para mi vida y para mi familia, en el nombre de Jesús. Y queremos escuchar testimonios de victoria sobre los tuyos, sobre tu propia vida, en el nombre de Cristo Jesús. Te doy gracias, Señor, porque es honrar tu palabra.

0: pregunta. Y la pregunta que les quiero hacer es, ¿cómo reacciona usted cuando las cosas no salen como usted las ha planeado? Cuando usted sabe que hay un propósito, que usted ahorró, que usted oró, cuando hizo todo lo planeó, realmente hizo la tarea y uno más uno es dos, pero resulta que no lo logra. Desafortunadamente el plan se daña, se cambia el plan. ¿Qué sale de su boca? ¿Qué sienten sus vísceras? O sea, ¿qué es eso que sale de usted cuando lo que usted quiere conquistar desafortunadamente cambia el plan y no lo logra hacer? Pues les pregunté a algunos de ustedes y quiero que miremos qué respondieron. ¿Listo?
1: Bueno, a veces reacciono pensando que pueden salir mejor después.
2: Sufro porque en ese momento no pienso en otras soluciones, siento que estoy en caos, en desorden y me es complicado pensar en otro plan. Ya cuando me calmo, logro mirar más posibilidades.
3: Pues me puedo frustrar un poco.
4: Me frustro.
5: Siempre me lleva como a cuestionar a Dios.
6: Mi primera reacción es sentirme muy frustrada. Creo que empiezo como a darme palo, como muchos dicen.
7: Bueno, pues muchas veces me da rabia, como porque pues uno siempre quiere que las cosas le salgan bien.
8: No, hay frustración

0: Me pongo a llorar usualmente.
1: Normalmente me frustro, tal vez inclusive pueda llorar, pero después lo que hago es como que analizo la situación y miro cómo lo puedo solucionar.
2: Lo primero es que me da tristeza, me frustro y llego a pensar que mi futuro no se va a realizar como yo quisiera que fuera.
3: Me bloqueo, luego lo proceso y ya finalmente reacciono, no siempre positivamente.
4: Creo que lo pienso muy bien, me quedo pensativo y luego ya reacciono.
5: Me pongo triste, lo primero que hago es como ponerme triste, pensar de pronto que todo va a salir mal, como que me pongo negativa, pero luego finalmente, generalmente ya termino yendo a Dios, pero me demoro un ratico.
6: Uy, no me enloquezco, cero paciencia.
7: Muchas veces me pongo a llorar o como que hago...
8: Bueno, ¿cuántos de ustedes hacen en la mano? Es difícil, ¿cierto? Cuando el plan no se lleva a cabo como nosotros lo hemos imaginado y soñado, es difícil. Yo también me frustro, obviamente, porque y sobre todo por mi manera de ser, como trato de solucionar cosas, de ayudar a otros en salir adelante de situaciones, como que trato de imaginar cuál es la nueva lógica. O sea, si no fue 1, 2, 3, ¿cómo es que ahora es 6, 7 y 8? Trato de buscar una nueva solución. Obviamente me doy palo, obviamente me entristezco. ¿Por qué? Porque no es fácil. Hoy vamos a estudiar un personaje en la Biblia con el cual nos vamos a identificar, porque Dios le cambió el plan y Dios quería trabajar en él algo que es lo que en este tiempo, donde tal vez a usted los planes se le han cambiado notoriamente, es lo que Dios quiere trabajar en usted. Vamos a hablar de Jonás. Jonás es un profeta del Antiguo Testamento. Esta historia no es una historia que está ahí dentro de otro libro de la Biblia. ¿Sabía usted que Jonás es un libro de la Biblia? Solo tiene 4 capítulos. Si usted quiere ser el más espiritual, los lee en 10 minutos y dice: hoy leí todo un libro de la Biblia. Y queda como un príncipe porque solo son 4 capítulos. Era hijo de un profeta. Entonces el tema generacional estaba sobre esta familia. El papá de Jonás también profetizó. Y él, o sea, no se estudiaba la carrera de profeta, sino que era todo un llamado. Es decir, desde niño él fue entrenado para esto, porque era un llamado que Dios daba. Y él vio a su papá emitir mensajes de Dios y también él lo hizo. No nos vamos a concentrar en la historia que usualmente más conocemos de Jonás. Nos vamos a ir hacia el final de la historia. Pero como algunos de pronto no la conocen, les voy a hacer un resumen super flash. Dios llama a Jonás y le dice: Jonás, tienes que ir a la ciudad de Nínive. Nínive era una de las ciudades más importantes de Asiria. Y tienes que emitir un juicio. Cuando Dios declaraba un juicio sobre una ciudad, significaba que los iba a destruir. Es decir, que ya había una determinación, que el pecado había ya abundado de tal manera y ya venía el juicio. Y resulta que Jonás no quiere obedecer a Dios, huye a ese llamado. ¿Por qué? Porque la ciudad de Nínive era una ciudad absolutamente no solo pecadora, sino peligrosa. Su vida iba a correr peligro. Más adelante les voy a profundizar un poco qué era lo que pasaba en esta ciudad. Entonces él llega al puerto y dice: por favor, me venden unos tiquetes al primer barco que salga lo más lejos de Nínive. Entonces dicen: ah, pues hay uno en Tarsis. Ah, bueno, compró el tiquete y se va en un barco al lugar, al destino más lejano. O sea, él dijo: por ningún motivo voy a ir a Nínive. Empieza en la noche una tormenta tremenda. El capitán y los marineros son expertos en solucionar tormentas, pero se dan cuenta que esta tempestad tiene algo particular. Empiezan a decir: es como que los dioses, ¿sí?, están haciendo algo, porque es una tormenta que es bastante particular. Y hacen este reclamo. Los marineros le reclamaron a Jonás: ¿por qué nos ha venido esta espantosa tormenta? ¿Quién eres? ¿En qué trabajas? ¿De qué país eres? ¿Cuál es tu nacionalidad? Soy hebreo, contestó Jonás, y temo al Señor Dios del cielo, quien hizo el mar y la tierra. Los marineros se aterraron al escuchar esto, porque Jonás ya les había contado que huía del Señor. ¡Ay, por qué lo hiciste!, gimieron. En el versículo 12, Jonás les dice: échenme al mar, contestó Jonás, y volverá la calma. Yo sé que soy el único culpable de esta terrible tormenta. Y fue así, los marineros, para salvar su propia vida, dicen: no hay nada que hacer, lo botan en el océano. Pero en el versículo 17 vemos lo que hace Dios. Entre tanto, el Señor había provisto de un gran pez que se tragara a Jonás. Y Jonás estuvo dentro del pez durante 3 días y tres noches. Entonces vamos a ver que en esta historia Dios va a proveer dos animales distintos. El primero es un gran pez. A nivel de cultura general les voy a dar un tip. Yo sé que todos tenemos en nuestro inconsciente que se lo tragó una ballena. ¿Por qué? Porque todas las historias bíblicas uno ve la ballena. Pero nosotros no podemos asegurar que fue una ballena, ¿sabía eso? Porque lo que nos dice la Biblia es que es un gran pez. En el cielo sabremos si fue una ballena o Dios se inventó otro animal. Pero los bajo la nube no podemos asegurar que era una ballena. Porque todos nos imaginamos la ballena y tragándose, no lo sabemos. El hecho es que este personaje está oliendo a pescado dentro de la panza de este gran pez. Y en Jonás capítulo 2 vemos toda una oración de arrepentimiento. Jonás en ese lugar empieza a decirle: Señor, reconozco mi desobediencia, mi inseguridad, tú eres Dios, yo te pido perdón. O sea, pues imagínense, o sea, ahí le tocaba sí o sí arrepentirse, volver a Dios. Y termina el capítulo con una adoración maravillosa, porque dice: yo siempre te ofreceré sacrificios con cantos de alabanza, cumpliré todas mis promesas, pues mi salvación viene solo del Señor. Así termina la oración de Jonás. Y en el versículo 10 leemos que el Señor ordenó al pez escupir a Jonás sobre la playa. ¿No le parece increíble esto? Dios prepara un pez, se lo traga a Jonás y le dice: escúpelo, y juáquete, lo bota en la playa. Dios es espectacular. ¿Cómo arranca Jonás capítulo 3? O sea, les estoy haciendo versión abreviada, pero mejor dicho, impresionante. En el capítulo 3 arrancamos con algo, y es que dice que una vez el pez vomita a Jonás, le dice de nuevo lo mismo a Jonás. Le dice: Jonás, heme aquí. Ya Jonás está todo juicioso, no, heme aquí, envíame a mí. Y Dios le dice: es lo mismo, vas a ir a Nínive y vas a proclamar mi mensaje de juicio. Y aquí es importante hacer un alto, iglesia, porque hoy vamos a ver que una cosa es cuando yo tengo un plan y Dios quiere cambiar ese plan, porque tiene un plan diferente. Pero también vamos a ver que así Dios, que cuando Dios tiene un plan, así yo quiera manipular o presionar, si Dios quiere trabajar algo en ti y en mí, Él va a insistir las veces que sean necesarias. Y tú no vas a poder tratar de torcerle el brazo, o sea, ese quiz lo vas a tener que pasar, porque Dios quiere formar algo en nosotros. Finalmente, ¿por qué? Porque Él siempre tiene un plan mayor del que nosotros nos imaginamos. Isaías 55 dice: mis pensamientos no son vuestros pensamientos, ni vuestros caminos mis caminos, dijo Jehová. Como son más altos los cielos que la tierra, así son mis caminos más altos que vuestros caminos y mis pensamientos más que vuestros pensamientos. Ahora, ¿por qué Jonás no quería ir a Nínive? A veces le damos palo y decimos: pero es que él fue un desobediente. Pero quiero que hoy entendamos que Nínive era conocida como una ciudad absolutamente sanguinaria. Existía otro profeta que también habló de Nínive y fue Nahum. Nahum capítulo 3 dice: ¿qué aflicción le espera a Nínive? La ciudad de crímenes y mentiras está saturada de riquezas y nunca le faltan víctimas. En la versión Reina Valera dice: ay de ti, ciudad sanguinaria, toda llena de mentira y de pillaje, tu rapiña no tiene fin. Era una ciudad que era conocida por los crímenes, porque cuando capturaban a prisioneros los torturaban, es decir, no los mataban común y corriente, sino que había una tortura en medio de todo el tema de llevar los prisioneros. Había mucho robo, había mucha riqueza también, o sea, era una ciudad opulente, pero era muy, muy, muy, digamos, corrupta. Nahum también no la describe así, dice: Nínive es como un estanque cuyas aguas escapan, gritan: deteneos, deteneos, pero ninguno mira, saquead plata, saquead oro, hay riqueza sin fin y toda clase de objetos suntuosos y codiciables. Por último, Nínive era conocida como un centro de idolatría. Tenían una diosa en la cual adoraban el amor, la guerra, y se estableció en ese templo la prostitución sagrada. Eso significaba que no solo había prostitución en la ciudad, sino que parte de los ritos en la idolatría era la prostitución dentro del templo. Por eso era una ciudad que no era nada agradable, no era fácil recorrerla y predicar, y Jonás pues temía por su propia vida. Por eso no lo hizo. ¿Por qué? Porque era una ciudad bastante difícil. Esto es importante que lo sepamos, porque vamos a entender un poco el corazón de Jonás. En el capítulo 3, sin embargo, Jonás decide obedecer. Ya no le tiene, o sea, no hay manera de escapar, aprendió la lección en el pez y él dice, tengo que hacerlo. Y vamos a leer lo que ocurre. El día que Jonás entró en la ciudad, proclamó a la multitud, dentro de 40 días Nínive será destruida. Entonces la gente de Nínive creyó el mensaje de Dios y desde el más importante hasta el menos importante declararon ayuno y se vistieron de tela áspera en señal de remordimiento. Cuando el rey de Nínive oyó lo que Jonás decía, bajó de su trono y se quitó sus vestiduras reales. Se vistió de tela áspera y se sentó sobre un montón de ceniza. Entonces el rey y sus nobles enviaron el siguiente decreto por toda la ciudad. Nadie puede comer ni beber nada, ni siquiera los animales de las manadas o de los rebaños. Tanto el pueblo como los animales tienen que vestirse de luto y toda persona debe orar intensamente a Dios, apartarse de sus malos caminos y abandonar toda su violencia. ¿Quién sabe? Puede ser que todavía Dios cambie de parecer, contenga su ira feroz y no nos destruya. ¿No les parece maravillosa es lo que está pasando en esta ciudad? Quiero que piense qué pasaría si en nuestra ciudad, al proclamar la palabra de Dios, el mismo pueblo hiciera lo mismo y dijera, hagamos un alto. Hagamos un ayuno y pidamos perdón y el presidente con todos los gobernantes emitieran un decreto de buscar a Dios, de dejar el mal, de dejar la violencia y pedir el perdón de pecados. ¿No les parecería el sueño para Colombia y para todas nuestras ciudades? ¡Maravilloso! Pues eso pasó, aleluya, ven, algún día. Pero lo que les quiero decir es que eso pasó en Nínive, o sea, wow. Y fue tan wow que miren lo que, o sea, si a nosotros nos asombra, imagínense lo que sintió Dios. Dice, cuando Dios vio lo que habían hecho y cómo habían abandonado sus malos caminos, cambió de parecer y no llevó a cabo la destrucción con que los había amenazado. Este es el Dios en el cual nosotros creemos. No importa el hueco en el que tú estés, tu pasado judicial, ¿sí? Todos los crímenes que has hecho, en el momento en el que en ese hueco de pecado tú reconoces que pecaste, te arrepientes, dejas de andar por ese mismo camino, siempre vas a encontrar después de tu arrepentimiento la gracia y la misericordia de Dios para ti. Ese es el Dios, este Dios de Nínive es el Dios que en esta mañana está frente a ti y frente a mí. Sin embargo, este cambio de planes no le gustó a Jonás y aquí es donde entra nuestro protagonista. Porque él creció viendo a su papá profetizar y que se cumplía exactamente lo que Dios decía. Seguramente Jonás ya había profetizado en otras oportunidades y veía que cuando él decía algo, Dios lo respaldaba. Pero en este momento, ¿cómo es posible que después de todo lo que vive, de huir del pez, de la vomitada, del arrepentimiento, Jonás proclama un mensaje y Dios decide cambiar de parecer? ¿Por qué, iglesia? Porque Jonás tenía una visión muy lógica de cómo actuaba Dios. Él tenía a Dios en un esquema mental. Si el pueblo hace esto, Dios hace esto. Y aunque Jonás es un libro que nos cuenta el plan de salvación frente a una ciudad, realmente el propósito de este libro es mostrarnos la diferencia entre el corazón de Dios y el corazón suyo y mío. Es un libro que nos deja ver el corazón de Jonás, que conoce a Dios, que ama a Dios, pero que tal vez en su fe hay un tope, en su fe hay una lógica cerebral y no ha conocido el amor de Dios por los perdidos, no ha tenido una revelación del corazón de Dios frente a la misericordia. Segunda de Pedro nos dice esto: en realidad no es que el Señor sea lento para cumplir su promesa, como algunos piensan. Al contrario, es paciente por amor a ustedes, no quiere que nadie sea destruido, quiere que todos se arrepientan. Esta faceta de Dios Jonás no la conocía, por eso él está muy molesto por lo que está pasando. Y miren lo que dice: este cambio de planes molestó mucho a Jonás y se enfureció. Entonces le reclamó al Señor: Señor, ¿no te dije antes de salir de casa que tú harías precisamente esto? En el versículo 3 dice: quítame la vida ahora, Señor, prefiero estar muerto y no vivo si lo que yo predije no sucederá. ¿Qué sale de usted cuando Dios le cambia el plan? Porque aquí vemos un hombre de Dios, pero enfurecido, que le reclama y además súper dramático: quítame la vida, porque no puedo más. O sea, dicen que nosotras somos histriónicas, pero este man está para el Oscar, o sea, impresionante. Ahora, ¿cómo responde Dios? Dios dice: ¿te parece bien enojarte por esto? En la nueva versión internacional dice: ¿tienes razón de enfurecerte tanto? Iglesia, esa es la pregunta que Dios nos está haciendo este fin de semana. Porque a usted y a mí Dios nos ha cambiado ciertos planes. Y la pregunta que Dios hoy nos quiere hacer es: ¿en verdad necesitas ponerte tan bravo conmigo? Eso es lo que Dios nos quiere preguntar. Porque tal vez tú tenías unas vacaciones o un viaje planeado y la visa no te la dieron. O buscaste ese intercambio, ahorraste el sueño desde hace cuántos años has orado y te dieron la noticia que no puedes viajar. Y entonces venías orando y te hiciste todo el tratamiento médico y buscaste a tu líder y hiciste todo lo espiritualmente posible, pero en el último examen médico se ratifica que sigue aún la enfermedad. O se supone que a final de año tu jefe te dijo: en el primer trimestre te voy a ascender, has hecho un buen trabajo. Y llegó el primer trimestre y al contrario, te cambian las condiciones de tu trabajo. Se supone que esos capuchinos, esas llamadas, esos mensajes de texto iban a concluir en una declaración de amor y te fumigaron. Y entonces tú dices: me dejaron con vestido lista para darme el primer beso y no. O tenías fecha, hiciste el curso prematrimonial, lo aprobaste, había una fecha y Dios te está diciendo: no es mi voluntad que te cases. ¿Qué es lo que sale cuando su plan no se cumple? Jonás amaba a Dios, pero él le faltaba esa revelación. Dios quiere tratar con algo en Jonás, porque hay una parte de Dios que Jonás no conoce y que solo va a conocer cuando el plan es cambiado. ¿Qué me impresiona? Que cuando Jonás hace su dramática declaración, nos deja ver la raíz de su problema. Él dice: quítame la vida ahora, Señor, prefiero estar muerto. Y presten atención, si lo que yo predije no sucederá. ¿Sabe cuál es la raíz de la rabia de Jonás hacia Dios? Su orgullo, su egocentrismo. Lo que realmente tiene enfurecido a Jonás es el qué dirán. Dios, me estás haciendo quedar como un zapato. O sea, ¿qué van a decir? Yo doy tremendo mensaje y tú me cambias el plan. Y sabe, detrás de su pataleta con Dios, lo más seguro es que hay un orgullo que Dios está machacando. Porque podemos generar todo un argumento espiritual. Si aquí yo traigo a Jonás, Jonás nos podría convencer: no, lo que pasa es que la ciudad de Nínive merecía morir y yo eres un profeta y yo le sirvo a Dios. Pero la raíz sale de lo que él confiesa y es: voy a quedar mal. Muchas veces detrás de esa rabia, de eso que nos hace hacer ¡ah!, es nuestros derechos, es nuestro orgullo, es nuestra necesidad de que nuestro plan, es nuestro control. Es que no puedo creer que Dios me cambie el plan cuando yo he controlado absolutamente todo. Por eso es que Jeremías 17:10 dice: engañoso es el corazón, más que todas las cosas y perverso. ¿Quién lo conocerá? Yo, Jehová, que escudriño la mente, que pruebo el corazón, para dar a cada uno según su camino, según el fruto de sus obras. Solo Dios conoce, porque Él sabe que nos cuesta perder, que queremos sobresalir, que se trata de nuestro plan, y por eso solo podemos ir a Dios y decir: realmente examíname, porque mi pataleta, mi rabia contigo tiene una razón totalmente diferente. Yo he entendido algo, poco a poco lo he ido entendiendo, y es que cuando Dios nos cambia el plan, nosotros quedamos ciegos. ¿Por qué? Porque dejamos de ver lo que se supone que debía pasar. Y entonces, claro, perdemos el control, empezamos a sentirnos inseguros, o sea, no sabemos hasta dónde movernos. ¿Por qué? Porque no vemos. Y en este momento pasan dos cosas. Lo primero es que nuestra fe es extendida, porque sabemos que 2 Corintios 5:7 dice que vivimos por fe y no por ver. Entonces, cuando el plan se cambia y no vemos nada, sí o sí la fe se extiende. Pero lo segundo que ocurre es que Dios se nos revela en una nueva faceta. ¿Por qué? Porque al perder el control y al buscarlo a Él, necesitamos sí o sí buscar una nueva faceta de Dios y Él se nos quiere revelar. Ahora, ¿por qué pasan estas dos cosas, iglesia? Porque cuando tú no tienes manera de ver externamente un panorama claro, no te queda otra salida que mirar hacia adentro. Y así he llamado la predicación. Cuando tú no puedes controlar porque ya no ves el plan, no hay otra cosa sino que mirar en tu corazón. Quedamos sencillamente mirando hacia nuestro interior. Y es eso lo que Dios quiere hacer cuando nos cambia el plan. Hay cosas que Dios no va a poder trabajar ni en ti ni en mí hasta que perdamos el control. Por eso nos cambia el plan, porque es la única manera de trabajar cosas en nuestro carácter y en nuestra fe cuando Él cambia el plan. Y nosotros lo tenemos que saber. David compuso muchos salmos desde su insatisfacción. Él veía que los malos prosperaban y que los buenos les iba mal. Entonces él decía, ¿por qué? Por ejemplo, en el Salmo 10, versículo 15 dice, quiébrale los brazos a la gente malvada y perversa, persíguelos. ¿Sí? O sea, él se desahogaba. Y en otras predicaciones, yo he estado aquí, les he dicho, somos humanos. Tenemos derecho en oración a decirle a Dios lo que sentimos, las preguntas. Pero hoy quiero nivelar la predicación y decirle, sí, pero hay un tiempo para todo. No nos podemos quedar en solo haciendo pataleta y expresándole a Dios nuestros sentimientos, sino que hay un momento donde tenemos que hacer un alto y mirarnos y decir, Señor, ¿qué pasa en mí? Si no está funcionando externamente lo que en mi teología debería pasar, ¿qué es lo que tú quieres trabajar en mí? Finalizando el 2007 y arrancando el 2008, yo empecé a sentir unos dolores en todo mi cuerpo. Finalmente quedé absolutamente paralítica. Hubo un síndrome, era la primera colombiana que le daban. El médico finalmente, después de muchos médicos y de muchos especialistas, logré llegar al médico que conocía este tipo de enfermedades. Él solo había trabajado con un hombre que un año y medio atrás le había dado este síndrome y yo era la primera colombiana que él atendía. O sea, me gané una lotería de esas maravillosas, como de una entre 10 mil millones de seres humanos me gané yo ese síndrome. Y fue muy difícil, el tratamiento duró más o menos año y medio, pero 3 meses quedé incapacitada, absolutamente me bañaban, me vestían, yo no podía moverme. Y en este proceso obviamente buscamos la raíz de esto, era un ataque muy fuerte hacia la iglesia, digamos que yo representaba eso. Los pastores me ministraron, iban a mi casa, imponían manos, bueno, todo el tema. Pero recuerdo después de que Dios nos mostró la raíz de un ataque muy fuerte y se oró, el pastor me dijo, tú vas a seguir orando y también pregúntele a Dios, ¿qué más puede haber? Y con el paso de los días recuperé el movimiento de mi brazo derecho. Yo me acuerdo de estar en el baño después de que me bañaron y yo me impuse manos. Yo fui mi propia Ananías. Y yo, ay Señor, por favor, ¿qué más tengo que hacer? Muéstrame. Y me acuerdo que con el paso de las horas a mi corazón vino la pregunta de Jonás. ¿Por qué tú estás brava conmigo? Y yo pensaba, ¿brava? No, Señor, yo no, estamos súper bien. O sea, por favor, no, ¿por qué estás brava? Y fue una pregunta que vino a mí muchos días en esa inmovilidad. Y yo tuve que examinar mi corazón y si estaba brava. ¿Por qué? Porque yo ya llevaba años predicando en la iglesia, liderando. Le había servido a Dios igual desde muy chiquita y todavía no aparecía mi esposo. Y cuando Dios me empezó a mostrar, me dijo, tú no me dices que estás brava. ¿Sí? Y sí, esto es un ataque, hay un tema muy, muy, muy claro de un ataque, pero aprovechemos este ataque para mirar tú y yo cómo estamos. Y en ese proceso de recuperación yo tuve que arreglar ese tema con Dios. Lo impresionante es que no lo arreglé y apareció Eduardo. Lo arreglo en el 2008, yo conozco a mi esposo en el 2012. Pero cuando hablo con las solteras les digo, esos últimos 4 años de esperas no fui una soltera desgraciada, sino una soltera con gracia, porque ya fui redimida, ya entendí que Jesús había llenado mi vida, ¿sí me entienden? Pero lo que les quiero decir es que en mi pataleta yo le saqué la hoja de vida a Dios. Te conozco desde los 9 años, me bauticé en agua a los 11, hablo en lenguas desde los 12, soy maestra de niños desde los 12 años, llevo tantas prédicas haciendo, trabajo por los jóvenes, sirvo en tu casa. Es decir, igual que Jonás, yo había entendido que la gracia era solo para salvación, pero yo demandaba por mis obras un premio. Y yo no había entendido que hay una gracia donde mi esposo, lo que tengo, mi trabajo, todo lo que yo recibo es por gracia. No porque yo esté ganando puntos y pueda exigirle a Dios como un genio de la lámpara que me porté bien, necesito mi premio. Entonces entendí esa nueva revelación de Dios y esa era la raíz por la cual yo tenía un problema con Dios. ¿Saben qué pasa cuando Jonás se pelea con Dios? Lo siguiente que hace es lo siguiente. Es esto, perdón. Jonás se fue al oriente de la ciudad e hizo una enramada. Luego se sentó bajo la sombra de la enramada mientras esperaba ver lo que acontecería a la ciudad. A mí me impresiona esto. El tipo se fue a cine. El tipo se hizo palomitas y dijo, esto está buenísimo. ¿Cómo nos vas a destruir? Esto está buenísimo. ¿Cómo será? ¿Rayos? ¿Meteoritos? ¿Abrirás un hueco en la tierra? Y, o sea, él está feliz esperando ¿a qué? La destrucción. Por eso es que nuestro corazón es muy diferente al de Dios. O sea, él está expectante, impresionante. Dios, mejor dicho, Dios se va a fajar con esta destruida. Está haciendo mucho sol y entonces la Biblia dice que Dios provee algo. Dice Dios, entonces le proveyó una planta frondosa y que extendió sus hojas anchas sobre la cabeza de Jonás y lo protegió del sol. O sea, Dios no quería que se insolara. Eso le trajo alivio a Jonás. Y Jonás está ahí viendo, esperando la destrucción con sombra. Dice, esto está espectacular. Pero en el versículo 7 dice, pero Dios también proveyó un gusano, segundo animal. ¿Sabe que no todos los gusanos los manda el diablo? Hay gusanos santos que Dios manda para confrontarnos y Dios los usa para insistir una vez más en que Él es Dios y nosotros no somos Dios. Entonces el gusano se traga las hojas del árbol y el sol le pega a Jonás y se insola y está todo quemado cual camarón rojo horrible con dolor de cabeza y sale una madurez impresionante. Lo primero que declara Jonás es mejor morir que vivir así. Es que es patético, nosotros somos así. O sea, segundo quiz, se vuelve a rajar. Y entonces dice, me quiero morir. Y Dios por segunda vez le dice, ¿te parece bien enojarte porque la planta murió, Jonás? Iglesia, ¿cuántas veces Dios te tiene que preguntar si vas a seguir bravo con Él? Segunda vez que le dice. Y Jonás, en su humanidad, como usted y como yo, dice, sí, replicó Jonás, estoy tan enojado que quisiera morirme. Entonces el Señor le respondió, sientes lástima por una planta, aunque tú no hiciste nada para que creciera. Creció rápido y murió rápido. Pero Nínive, Jonás, tiene más de 120 mil habitantes que viven en la oscuridad espiritual, sin mencionar los animales. ¿No debería yo sentir lástima por esta gran ciudad? Tumaco es una ciudad que en el último censo tiene aproximadamente 100 habitantes. Nínive era un poco más grande que Tumaco como para que dimensionemos esta ciudad. Sí, no es una capital, pero fue una ciudad que se arrepintió. Y Dios le dice a Jonás, de Nínive me encargo yo, pero ¿qué pasa contigo, Jonás? Y a mí me impresiona algo, iglesia, porque el libro de Jonás termina con esta frase. Termina, no debería yo sentir lástima por esta gran ciudad. Para mí es el mejor final de temporada que Dios pudo haber hecho. O sea, esta es la mejor serie que podemos ver. Porque quedamos como, ¿y qué pasó? Jonás entonces entró a la ciudad, hubo un banquete, se hizo amigo del rey, adoraron, hicieron un canto de adoración. No, nos deja ahí como, ¿pero qué pasó? ¿Y saben por qué? Porque Dios está pensando en personas como usted y como yo que este fin de semana estamos conociendo este libro. Y es que lo que Dios hace al dejarnos en suspenso es, ¿saben qué, iglesia? De Nínive me encargué yo y de Jonás también. No se metan. Más o menos la pregunta que les quiero hacer es, ¿y ustedes qué? Porque hay un trato personal. Y esa rabia no te está ayudando. Dios, cuando tú miras hacia adentro, tú vas a entender el porqué, tú vas a entender que necesitas crecer en otras cosas y Dios se te va a revelar de otra manera. Pero es un momento de soltar el control, es un momento donde dejas que Dios sea Dios y entiendes que tú no lo eres. Job era un hombre rico, de mucha honra, su familia era reconocida, daban buen testimonio, tenía todo lo que cualquier persona podía tener, pero hubo un cambio de planes. Pierde su familia, queda en la ruina, se enferma. Sin embargo, en medio de ese cambio de planes, donde Job deja de tener el control de todo, él hace esta declaración. Desnudo salí del vientre de mi madre y desnudo volveré allá. Jehová dio y Jehová quitó. Bendito sea el nombre de Jehová. ¿Sabe, iglesia? Cuando usted entiende y entendemos que hay una nueva faceta de Dios, aún en medio del cambio de plan, terminamos en medio de la crisis diciendo, tú diste, tú quitaste, bendito es tu nombre, Señor. Y adoramos. Y ese es el objetivo. Quiero que nos pongamos en pie y vamos a orar. Y Señor, hoy venimos como tus hijos, tu iglesia, dándote gracias, Señor, porque tú siempre extiendes gracia y misericordia frente a nuestro pecado. Pero hoy reconocemos, Señor, que nos cuesta conocer tu corazón, Señor. Que nosotros hay egocentrismo, que nosotros detrás de nuestra frustración, detrás de las lágrimas, detrás de ese por qué no sale el plan, estamos sacando esos letreros de sindicato y exigiéndote, demandándote cómo debes actuar. Si eres Dios, se supone que, si eres Dios, deberías hacer tal cosa. Y hoy yo te pido perdón por eso, Señor, por demandarte, exigirte que obres a mi manera, Señor. Yo te pido perdón si te vemos como ese genio de la lámpara que solo debe cumplir deseos y a quien nosotros damos órdenes. Y sí, Señor, nos duele el cambio del plan. Tal vez estamos ciegos, no sabemos cuál es el siguiente paso a dar. Pero, Señor, hoy queremos confiar que cuando no vemos, nuestra fe se extiende. Que cuando no vemos, tú te vas a revelar a nuestra vida de una nueva manera. Y sobre todo, Señor, que cuando no vemos, nuestra adoración puede volver una vez más a salir y decir: tú diste, tú quitaste, pero tú eres bendito, Señor, y yo te adoro. Yo te pido, Señor, que toda raíz de amargura en contra tuya, toda rabia, toda pataleta, hoy la podamos dejar en la cruz. Y hoy Dios te hace esa pregunta que le hizo dos veces a Jonás: ¿es necesario que estés tan enojada, tan enojado conmigo? ¿Vas a seguir tan bravo? Y Dios espera que tú le respondas. Y hoy podemos ir a la cruz y dejemos ahí esas rabias, esas preguntas, esas incógnitas, porque te estás enfermando por esta rabia y te estás perdiendo conocer lo que Dios quiere trabajar en ti. No es tiempo de mirar lo que externamente se tiene que ver. Dios quiere trabajar en tu interior, en tus miedos, en tus temores, en tu orgullo. Quiere trabajar tu humildad. Y, Señor, hoy dejamos de pelear contigo y yo me quito estos guantes de boxeo, estas demandas. Hoy dejamos nuestros derechos porque tú eres Dios y te pedimos, Espíritu Santo, que podamos soltar el control sabiendo que tú nos llevas en esa voluntad, a la voluntad perfecta de Dios, que Dios tiene un plan mayor que el mío, que yo puedo confiar en mi Padre Dios bueno porque Él sabe qué es lo mejor que podemos tener, hacer y recibir.

de mi Padre está sobre mí, por cuanto me ha ungido para dar buenas nuevas a los pobres. Me ha enviado a sanar a los enfermos, a los quebrantados de corazón, a pregonar libertad a los cautivos, dar vista a los ciegos. De cierto os digo, todo cuanto pidiereis al Padre en mi nombre, os lo dará.

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1: Hoy celebramos tu victoria, Jesús. Nos gozamos y nos deleitamos en ti, Señor.

Sí, señor. ¡Woo-hoo! ¡Aleluya! Vamos, así.

No hay ninguno como tú, Señor. No lo hay. Qué bueno que podemos confiar en ti, Señor. Tú eres mi esperanza.

Te adoramos, Señor. Nos entregamos en esta noche, Padre, como un sacrificio en adoración para ti, Señor.

Amen. Merci Seigneur. El anhelo de nuestro corazón, Señor, es adorarte a ti.

Amém. Graças, Senhor. Así con nuestras manos en alto, te quiero invitar que terminemos este tiempo dándole gracias al Señor por su grande amor, por su sangre preciosa derramada en la cruz del Calvario. Señor, gracias.

Gracias, Señor. Oh, apláudele fuerte al Señor y dale gloria. Gracias, Señor. Fue todo por amor. Te bendecimos, Señor. Te adoramos. Te damos honra, gloria, honor. Aleluya. Aleluya. Digno eres tú, Señor, de recibir honra. Amén.

casa de mis sueños cuesta 30 años de mi salario. Algunas entradas extra, excesos en los horarios. No sé muy bien si yo logré

Lucas, abre conmigo Lucas 12, por favor. Y cuando lo tengas, di ya. Lucas 12. ¿Sí? ¿Estás? Muy bien. Versículo 13. Le dijo uno de la multitud: Maestro, di a mi hermano que parta conmigo la herencia. Mas él le dijo: Hombre, ¿quién me ha puesto sobre vosotros como juez o partidor? Y les dijo: Mirad y guardaos de toda avaricia, porque la vida del hombre no consiste en la abundancia de los bienes que posee. También les refirió una parábola diciendo: La heredad de un hombre rico había producido mucho. Y él pensaba dentro de sí diciendo: ¿Qué haré? Porque no tengo dónde guardar mis frutos. Lean todos conmigo el versículo 18, que es la parte que quiero compartirles esta mañana. A la de tres, una, dos, tres. Y dijo: Esto haré, derribaré mis graneros y los edificaré mayores, y allí guardaré todos mis frutos y mis bienes. Verso 19: Y le diré a mi alma: Alma, muchos bienes tienes guardados para muchos años. Repósate, come, bebe y regocíjate. Verso 20: Pero Dios le dijo, ¿cómo lo llamó Dios a este hombre? Necio. Esta noche vienen a pedirte tu alma, y lo que has provisto, ¿de quién será? Así es el que hace para sí tesoro y no es rico para con Dios. Y no es rico para con Dios. Quiero leértelo en la versión Nueva Traducción Viviente, es una paráfrasis, pero nos da un ángulo completo de esto, otro ángulo. Dice así en la NTV: Entonces alguien de la multitud exclamó: Maestro, por favor, dile a mi hermano que divida la herencia de nuestro padre conmigo. Jesús respondió: Amigo, ¿quién me puso por juez sobre ustedes para decidir cosas como esa? Habla de un hombre que vino ante Jesús como al ver su autoridad y decirle: Oye, la herencia que mi padre nos dejó, mi hermano no la quiere compartir. Hasta este punto de vista es muy justo, ¿no? Pero Jesús, que conoce el corazón, da uno de ese tipo de respuestas que a veces uno se espera, y le responde diciendo: Hey, cuídate de la avaricia. Aparentemente era justo, pero realmente no sabemos qué era lo que había en el corazón de ese hombre que Jesús no le respondió como quizá todos esperábamos que respondiese. Verso 15: Y luego le dijo: Tengan cuidado con toda clase de avaricia. La vida no se mide por cuanto tienen. Luego les contó una historia. Un hombre rico tenía un campo fértil que producía buenas cosechas. Se dijo a sí mismo: ¿Qué debo hacer? No tengo lugar para almacenar todas mis cosechas. Entonces pensó: Ya sé, tiraré abajo mis graneros y construiré uno más grande. Así tendré lugar suficiente para almacenar todo mi trigo y mis otros bienes. Luego me pondré cómodo y me diré a mí mismo. Y esto es lo que quiero leerte. Pero mira cómo lo dice el NTV, porque esto me impresiona. Cómo lo pone la NTV, versículo 19: Luego me pondré cómodo y me diré a mí mismo: Amigo mío. O sea, este hombre se dice a sí mismo: Amigo mío. Él era su propio amigo, no está pensando en nadie más, no tiene otros amigos, él solamente está pensando en él, y él mismo se dice: Amigo mío, tienes almacenado para muchos años, relájate, come, bebe y diviértete, que sería la agenda de muchos el fin de año, ¿verdad? Versículo 20: Pero Dios le dijo: Necio, vas a morir esta misma noche, ¿y quién se quedará con todo aquello que has trabajado? Así es el que almacena riquezas terrenales. Fíjate cómo lo dice la NTV: Pero no es rico en su relación con Dios. Entonces hoy quiero comenzar donde terminé ayer, ¿verdad? Hablando de la comunión del Padre, de la relación con el Padre, que Jesús lo pone como el 100.
Voltea al que está a tu lado y dile: por nada del mundo pierdas tu comunión o tu relación con Dios. Saliendo de este encuentro, retiro, campamento, congreso, ministración, no importa dónde te regreses, por nada del mundo pierdas tu relación con Dios. Habrá momentos en la vida, habrá muchos momentos en la vida en que ni tu familia que te ama, ni tus amigos que te aman, ni gente que te quiere podrá ayudarte. Habrá muchos momentos en la vida donde solamente tu relación con Dios podrá mantenerte en pie. Solamente tu comunión con Dios podrá ayudarte a seguir y salir adelante. Hoy dale ese aplauso, porque esta mañana quiero que salgas rico en tu relación con Dios, que salgas fuerte en tu relación con Dios, que le des una primordialidad este año a lo que sea tu relación con Dios, y no la abandones por nada del mundo. Espíritu Santo, sin ti no somos nada. Señor, estamos agradecidos porque aunque no han sido tiempos fáciles, estamos mejor de lo que merecemos. Padre, en el nombre de Jesús, yo te pido que me des la unción y la gracia de compartir estos principios eternos a esta generación, pero que no sea una prédica más, que con letras de oro talladas en fuego queden escritas en las tablas de su alma y de su corazón. Y que toda la gloria sea para ti esta mañana, hoy y siempre. Desde Cúcuta, un mensaje para todo Colombia. Desde Cúcuta, un mensaje para esta generación, para toda América Latina. En el nombre poderoso de Cristo Jesús, amén. Dicen que una chica muy elegante, muy bien vestida, con un aroma, un perfume carísimo, un bolso Gucci, unos zapatos Prada, iba caminando por la acera de una calle, cuando de repente vio a un hombre que estaba tirado sobre la banqueta. Había un anciano ahí tirado, y ella le dijo: oficial, llamó a un oficial de policía y le dijo: me ayuda por favor a levantar este hombre y a cruzarlo la calle y meterlo a ese restaurante que está ahí elegante, porque se ve que ese hombre no ha comido, ¿sí? Se ve casi desfallecer. Y entonces el oficial acompañó y querían levantar a aquel hombre, y la chica le dijo: disculpe señor, ¿usted ya comió? Y el hombre, con mucho sarcasmo, le responde: sí, acabo de cenar con el Papa, ¿qué no se da cuenta? Y entonces ella le dice: no, no se enoje, no lo estoy bromeando ni molestando. Y el anciano dice: una chica tan elegante, ¿qué tiene que hacer conmigo? ¿A qué se va a acercar si no es a quizá burlarse de mi miseria? Y ella le dice: no, lo único que quiero es asegurarme de que usted coma. Crucemos la calle y entremos a ese restaurante muy fino que está ahí. Venga, yo lo invito. Y el hombre decía: no, pero con sus pies decía: sí, tengo hambre, ¿verdad? Entonces él decía: no lo haré, pero él iba caminando y el oficial iba guiando a aquel hombre. Entonces la chica le dice: oficial, usted también quédese. Entonces tomaron una mesa para tres personas, y cuando el gerente vio al que estaba ahí, inmediatamente salió con guantes, con moño, y le dijo: mire señorita, usted puede quedarse, y el oficial de policía también, pero este hombre no puede permanecer aquí, no es muy bueno para los clientes que tenemos o la reputación, tú me entiendes, ¿no? Lo mejor es de que salga. Entonces la chica le dijo: pues si este hombre se va, yo me voy también. Y el gerente dice: pues tome su decisión, ¿verdad? Y entonces la chica se levanta y dice: pues no nos vamos a ir nadie. Abre su bolso y saca unos papeles y dice: estos papeles dicen que a partir de esta mañana yo soy la nueva dueña de este restaurante, y quería ver qué tal estaba atendiendo el personal para ver a quién voy a quitar y a quién voy a cambiar, y ya veo quién es usted. El gerente se puso rojo. No, por favor, siéntense, ya les sirvo inmediatamente, tráiganle agua, tráiganle pan, tráiganle mantequilla, y ahorita les traigo el menú para que ordenen. El hombre se fue rápido, y entonces la chica le decía que el anciano: pida por favor, pida. Y entonces cuando le trajeron un filete de carne
con mantequilla, pan, papas, ensalada y una Coca-Cola con hielos bien fría. Recibe la hora en el nombre de Jesús para los que no han desayunado, pecadores. Y el hombre estaba cortando su carne, pero cuando el hombre empezó a comer ese delicioso filete de carne, él empezó a llorar, sus lágrimas escurrían. Y entonces la chica extendió su mano y con esa mano muy suave y muy elegante y con muy buen aroma, la chica empezó a quitar las lágrimas de las mejillas del anciano. Y entonces el anciano le quita la mano y dice: ya, por favor, es suficiente, no haga más esto. No hay manera de que yo le pueda pagar nunca lo que usted está haciendo ahora por mí. Por favor, deténgase ya. ¿Por qué lo hace? Yo no se lo puedo devolver. Y la chica, secándole las lágrimas, le decía: buen hombre, coma tranquilo, porque usted no me tiene que pagar nada. Usted lo hizo hace 15 años. Y el anciano se queda consternado y el oficial de policía también. Y entonces la chica les dice: hace 15 años yo fui esa chica pueblerina que llegó a la ciudad a estudiar la universidad, sin trabajo, sin comida, sin padres que me pagaran, con la esperanza de conseguir un buen empleo y de eso sostenerme y pagar mis estudios. Pero me quedé sin empleo, me echaron del departamento que rentaba y llevaba 3 días sin comer. El hambre me hizo hace 15 años pararme en este restaurante y tener que entrar y hablar con el encargado y decir: por favor, yo puedo trabajar toda la semana lavando o limpiando, lo que sea, pero aliméntenme. Y el hombre encargado me dijo: yo no estoy autorizado para hacer un tipo de trato así. No puedo contratar gente de trabajo a cambio de comida. Pero mire, siéntese en la mesa y pida lo que quiera. La comida corre por mi cuenta el día de hoy. Dice la chica: yo me senté y me comí el pastel de carne más delicioso que he probado en mi vida. Cuando yo comí ese día, no solo la fuerza volvió a mí, sino también la fe de que Dios me estaba cuidando y que Dios no me había abandonado, porque yo soy creyente. Después de esa comida salí muy esperanzada, conseguí trabajo, conseguí alojamiento y durante 15 años he trabajado día y noche y Dios me ha prosperado tanto que hoy soy la dueña de una cadena de negocios y esta mañana compré este restaurante donde Dios me devolvió la fe. Y yo estoy segura que ese hombre que hace 15 años me atendió es usted. Usted fue el que me invitó esa comida. Yo no sé qué haya pasado para que usted esté aquí, pero hoy le digo que 15 años después, hoy la comida corre por mi cuenta. Es más, aquí tiene dinero, vaya y cómprese un traje y quédese, báñese en un lugar, porque a partir de mañana usted tiene trabajo. El oficial de policía se quedaba consternado y decía: bien lo decía mi abuela, que todo lo que se siembra tarde que temprano se cosecha. Todo lo que se siembra tarde que temprano se cosecha. La Biblia dice que ni siquiera un vaso de agua fría que se dé en el nombre del Señor se queda sin recompensa. Cuanto más lo que hacemos para la gloria del Señor. Tú nunca sabes el poder de una semilla, qué trascendencia tendrá en la vida de otras personas. Quizá hay gente que se olvida, quizá tú te olvidas de lo que puedes hacer, pero Dios nunca se olvida. Y escúchame bien, nunca. Lo que des por Dios, lo que hagas para Dios, ya sea finanzas, esfuerzo, trabajo, Dios nunca se queda con nada. Al paso de los años, Él lo multiplica por 1,000 y te lo termina devolviendo todo. Así es que cuando se trate de trabajar para Dios, de servir a Dios, no seas tonto, nunca se lo niegues, porque Dios nunca te pide para quitarte. Cuando Él te quita es porque ya tiene algo mejor para ti, es porque Él tiene ya algo más planeado, multiplicado y más bendecido para tu vida. Si vas a aplaudir, apláudale fuerte al Señor. Era una joven agradecida y regresó simplemente a agradecer y se dio cuenta que las circunstancias se habían cambiado. Ahora regálame estos 20 minutos. ¿Estamos listos para atacar la parábola del rico insensato? Levánteme la mano el que esté listo. Número 1, di conmigo fuerte: al rico insensato. Di: al rico insensato se le olvidó quién le dio la riqueza.
comencé a investigar esto, porque mi pregunta era: ¿por qué a un hombre que llena sus graneros y quiere construir uno más grande, la Biblia le llama necio y los que escriben ahí le llaman insensato? Para mí tiene sentido común. La Biblia no dice que era un hombre que hizo algo ilegal. La Biblia no dice que era un hombre flojo. La Biblia dice: había un hombre que tenía una tierra que le produjo mucho fruto, y cuando se llenaron sus graneros dijo: pues construiré uno más grande. ¿Alguien está conmigo aquí? ¿Alguien le ve sentido común a esto? Tengo una tierra que trabajo, que trabaja, que le he trabajado por años, está produciendo mucho, se llenaron mis graneros, haré uno más grande. Levánteme la mano el que piense que tiene sentido común. Entonces mi pregunta fue: ¿por qué la Biblia le llama necio? ¿Por qué Dios le llama necio a este hombre? Y entonces empecé a ver la expresión y la oración que este hombre hizo. Número uno, a este hombre se le llama insensato o necio porque se le olvidó quién le dio todo. Cuando a veces yo ando por ahí y me preguntan, yo creo que la pandemia fue para cada uno en diferente modalidad, pero fue un tiempo de prueba, de probar muchas cosas. Y cuando alguien viene y me pregunta y me dice: Abraham, ¿cómo estás? Mi respuesta últimamente es: mejor de lo que merezco. Definitivamente mejor de lo que merezco. Voltea al que está a tu lado y dile: ¿cómo estás? Ahora respóndele: mejor de lo que merezco. Definitivamente la vida no es justa, pero Dios siempre es bueno. La vida no siempre es justa, pero Dios siempre es fiel. ¿Alguien me dice amén? La vida no siempre ha sido justa, pero Dios siempre ha sido bueno para mí. Por eso estoy mucho mejor de lo que yo mereciera. Ha sido su gracia, ha sido su favor para con nuestras vidas. Lo que le faltó a este hombre en su expresión es un reconocimiento de Dios y un reconocimiento del prójimo. Esto haré, dice el hombre, mis bienes, di conmigo, mis bienes, mis frutos, mi trabajo, mi cosecha, mis graneros. Y en toda la expresión de este hombre no hay un solo, una pizca de agradecimiento o de reconocimiento al que te da la vida, al que te da la fuerza, al que te da el aire, al que te da la salud, y mucho menos aún el querer hacer algo por el prójimo, formarlo, discipularlo, ir por él. No hay absolutamente nada. Este hombre tenía un plan, pero Dios tenía un propósito. Muchas veces para este año tú podrás tener un plan, pero Dios tendrá un propósito. Yo tenía un plan, pero Dios tenía un propósito para mí, y mi anhelo no es vivir mi plan, sino el propósito de Dios para mi vida. ¿Alguien me dice amén? Uno de los más grandes pensadores de la generación pasada ha observado sobre esta porción y dice: un solo pensamiento o expresión de agradecimiento al cielo en la oración del rico insensato hubiera hecho su oración perfecta. Dios, he trabajado todos estos años, mi tierra ha producido mucho, gracias porque tú eres el que me lo da todo. Dios, haré graneros más grandes, pero veré también cómo ayudar a alguien más. Diga conmigo: la ingratitud es un crimen. Otra vez, di conmigo: la ingratitud es un crimen. Si Dios le había dado a este hombre una tierra que producía mucho y era muy fértil, lo primero que vemos que en la expresión del rico insensato lo que falta es gratitud. Él no tiene gratitud por nada ni por nadie. Mi trabajo, mi tierra, mis bienes, mis cosechas, mis graneros, los derribaré, construiré otros más grandes y le diré a mi alma. Y estaba tan ciego que cuando dice mi alma, Dios se mete y le dice: necio, esta noche vengo por tu alma. Y a ver, ¿esa cómo la vas a asegurar? A ver, ¿cómo la aseguras? El hombre estaba tan ensimismado, tan egoísta, que pensó que hasta el alma era de él. Pensó que el hombre estaba tan lleno de él que pensó que hasta en la vida eterna él iba a ser el jefe. Él pensó que hasta la vida eterna él la iba a poder controlar. Cuando los israelitas estaban a punto de entrar en la tierra prometida, Dios le habla y les dice: estás a punto de entrar a una tierra donde fluye leche y miel. Solo
cuídate de que tu corazón no se envanezca y digas, ha sido, y cuando hagas buenas casas y habites en buena tierra, cuídate de que tu corazón no se envanezca y diga, ha sido mi fuerza y mi inteligencia la que me ha dado todas estas cosas. Yo te digo que yo soy Jehová tu Dios, que te sacó de Egipto, de la casa de esclavitud. Yo soy el que te doy la fuerza para que trabajes y te doy la inteligencia para que prosperes. Si me reconoces en todos tus caminos, bendita será tu entrada y bendita será tu salida. Bendito será tu trabajo, bendito serás en el campo, bendito serás en la ciudad, bendito será tu vientre, benditos serán tus hijos, bendita será tu canasta. Alguien vino a Cúcuta esta mañana. Bendito si me reconoces en todos tus caminos. Ahora empiezo a entender por qué la Biblia le llama necio, porque él pensó que había sido él el que lo había hecho todo. La gran falta en la oración del rico insensato es la gran ausencia. Yo le llamaría esta parábola la parábola de la gran ausencia. Una sola expresión de gratitud al Altísimo y un pensamiento de consideración al prójimo hubieran hecho de la expresión de este hombre la oración perfecta. Empiezo a ministrar. Voltea al que está a tu lado y dile, en todo este año, cuando salgas de aquí, muchas cosas se te pueden olvidar. Dile, esta prédica se te puede olvidar, pero que nunca se te olvide Dios y que nunca se te olvide tu hermano. Que nunca se te olvide Dios y que nunca se te olvide tu hermano. Y cuando te preguntan, ¿cómo arrancaste este 2022? La respuesta será, definitivamente mejor de lo que merezco. Ha sido su gracia, ha sido su favor, ha sido su misericordia, ha sido su fuerza. Aun cuando la vida fue injusta, él fue fiel. Aun cuando la vida no fue buena, él fue bueno. Y siempre se mantuvo a mi lado. Y lo repito porque quiero marcarte: si reconoces a Dios en todos tus caminos, bendito serás en donde quiera que andes y en donde quiera que camines, en el nombre poderoso de Cristo Jesús de Nazaret. Número dos, di conmigo, al rico insensato, primero se le olvidó quién le dio todo, ¿verdad? Número dos, dile, se le olvidó compartir sus bienes. Cayó tanto en el egoísmo. No había nadie, no habla de vida, no habla de familia, no habla de hermano, no habla de prójimo, no habla de nada. Es solamente mis, hasta el punto que pensó que su alma también era de él. Cayó en el egoísmo, mis bienes, mis frutos, mis graneros, mi alma. Otro sabio anciano dijo que al final de una próspera y exitosísima vida que él había tenido, dice este anciano, yo estoy casi seguro que hay tres preguntas que nos harán en el cielo. No soy chismoso, pero ¿cuántos quieren saber qué dijo el anciano? Hay tres preguntas que nos van a hacer en el cielo, dijo él. Número uno, ¿hiciste todo lo que pudiste? Anota estas preguntas para el fin del 2022. ¿Hiciste todo lo que pudiste? Dos, ¿cómo lo hiciste? Y tres, ¿cómo lo usaste? Repito, uno, ¿hiciste todo lo que pudiste? Dos, ¿cómo lo hiciste? Y tres, ¿qué hiciste con ello? Con todo lo que se te fue confiado, la fuerza, la salud, la voz, el talento, la garganta. ¿Cuántos disfrutamos anoche el concierto con Bani Muñoz? Oye, había un sonido que dije, qué bien que suena ese piano, Dios mío. Definitivamente que Dios da talentos a los hombres. ¿Hiciste todo lo que pudiste? ¿Cómo lo hiciste? ¿Y qué hiciste con todo lo que se te dio? El rico insensato podía responder las primeras dos, pero la última no, porque con todo lo que se le dio, él no hizo absolutamente nada, solo guardarlo y decir, haré graneros más grandes. Y ahí es donde Dios se mete y le dice, necio, esta misma noche pedirán tu alma. Y todo lo que has trabajado y todo lo que produjiste, ¿para quién será? ¿Están conmigo? El del piano ahí, porque empiezo a ministrar. Entonces, para resumir,
Un día un intérprete de la ley se le acercó a Jesús en Mateo y le dice: ¿cuál es el más grande mandamiento? Y Jesús, con esa gracia y esa autoridad, con esa simpleza, pero esa profundidad, le responde a aquel hombre y le dice: definitivamente el primer mandamiento es este: amarás al Señor tu Dios con toda tu alma, con toda tu mente, con todo tu corazón y con todas tus fuerzas. Y el segundo es semejante. ¿Lo recuerdan cuál es el segundo? ¿Cuál es? Amarás a tu prójimo como a ti mismo. El que cumple estos dos mandamientos, dijo Jesús, ya lo hizo todo. Cumplió la ley y todo lo que enseñaron los profetas. Di conmigo: amar a Dios y amar al prójimo. Ahora te pregunto, en la expresión del rico, ¿encuentras a Dios? ¿No? Mi trabajo, mi tierra, mis cosechas, mis frutos, mis graneros, mis bienes. Y se cegó tanto que hasta dijo: mi. Y hasta no había nadie hasta ese. Y le dije a mí mismo: amigo mío, Dios mío, santo. Dios tuvo que intervenir y decirle: necio. Ahora te pregunto, ¿encuentras al prójimo ahí? Entonces Jesús le dice a estos fariseos y escribas: había un hombre. Lo que Jesús trata de enseñar en la parábola del rico insensato, a contrario sensu, como se dice en derecho, soy abogado de profesión, pero pastor por vocación. Jesús le está refutando en la cara a los escribas y fariseos simplemente que se debe de amar a Dios y se debe de amar. Entonces, cuando Jesús enseña la parábola del rico, da un ejemplo completo de cuando uno se olvida completamente de y completamente de él. No importa que te olvides yéndote de este encuentro, que nunca se te olvide y que tampoco se te olvide. Así es que haz discípulos, invierte en los demás, comparte con la gente, toca una generación, enciéndeles el alma, sánales el corazón, abraza al abatido, levanta al caído, haz reír al triste, comparte con el que no tiene si es que Dios te ha dado. Que nunca se te olvide Dios y que nunca se te olvide tu hermano. Y entonces la Biblia no te llamará necio, te llamará sabio. Y cuando los días lleguen de tu vida, en lugar de escuchar hoy mismo viene, piden tu alma y lo que has hecho para quién será, escucharás una voz que te dirá: oh buen siervo y fiel, en lo poco has sido fiel, sobre mucho te pondré, bienvenido al gozo de tu Señor. Ahora, eso no es tan fácil como parece. Para nosotros sería muy fácil decir: claro, amar a Dios y amar al prójimo. En la parábola del rico insensato, yo no le llamaría, si a mí me dejaran poner subtitular, yo en algún momento, si a mí me dejaran subtitular la Biblia, yo le pondría aquí la parábola de la gran ausencia. Porque no tenía nada de malo en el sentido común decir: trabajé mucho, mi tierra fructificó, llenaré mis graneros, se llenaron, construiré otros más grandes. Yo no le veo malo en eso. Lo que Jesús está apelando es que el rico se hizo tan egoísta que ni siquiera pensó en la vida eterna y pensó que él también tendría control, y se le olvidó Dios y se le olvidó el prójimo. Es un ejemplo claro de cómo a veces en la vida se te puede olvidar Dios y quién fue el que te lo dio todo, y que lo que se te confió no solamente es para ti, es para que también a través de lo que se te confió puedas amar a tu prójimo. Rápidamente les voy a compartir dos testimonios. Uno, ¿cómo fue que Dios a mí me enseñó a amarlo a Él? Porque el verdadero amor se prueba. El amor a Dios siempre será probado. Llegarán momentos en tu vida en que en una mano tendrás todos los sueños que tú anhelaste, todo tu plan, y en la otra mano tendrás un propósito. Yo siempre lo digo, yo tenía un plan, pero Dios tenía un propósito para mí, y mi plan y su propósito no eran exactamente iguales. Y te voy a decir cuál fue el día que yo me decidí por mi propósito.
Estaba terminando la facultad de leyes, era un cumpleaños mío. Y en la madrugada, antes de irme a la escuela, 5 o 6 de la mañana, me estaba echando un baño, porque así como la ven, me baño todavía. Y el punto es que mientras me estaba bañando, le estaba diciendo: Dios, me hacen falta 10,000 cosas, pero soy tan feliz en ti, me siento tan pleno en ti. Tú lo llenas tanto todo en mí, que este cumpleaños no te voy a pedir nada yo a ti. ¿Qué me pides tú que yo te dé a ti? No sé si me dejo entender. Podría pedirle a Dios 10,000 cosas, pero por dentro yo me sentía tan pleno en Él, que yo le dije: yo quiero regalarte algo a ti. ¿Qué me pides tú a mí? Nunca pensé lo que me dijo. Y me dijo: Abraham, regálame tu futuro. Mande. Mande, mexicano, viene del griego, ¿qué? Regálame tu futuro. Regálame tus días. Regálame el aliento que te queda. ¿Y yo qué? Estoy en 10º semestre de la facultad de Derecho. No me vas a decir ahora que te regale mi futuro. Lo tengo planeado, lo tengo proyectado. Han sido 5 años de desvelos, de exámenes, de esto, del otro. Y ahora me dices que te regale mi futuro. ¿Por qué no me lo pediste antes? Porque antes no tenías nada. Ahora que tienes, ahora te pido: regálame tu capacidad. Regálame tu proceso, regálame tu inteligencia, regálame tu voz, regálame los mejores años de tu vida, regálame tu fuerza. Y mi respuesta fue: definitivamente no. Me lo hubieras pedido en la secundaria, no ahora que tengo mi plan, mi futuro, mi proyecto, mi sueño es este. Pero en mi sueño estás tú. Y él me dijo: Dios, también en mi sueño estás tú. Y tu sueño conmigo no tiene nada que ver con mi sueño contigo. Tu sueño conmigo es demasiado enano para el sueño tan gigante que yo tengo para ti. ¿Qué decides? Entonces yo sentí tan fuerte la presencia de Dios. Me regalan un pañuelito, por favor, una servilleta, un papel. Me sentí tan desafiado que me salí y me tiré al piso así. A mí me gusta orar así en mi intimidad, así soy yo, ¿y qué? A mí me gusta tirarme así, pecho tierra, 4 patas al suelo, como diciendo: aquí estoy. Sé que no es mi posición física, sino la de mi corazón, pero igualmente aquí estoy, completamente rendido a ti, Señor. Y le dije: pídeme otra cosa, te regalo mis sentimientos. Y ay, no, eso tiene tiempo que son míos. Y ya le puse un candado a tu corazón y nadie lo va a poder abrir más que la persona que yo tenga para ti. Le voy a regalar la llave. Y llegó. Y ahora no sé qué hacer. No, te amo, mi vida. Y el punto es que Dios, te regalo mi fuerza. No, esa fuerza en un año se acaba. Tú vas a ser sostenido por mi poder. Bueno, te regala nada. Regálame tu futuro, es lo que yo quiero. Y yo definitivamente le dije: no, mi futuro no, mis sueños no, cualquier cosa menos mi futuro. O sea, 5 años, no, definitivamente no. Y esa voz me dijo: ok, si tú no quieres lo mío, entonces tendré que ocupar lo que te di y dárselo a otro que no piense en usarme a mí para realizar su sueño. Mi vida, mis planes, mis cosas, mi futuro, mis graneros, quiero ocupar a alguien que se deje usar por mí para realizar mi sueño, mi propósito, un avivamiento para esta tierra. Y yo sentí como algo empezó a salir de mí. Y dije: no, Dios, no. Esta gracia, esta unción es lo que a mí me ha sostenido. He caminado con ella, no me la quites. No, no era tan en serio. La verdad es que sí te amo más que a mi vida, Señor. Sí te amo más que a lo que soy y lo que tengo. Sí, sí te quiero, Señor. Y entonces yo sentí, esa fue mi experiencia, ¿verdad? No tuya, pero mía sí. Y yo sentí como Dios en el este que tengo aquí. Yo estaba llorando y llorando: está bien, sí, te doy todo. Nada es mío, todo es tuyo, Señor. Todo es tuyo. Yo sentí como Dios tomó mis manos y me dijo: pon aquí todo lo bueno que eres y lo malo también. El problema fue que lo malo era un montón y lo bueno no había mucho. Y lo extendí. Y me dijo: ¿estás listo? Sí. Ok. Yo pensé que Dios los iba a mejorar. No. Yo sentí como la mano de Dios empezó a hacer esto: tus sueños, tus planes, tus. Ahora te lo cambio por mi propósito, por mi plan divino, por mi poder.
tus ojos por mi visión, tu fuerza por mi poder, tu personalidad por mi gracia, tu voz por mi palabra, tu plan por mi destino. Y ese fue el día donde yo le dije: sí te amo, Dios, sí te amo, sí te amo, sí te amo, sí te amo. El rico insensato se le llamó necio, porque se hizo tan dueño de sí que pensó que hasta la vida eterna él tenía control. Mi alma, le diré a mi alma. Y a Dios entró y dijo: eso no es tuyo, eso es mío. Necio, hoy la voy a recoger. A ver cómo la aseguras. A ver cómo la haces. No. Alguien está aquí conmigo, estoy ministrando ya. Y ahí fue donde yo aprendí a amar a Dios. Porque el amor a Dios se demuestra cuando algo tienes que arriesgar. El amor a Dios se demuestra cuando en una mano tienes todos tus planes y en la otra el propósito divino, y tú tienes que tomar una decisión cuando no son iguales. ¿Cómo aprendí yo a amar al prójimo? Me encontraba en la frontera entre Brasil y Uruguay, y estábamos en 3 días de avivamiento, de cruzada, en una ciudad pequeñita ahí en la frontera. El segundo día me llevaron a comer a casa de unos misioneros rusos. Era una casa tan pequeña, tan pequeñita, que le aseguro que un endemoniado no entraba. Entraba la persona o el demonio, pero posicionado no podía, porque era muy chiquitito. Chiste mexicano, olvídenlo, terrible. El punto es que cuando yo me siento y me sirven la comida, yo iba con mi esposa y nuestro asistente, me doy cuenta que me sirven un plato tan increíble. Y yo dije: a juzgar por las apariencias, esta comida les va a llevar todo lo de la semana, o quizá 15 días, era algo muy especial. Y yo empecé a comer con tanto gusto. Pero me percaté que también parecía iglesia, porque había una banca en el rincón, un púlpito en el otro rincón, un pandero colgado. Y yo dije: o esto es iglesia y de día es casa, o es una casa y de noche es iglesia. Una de dos. Entonces el misionero estaba tan contento. Ellos eran rusos, tenían un par de años de haber llegado allí, y estaba contando un chiste. Y su hijo de 9 años enfrente de nosotros le dice: ja, ja, ja, ja. Y entonces el papá se apenó y le dice: bueno, hijo, no fue un buen chiste, pero por lo menos tienes un buen papá. No soy un buen chistero, pero soy un buen padre. Y el niño delante de nosotros le dice: ¿y quién dice que tú eres mi papá y que eres buen papá? Mira, yo no sé las culturas, pero en México, en el segundo ja, el niño hubiera dicho ja, ja, y sin dientes hubiera terminado el último ja. Pero eso allá en mi rancho, ¿verdad? Y entonces el misionero se sintió muy avergonzado. Mi esposa me agarraba la pierna y yo le decía: aquí no, espérate. Y me decía: no, haz algo. Le digo: no, yo quiero comer, está bien rica mi comida, déjame, fuera. Y entonces el misionero está muy apenado, y el misionero dijo: entonces, si yo no soy tu papá, ¿quién soy? Y el niño voltea y le dice: búscate allí, ahí te vas a encontrar. Y como no somos chismosos con el niño, dijo: búscate ahí. Todos volteamos así, ¿no? Y detrás de mí había un librero, y era un libro de un zoológico, y en la portada había jirafas, elefantes, águilas, serpientes, todos los animales que te puedas imaginar. Y el papá le dice: hijo, pero esos son animales. Y el niño le dice: sí, búscate ahí, porque eso es lo que eres. Así, así, así. ¿Tú crees? Y entonces mi esposa me dijo: interven. Le digo: no, yo quiero comer. Y entonces Dios me habla. ¿Cuántos creen que Dios habla? Si tú dudas que Dios habla, ese es tu problema. Yo tengo un Dios que tiene oídos y sí oye, tiene boca y sí habla, tiene manos y sí toca. Ok. Y el Señor habla a mi corazón y me dice: agarra. Era el final de una gira, solo faltaba Chile, por toda América Latina y regresándome. Agarra todo lo que tienes en tus bolsas, no lo cuentes, agarra todo lo que tienes. Y llama a los niños aparte, hay una niña de 6 años también ahí, y dale todo lo que tienes. ¿Mande? Agarra todo lo de la gira, todo lo de tus videos, todo lo de tu material, todo lo que te han dado, y déjalo aquí, para eso te traje. ¿Mande? Entonces yo vi que estaba tan fuerte el ambiente que le dije, yo solo me paré del comedor y me fui a la sala. O sea, hice esto. Ya, estaba chiquitito. Entonces ya cuando estaba en el sillón,
Llamé a los dos chicos y les digo: vengan. Y el niño de 9 años ruso era como Iván Drago y Bart Simpson, algo así en medio. O sea, como Bart Simpson chiquillo, de medio malón, pero como Iván Drago, así de fuerte y corajudo, ¿no? Y el niño viene y yo: ay, señor, ese niño me da miedo. Y la niña preciosa, rubia, ojos azules, ¿verdad? Y entonces lo llamo y le digo: pon tus manos así. Los dos niños pusieron sus manitas. Y entonces yo simplemente agarré todo lo que tenía y se lo puse en las manos. Y se le caía, no sé si era mucho o era poco, pero era mucho papel. Y al niño se le caía así. Y cuando yo le puse la ofrenda en la mano, yo discerní que el coraje era por la temporal escasez que ellos estaban viviendo. Y digo temporal porque Dios nunca se queda con nada. El niño estaba enojado con la temporal. Era un sentimiento de: dejé mi casa, dejé mi familia, dejé mi cama y vengo aquí a este país que no es mi país, y mira cómo vivimos y cómo estamos. Cuando le pongo la ofrenda, el niño empieza a hacer así, mira, a llorar así. Me acuerdo, se acuerda hoy. Y la niña empieza a llorar también. Y le digo: ¿sabes para qué es esto y por qué? Y él me hace. Y le digo: esto definitivamente no es por ti, porque ya ni te conozco. Esto es por toda la siembra que tus padres han hecho en tiempo, en esfuerzo, en dinero, en cumplir el propósito de Dios en sus vidas. Porque no importa qué le des a Dios, si tiempo, dinero, fuerzas, inteligencia, profesión, capacidad, al paso de los años se lo multiplica por 1,000 y te lo termina devolviendo absolutamente todo y con creces, porque Él es un Dios bueno y Él nunca pierde, Él siempre gana. Y el niño lloraba. Y le digo: ¿y sabes para qué lo hago? Y me hace: esto no es para una necesidad que tengas. Esto es para que vayas a una juguetería y te compres el mejor juguete que has soñado por un par de años y no has tenido. Yo voy a dejar la instrucción que te lleven. Pero yo le estaba diciendo eso. Y le estaba diciendo: a partir de hoy serás el guardián del ministerio de tus padres. ¿Te gustaría que Dios te siguiera bendiciendo así? Y el niño. Ya el dinero hasta se le había caído. El niño estaba temblando. Y le digo: entonces si tu papá llora, tú lo harás reír. Cuando baje los brazos, tú se lo levantarás. Cuando se sienta débil, lo harás fortalecer. Porque mientras tus padres no dejen de servir a Dios, no te dejarán de condenar y sentenciar a ser feliz y próspero por el resto de tu vida. Todo lo que ellos sembraren lo va a cosechar tú y tu hermanita y tu generación. Y el niño empezó. Y la chiquita también empezó. Cuando eso vieron los padres, que mi esposa los tenía abrazado, los papás corrieron, se abrazaron los cuatro y los cuatro empezaron. Perdón, soy pentecostal, alguien se dio cuenta. Y entonces Dios me dice: ahora vete, es todo lo que tienes que hacer. Y yo volteé a ver mi filete así ya medio cortado. Ahora yo estaba, no, estaba buenísimo. Mi amigo sale y me dice: Abraham, ¿sabes lo que pasó ahí? Le digo: no. Y me dice: ese matrimonio es misioneros ortodoxos rusos. ¿Qué quieres decir con eso? Estoy casi seguro que ellos con el Espíritu Santo no tienen mucho interés. ¿Qué estás diciendo, Ricardo? Que estoy completamente seguro que en el momento que pusiste la ofrenda en la mano, todos recibieron el bautismo del Espíritu Santo. No sé cómo se conecte eso, pastor. Yo no sé qué tenga que ver eso ahí. ¿Cómo se conecte? Alguien vino al Congreso de Cúcuta esta mañana. Alguien vino a decirse: me podrá olvidar la prédica. No me acuerdo ni del nombre del mexicano, pero siempre me acordaré del Dios que tocó mi vida. Siempre me acordaré del Dios que me cambió la mente y me cambió el alma y me cambió el corazón. Y fueron llenos del Espíritu Santo. A partir de ese momento yo entendí lo que era amor al prójimo. Mira, ya me pasé el tiempo. Termino. Los próximos 2 días de cruzada, ¿sabes quién estaba en primera fila? El niño. Ahora tipo Bart con Ray en medio, peinado, su corbatita y su chor, con su Biblia así en la primera fila. Yo hacía un llamado para orar por matrimonios, él pasaba. Yo hacía un llamado a orar por los ancianos, él pasaba. Se convirtió en mi acompañante esos días. Hoy es un siervo para la gloria del Señor. Porque entendió. Que la vida que más vale la pena vivir es la que se vive para Dios y para los demás. Esa es la vida que vale la pena.
la que se vive para Dios y se vive para los demás. Ponte de pie, por favor. Quiero ministrar. El tercer punto es: al rico se le olvidó que la vida es demasiado corta. Necio, esta noche vienen por tu alma y lo que has provisto, ¿de quién será? Salmo 52:7. Aquí el hombre que no puso en Dios su fortaleza, sino que confió en la multitud de sus riquezas y se mantuvo en su maldad. Pero yo estoy como olivo verde en la casa de Dios, en la misericordia de Dios confío eternamente y para siempre. Timoteo 6:17-19 dice: a los ricos de este siglo manda que no sean altivos ni pongan la esperanza en las riquezas, los cuales son inciertas, sino en el Dios vivo que nos da todas las cosas en abundancia para que las disfrutemos, que hagan bien. Todo esto se le olvidó al rico insensato, ¿verdad? Que disfrutes todo lo que Dios te da, pero que nunca se te olvide Dios y que nunca se te olvide el prójimo. Ahí dice que disfrutes todas las cosas, pero que sean ricos en buenas obras, que sean dadivosos, generosos.

0: Le llamaban Cordero de Dios, Verbo Inmolado. Juan dijo: he aquí el Cordero de Dios que quita el pecado del mundo. Yo oro que este año Dios te guarda. Yo oro que este año Dios te cuida. Yo oro que este año Dios te bendice sobrenaturalmente. Pero lo máximo que Dios puede darte ya lo dio Jesucristo, Rey de Reyes y Señor de Señores, el Salvador de tu alma, el Dios de tu vida. Ya con eso vale la pena vivir agradecido. Alguien dígame amén y dele un aplauso al Cordero de Dios. ¿Cómo estás, Abraham? Mejor de lo que merezco. Definitivamente la vida no ha sido justa, pero Dios ha sido fiel. La vida no siempre es justa, pero Dios siempre es bueno. Dios siempre está con nosotros todo el tiempo. La pregunta es: ¿tendrás la riqueza que empobrece o tendrás la pobreza que enriquece? Los dos mandamientos, a exclusión, para mí es la enseñanza del rico insensato: amar a Dios y amar al prójimo. La gran ausencia que vemos en esta parábola. Para despedirme, usa todos tus recursos de juventud, físicos, deportivos, artísticos, intelectuales, espirituales. Disfruta todo lo que Dios te da. Pero nunca se te olvide amar a Dios y amar a alguien más. Alguien dígame amén. Y la orden sigue siendo la misma, como cuando Saulo estirado al suelo cuando vio la luz, y lo primero que él dice: Señor, ¿qué quieres que yo haga? Y él le dice: ve y se te dirá lo que debes de hacer. Levante la mano y diga conmigo: Señor, este 2022, ¿qué quieres que yo haga? Dilo, pregúntame: Señor, ¿qué quieres que yo haga? Y tú, estoy seguro que Dios te dirá: lo que quiero que hagas es lo mismo que te he pedido siempre. Id y predica mi evangelio a toda criatura y haz discípulo a todas las naciones. Antes de la pandemia, con pandemia y después de la pandemia, la misión sigue siendo la misma. Id y haced discípulos a todas las naciones de la tierra, bautizándolos en nombre del Padre, del Hijo y del Espíritu Santo. Oro que esta palabra haya sido de mucha bendición para tu vida. Que sea como fuego en el alma, como gasolina para tu alma, y que te mantengas encendido. 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
1: Siempre es justa, pero Dios siempre es bueno. La vida no siempre es justa, pero Dios siempre es fiel y para siempre es su misericordia. Bueno, ya pueden sentarse porque me ponen un poquito nervioso. La verdad que estamos muy contentos, felices de estar aquí compartiendo y traigo una palabra de parte de Dios esta mañana. Quiero que te sientes, que disfrutes. Ayer tuvimos un día intenso, un día fuerte y un día de mucha celebración y de mucha victoria. Hoy quiero compartirte lo que Dios ha puesto en mi corazón para este día, pero también para este año. Y he orado al Espíritu Santo que me dé la gracia de poder tomar lo que está aquí y dejarlo allá. Y dejarlo allá en el nombre de Jesús. Mi esposa le manda muchos saludos. Estuve hablando con ella anoche, en la mañana, allá en casa, en las celebraciones de Semana Santa. La gente de la iglesia, los chicos que han venido aquí a los congresos de Córdoba, también les mandan muchos saludos y aquí estamos listos. Buenos días. ¿Están listos? ¿Seguro? Ok, muy bien.

0: Quiero que abras tu Biblia conmigo en Lucas capítulo 15. Quiero llamar a lo que te quiero compartir, llegó la hora. Codea al que está a tu lado y dile, llegó la hora. Dile, llegó la hora. O dile de otra manera, es la hora. Ahora, alguien pregúnteme, ¿de qué, pastor? Alguien, gracias por preguntar. De recuperarlo todo en el nombre de Cristo Jesús. Llegó la hora de recuperarlo todo. Recuperar el 100 en el nombre de Cristo Jesús. ¿Estás listo para eso? Muy bien. Vamos a Lucas capítulo 15. Para mí Lucas 15 es uno de los libros de la Biblia que más me fascinan. Yo no sé cuántos mensajes hemos hecho acerca de Lucas 15 y todavía no me lo acabo. Y hoy quiero compartirte uno de los que más ha estado ministrando mi vida y me ha desafiado en este año de una manera tremenda. Se ha convertido una bandera en un desafío de vida. Es un desafío para mí todo el 2022, Lucas 15. ¿A qué me refiero? Ahora te lo voy a compartir. ¿Estás conmigo? Bien. Se acercaban a Jesús todos los publicanos y pecadores para oírle. Y los fariseos y los escribas murmuraban diciendo: este a los pecadores recibe y con ellos come. El público de Jesús en este momento son los fariseos, los escribas y murmuradores. No me respondas, pero te pregunto: ¿has conocido a alguien que tiene el ministerio de murmurar? No me respondas. Bien. Versículo 3. Entonces se le refirió esta parábola diciendo: ¿qué hombre de vosotros, teniendo 100 ovejas, si pierde una de ellas, no deja las 99 en el desierto y va tras la que se perdió hasta encontrarla? Y cuando la encuentra, diga conmigo, la encuentra, la pone sobre sus hombros gozoso, y al llegar a casa reúne a sus amigos y vecinos diciéndoles: gozaos conmigo porque he encontrado mi oveja que se había perdido. Y os digo que así habrá más gozo en el cielo por un pecador que se arrepiente que por 99 justos que no necesitan arrepentimiento. ¿Cuántos están gozosos esta mañana? ¿Estás contento? Si no estás contento, ahorita te vas a poner contento. Vas a ver. Luego, versículo 8. Porque para mí, Lucas 15 es el mismo mensaje de Jesús, simplemente visto desde tres perspectivas diferentes. Versículo 8. Jesús sigue en el mismo mensaje a los mismos escribas, fariseos y todos los feos que estaban ahí. ¿O qué mujer que tiene 10 dracmas, si pierde una dracma, no enciende la lámpara y barre la casa y busca con diligencia hasta encontrarla? Y cuando la encuentra, reúne a sus amigas y vecinas diciendo: gozaos conmigo porque he encontrado la dracma que se había perdido. Di conmigo, la he encontrado. Muy bien. Verso 10, así os digo que hay gozo delante de los ángeles de Dios por un pecador que se arrepiente, ok. Jesús sigue en el mismo mensaje con el mismo público, murmuradores, escribas, fariseos y todos los, gracias, muchas gracias, y todos los feos, ok. Verso 11, también dijo: un hombre tenía dos hijos y el menor de ellos dijo a su padre: padre, dame la parte de los bienes de la herencia que me corresponde, y le repartió los bienes. No muchos días después, juntándolo todo, el hijo menor se fue lejos a una provincia apartada. Yo le llamo el reino del muy, muy, muy lejano. Ah, la viste, pecador. Y allí desperdició sus bienes viviendo perdidamente. O sea, administrador no era el tipo, era un derrochador. Y cuando todo lo hubo malgastado, vino una gran hambre en aquella provincia y comenzó a faltarle, y fue y se arrimó uno de los ciudadanos en aquella tierra, el cual envió a su hacienda para que apacentase cerdos, y deseaba llenar su vientre de las algarrobas que comían los cerdos, pero nadie le daba. Quizás has escuchado a alguien decir: es que el hijo pródigo, hasta que no comió la comida de los cerdos, volvió a casa. No, él quiso comer la comida de los cerdos, pero ni siquiera eso le dieron, más bien estuvo en ayuno no voluntario, ¿sale? Y volviendo en sí, verso 17, volviendo en sí dijo: ¿cuántos jornaleros en la casa de mi padre tienen abundancia de pan y yo aquí perezco de hambre? Me levantaré, iré a mi padre y diré: padre, he pecado contra el cielo y contra ti, ya no soy digno de ser llamado tu hijo, hazme como uno de tus jornaleros. Levantándose vino a su padre, y cuando aún estaba lejos lo vio su padre y fue movido a, el padre fue movido a, Y para mí todo el resto de la historia tiene que ver con esta expresión: fue movido a misericordia. Todo lo que viene después, toda la reacción del padre hacia el hijo, tiene una razón: por misericordia. El padre fue movido a misericordia y corrió y se echó sobre su cuello y también lo besó. Y el hijo le dijo: padre, aquí el chico tiene un doble arrepentimiento, ¿verdad? He pecado contra el cielo, pero también he pecado contra ti. He pecado contra Dios, pero también te falté a ti, ¿verdad? Dios y el prójimo. Ya no soy digno de ser llamado tu hijo. Pero el padre le dijo a sus siervos: sacad el mejor vestido y vístanlo, ponedle un anillo en su mano y calzado en sus pies, y traer al becerro gordo y matadlo. No me mires así, estoy hablando del becerro. Y comamos y hagamos fiesta, porque este mi hijo muerto era y ha revivido. Se había perdido y es hallado, y comenzaron a regocijarse. Señor, que el mismo gozo que le produjo al pastor de las ovejas recuperar su oveja, que el mismo gozo que le produjo a la mujer que pidió el dinero recuperarlo, que el mismo gozo que le produjo al padre recuperar al hijo, sea el gozo con el que salgamos, Señor, de este congreso, de saber que llegó la hora de recuperarlo todo en el nombre poderoso de Cristo Jesús. Llegó la hora de recuperarlo todo en el nombre de Jesús. Muy bien, las tres parábolas del capítulo 15 para mí simplemente es lo mismo. Yo no puedo compartir una sin la otra porque es lo mismo. Simplemente visto de tres maneras diferentes. Las tres parábolas hablan de algo que se, las tres parábolas hablan de algo que se pierde, pero gracias a Dios, claro, la historia es contada por Jesús. Entonces, como la historia es contada por Jesús, no puede haber otro final. No importa que se pierden las tres parábolas, al final todo es recuperado, todo es encontrado. La oveja es recuperada, la moneda es recuperada y el hijo es recuperado también. Habla del poder que hay en Jesús de restaurar a las personas y de restaurar las cosas y de restaurar tu ministerio, tu familia. Pensé que alguien iba a decir amén. Está bien. Entonces, estas parábolas fueron dichas a los fariseos, escribas, murmuradores y todos los feos que estaban ahí, ¿verdad? Entonces Jesús estaba hablando del poder que hay en él para recuperar las cosas al dueño original. Y te tengo una pregunta que fue la que me orilló a compartirte lo que te voy a compartir ahora. El pastor fue a buscar a la oveja perdida. Muy bien, ¿eh? La mujer fue a buscar la moneda perdida. Pero aquí en la tercera historia de Jesús hay algo que no me enlaza bien. Si el pastor fue por la oveja y la mujer por el dinero, por el varo, ¿por qué el papá no fue por el hijo? Vamos, el que me la conteste, le vamos a invitar un café con Quique Pavón al terminar la reunión. Y empezaron a contestar, ¿eh? ¿Cómo? Porque tenía hambre, porque sabía el camino. A ver, ¿quién más? Por los 50 mil puntos, ¿quién más? ¿Eh? Ah, no la escuché, pero se ve que sí, tiene razón. ¿Eh? Porque el hijo recapacitó. Muy bien, mi respuesta simplemente es: 100 mexicanos dijeron, la oveja es una oveja, es un animalito. Una oveja no es un gato, no es un perro, no son de los que aprenden el camino de regreso a casa. Una oveja se extravía y ni siquiera se da cuenta que está extraviada. Una oveja se pierde y ni siquiera sabe que está perdida. ¿Has conocido a alguien que está tan perdido, pero que ni siquiera sabe que está perdido? ¿Has conocido a alguien que está extraviado y no hay manera que le digas algo? Porque él ni siquiera se siente extraviado. Las ovejas hablan de la situación de las personas que ni siquiera tienen la más mínima conciencia de que están perdidos. Por lo tanto, no pueden regresar. Alguien tiene que ir por ellos. Go them in the mighty name of Jesus. Alguien tiene que ir por ellos saliendo de este congreso y hablarles de Jesús, del amor, de su poder, de su recuperación. Luego, la moneda es un objeto inanimado. Una moneda se pierde y donde esté perdida, ahí se va a quedar por el resto de la vida hasta que alguien la encuentre y la use para una cosa. Pero el hijo no es un animalito, por el amor de Dios. El hijo no es un objeto. Ay, es que vino la pandemia y dejé ir a la iglesia y nadie me llamó. Es que vino la pandemia y dejé de congregarme y nadie vino a visitarme. Te digo por qué, porque no eres un animalito, tampoco eres un objeto, eres un hijo. Y el hijo siempre sabe el camino de regreso a casa. El hijo siempre sabe el camino de regreso a casa. Y yo te pido que te posiciones, que te pongas en la posición correcta que Dios te ha dado a través de su hijo, como un hijo. ¿Cuántos hijos de Dios hay aquí en esta mañana? Entonces, así como el hijo tomó la decisión de irse al reino del muy, muy, muy lejano, así el padre simplemente estaba esperando que el hijo tomara la decisión de volver. ¿Estás conmigo? ¿Se está poniendo bueno? Agárrate, papi, agárrate, nene. Entonces, cuando yo cuento esto, me acuerdo mucho de esa ilustración que yo cuento mucho, donde es el Espíritu de Dios, hay vida, hay perdón. Esto no es para mí. ¿4:30 sigue? No es mío. Pensé que era un recadito que un ángel me había dejado por ahí. Entonces, cuando yo leo esto, recuerdo aquella ilustración que yo cuento de aquel muchacho que bajo el efecto de una droga, en medio de una paranoia tremenda, agarró un cuchillo, sentía que alguien lo perseguía, pero la única persona que estaba en casa era su mamá. El chico agarró el cuchillo y mal viajado lastimó a la mamá de las caderas hacia abajo, completamente. La mamá no pudo volver a caminar. Cuando él vuelve en sí del atroz acto, dice: lo que he hecho no tiene perdón de Dios. El chico tiene que huir de la policía, huir de la familia, huir de sus hermanos, huir de los nietos, huir de los tíos, huir de todo. Y se va al reino del muy lejano también. Pero en el reino del muy lejano, este hombre se encuentra con Cristo Jesús. Y a partir de ese momento de tener a Cristo en su corazón, él siente la necesidad de pedirle perdón a su mamá. El chico empieza a llamar todos los días: mamá, acepté a Cristo en mi corazón. Sé que lo que hice no tiene perdón del cielo, pero si tú puedes darme la oportunidad de pedirte perdón. Si me perdonas, está bien. Si no me perdonas, está bien. Yo lo único que necesito es pedirte perdón. Por favor, dame la oportunidad. La mamá nunca contestó. El chico se desespera hasta que deja un último mensaje y dice: mamá, voy en el tren que va afuera. Voy en el tren que pasa fuera de tu casa. La mamá vivía sobre las orillas del tren, sobre las vías del tren. Y entonces a las 5 p.m. pasa el tren por cerca de tu casa. Yo me voy a asomar. Si tú crees que me puedes dar la oportunidad de pedirte perdón, pon una banderita en la ventana. Si no puedes recibirme todavía, está bien, yo lo entenderé. Y seguiré orando toda la vida hasta que me des la oportunidad de pedirte perdón. Llegan las 5 de la tarde, el chico ya se había bajado en la estación, estaba caminando hacia la casa de la mamá. ¿Y crees que había banderita en la ventana? La mamá pintó el techo de bandera, pintó la casa de bandera, cortó el césped de bandera y por si fuera poco, en su silla de ruedas, ella en la entrada de la casa, en la cerca, con una banderita esperando a su hijo, diciendo: claro que te perdono, claro que te estoy esperando, ¿cómo no te voy a perdonar si eres mi hijo? Y ahí sucede una historia de restauración. Y esta mañana, mientras oraba por ti, el Señor me decía: Abraham, dile a Córdoba y dile a la Argentina que un nuevo tiempo de Dios para la Argentina ha comenzado. Que esta mañana no es una historia, sino en el cielo de Córdoba hay una bandera diciendo: si tú quieres, si tú tomas la decisión, hoy podemos recuperarlo todo una vez más en el nombre de Jesús. Muy bien, ahora di conmigo, número uno. No, ¿sabes qué? Patea al que está a tu lado de mi parte con mucho cariño. Dale una patada y dile: está de parte del pastor. Bien, gracias. Di conmigo, número uno, la oveja perdida. Para el pastor que pierde una oveja, nosotros lo podemos tomar de sentido espiritual, pero en Israel hasta el día de hoy sigue habiendo un montón de pastores con un montón de ovejas. Para mí simplemente el pastor que pierde una oveja es un hombre que pierde parte de su trabajo. El pastor es su asignación, es su trabajo. Y al perder una oveja, pues perdió parte de su trabajo. Era su responsabilidad recuperarla. Representa a los que están perdidos, fuera del redil, Había 99, se le perdió una. Él tenía que ir, aunque estuviera en peligro, aunque estuviera expuesta, tipificando a aquellos que irremediablemente están perdidos, pero no tienen la más mínima conciencia de que están perdidos. El pastor va por la oveja perdida para salvarla. Y aquí tenemos revelada la obra del personaje más importante de este mensaje. Tenemos revelada la obra de aquel que dijo: haya pues en vosotros este mismo sentir que hubo en Cristo Jesús, que no escatimó ser igual a Dios como cosa que aferrarse, sino tomando forma de siervo y condición de hombre, se humilló hasta la muerte y muerte de cruz. Por lo cual Dios lo exaltó hasta lo sumo y le dio un nombre que es sobre todo nombre, para que en el nombre de Cristo Jesús se doble toda rodilla de los que están en el cielo, en la tierra, debajo de la tierra, y toda lengua confiese que Jesús es el Señor, para la gloria del Padre que está en el cielo. Para mí, la parábola de la oveja perdida, simplemente Jesús está revelando su ministerio. Él está hablando de Él. Yo soy el buen pastor que da la vida por las ovejas. Jesús no estaba hablando de mí, Jesús no estaba hablando de ti, Jesús estaba hablando de Él. Yo soy el pastor que va por los perdidos. Yo soy el pastor que da la vida por sus ovejas. Y luego en Lucas 9:10 dice: porque el Hijo del Hombre vino a buscar y a salvar lo que se había. Lucas dice: porque el Hijo del Hombre vino a buscar y a salvar lo que se había perdido. Muy bien, entonces di conmigo: el pastor perdió parte de su trabajo y simplemente fue a recuperarlo. ¿Hasta aquí estás conmigo? Muy bien. Segunda pista de Blue. Di conmigo, patéale ahora al que está al otro lado, recíbelo en el nombre de Jesús. Y dile: la moneda perdida. La moneda perdida es un ama de casa que pierde dinero. Si bien es cierto, la parábola de la oveja perdida representa el trabajo, la parábola de la dracma perdida representa las posesiones. Era una mujer que ya tenía un dracma. El dracma era de plata. El dracma tenía doble valor. El dracma era todo un día de salario. El dracma representaba un 10%, por eso se llama dracma. Entonces, la mujer perdió doblemente. No solo perdió un día de salario, sino en la pura moneda perdió todo el valor de la plata que la pura moneda vale. Tenía una doble pérdida. Gracias a Dios que la mujer no se quedó con las manos cruzadas, sino comenzó a buscarla hasta encontrarla. ¿Cómo te sientes tú cuando estás alistando tu ropa y de repente, de un pantalón que hace tiempo no ves, o de la camisa, no sé, de alguien, de repente te encuentras un billetito de $50? ¿O de cuánto? ¿De cuánto? ¿De $1,000? ¿De cuánto? De cinco. Hay que orar por Quique para que Dios le ponga los de Hacienda, ¿verdad? Entonces, ¿cómo te sientes tú cuando encuentras en una ropa que estás lavando un billete? Si no hay, sientes ganas de hablar en lenguas, ¿verdad? Eres bautizado en ese momento por el poder de Dios y danzas y dices: este es el billete que ni me acordaba y por fin lo he recuperado. Si tú sientes tanto gozo cuando te encuentras un billete en una ropa que ya no te encontrabas, imagínate cuánto gozo siente Dios cuando recupera a uno de los que Él eligió, de los que Él salvó, de los que Él invirtió, de los que Él levantó. Imagínate cuánto gozo siente el cielo cuando recupera algo que se le había perdido. Entonces, di conmigo: oveja perdida, trabajo. Di conmigo: moneda perdida, posesiones. Entonces, la Biblia dice que la moneda no se perdió fuera de la casa. La moneda se perdió dentro de la casa. Y eso representa a todos los que están perdidos en la inutilidad. La Biblia, Jesús, está contando esta historia y dice que había dos factores que hacían que la moneda estuviera perdida: las tinieblas y el polvo. Porque cuando la mujer empieza a buscar la moneda dentro de la casa, lo primero que hace es prender la luz y barrer la casa. Tinieblas y polvo hace que dracmas de gran valor, con talentos, con dones, con gracias, con unciones, estén perdidos en la inutilidad. No solo está perdido él como persona y como hijo de Dios, está perdido, inutilizado, inútil el don que fue puesto en él, para que a través de él mucha gente fuera tocada. A través de la música, a través de la palabra, a través de la gracia que Dios te haya dado. La moneda perdida representa aún los que estando dentro de la iglesia, dentro de la casa, parecen cristianos, visten como cristianos, cantan como cristianos, danzan como cristianos, pero están verdaderamente perdidos. Y hay dos razones: tinieblas y el polvo. ¿Cuánta tierra tuvieron que echarte en la vida para matar tu sueño? ¿Cuánta mugre, cuánto lodo tuvieron que tirarte para que esa pasión y esa gracia y ese don con el que cantabas, enseñabas, danzabas, brincabas, bailabas, tocabas, enseñabas, evangelizabas, hoy, después de una pandemia, simplemente está, sigue congregando, sigue yendo a la iglesia, pero el don está completamente inútil? Vale mucho, es de plata, tiene valor, puede pagar un día de comida, de luz, de alquiler, de todo, pero está inútil. Cuando Jesús está narrando la historia de la dracma, después de la oveja, después de que Jesús dice: yo soy el buen pastor que da la vida por las ovejas perdidas, ahora Jesús presenta al segundo personaje, al paracletos divino, al aquel que dijo: es necesario que yo me vaya para que él venga, porque él estará con vosotros y en vosotros. Cuando Jesús dice: la mujer no se queda con la moneda perdida, ay, mira, tiene mucho valor, vale como plata, vale como todo, vale como moneda, pero se perdió, ni modo. No, la mujer dice: no pierdo nada. Empieza a barrer la casa y a barrerla, y cuando está limpia empieza a ver que algo comienza a brillar, y la mujer prende la luz, y en la luz todo sale. Entonces el Espíritu Santo del Dios viviente, mientras yo ya estoy empezando a ministrar, yo tengo un acuerdo con él, y le dije, y me dijo: ¿qué tal si mientras yo hablo, tú empiezas a barrerle el alma y arrancar el dolor y arrancar el coraje y arrancar el enojo y arrancar el luto y arrancar la depresión y arrancar la ansiedad? Bárreles el alma, bárreles la mente, bárreles el corazón, y vuelve a encender la llama que un día hubo dentro de ellos, y ese don y esa gracia y ese valor vuelva a brillar en sus corazones. Y este 2022, desde América Latina al mundo, le gritamos: ni una dracma inútil más. Todos volverán a levantarse en el nombre poderoso de Cristo Jesús. No solo recuperaremos a los que están perdidos, recuperaremos a los que dentro de la casa están en tinieblas. El único, perdón lo que te voy a decir, y espero no desilusionarte, yo sé que eres muy importante, pero al único que le va a interesar recuperar una moneda perdida es al Espíritu Santo, y no te va a dejar hasta que te barre el alma una vez más, te arranque esa cosa que estás cargando, te prenda la luz, te encienda la lámpara y vuelvas a arder una vez más con toda tu pasión y tu fuego, en el nombre de Jesús. ¿Estás aquí conmigo? Muy bien. Ponle la mano al hombro que está a tu lado y dile: de parte de Dios, dice que no va a dejar perder toda la inversión que he hecho en ti. Dile: Dios no va a dejar perder toda la inversión que ha hecho en ti. Mandará su Espíritu Santo a que te sane el alma y te vuelva a encender la llama que hay dentro de tu corazón. El que esté conmigo y listo para eso, dígame el amén más apasionado que ha dicho este día, y el aplauso más poderoso al Rey de la Gloria. Llegamos al final, listos para el final. Falta el último, falta el hijo. Ya dejamos al animalito, ya dejamos a la moneda, ahora vamos con el hijo, papá. Necesito a tres amigos que vengan aquí rápidamente a ayudarme. Y ahora sí, el muchacho de esta cosa, ¿cómo se llama? Un aplauso a los tres actores que van a estar ayudándonos. Ya están listos ahí para ayudarnos en este momento. Muy bien, Ya no tienes a quién patear, ni modo. Di conmigo, el hijo pródigo. Entonces Jesús le sigue predicando a los mismos fariseos, escribas, murmuradores y a todos los feos. Pero Jesús, en esa capacidad que él tiene de hablar tan simple y tan profundo, los lleva a lo que más le puede doler a los judíos para que le pusieran atención. Y cuando Jesús le dice, imagínate que tienes 100 ovejas y pierdes una. Ah, no, yo no voy a perder, dice un judío. Pero bueno, rápido, rápido, ven acá. Aquí están. A ver, ajá, aquí, allá, muy bien. Vénganse para acá. Oh, muy bien, ok. Entonces, Jesús está hablando. ¿Ya estás conmigo por el final? El que toca el de esta cosa, ¿cómo se llama? Eso, a ver. ¿Quién me regala 10 minutos? 10. 10, 20, 30, 40. Oh, Pastor Sergio, ni modo. Está bien, estás disfrutando, tranquilo. Muy bien. Entonces, aquí tenemos a la oveja. Y conmigo la oveja. Una oveja muy futbolera. Y entonces Jesús les dice a los escribas: no importa cuántas ovejas yo tenga, aunque una se me pierda, yo soy el buen pastor y soy capaz de enviar a alguien, traerlo de Buenos Aires a Córdoba o de México a Argentina o de Argentina a México. Pero yo estaré dispuesto a enviar a alguien que vaya por esa oveja que está irremediablemente perdida y con mucho amor la cargue en sus hombros y la traiga de regreso a casa. El que me traiga la oveja de regreso a casa, les digo que yo haré una fiesta en el cielo por lo que él ha hecho. Por cada alma que salve, por cada persona que alcance, yo le haré una fiesta en el cielo. Di conmigo, Tigani, trabajo.
1: Trabajo.
0: Di conmigo, Jesús.
1: Jesús.
0: Jesús es el que da la vida por las ovejas.
1: Jesús es el que da la vida por las ovejas.
0: Número dos. Pero Jesús está hablando con judíos, escribas, fariseos, doctores de la ley y todos los feos. Y ahora Jesús le sube una rayita y le dice: ¿no te tocó lo perder uno? No, pues, o sea, si tengo 100 ovejas y pierdo una, ¿cuánto pierdo?
2: El
0: 1%, ¿verdad? Tengo 100, pierdo una, ¿cuánto perdí? Pues perdí el 1%, tengo 99, no importa. Pero Jesús dice: ay te voy, chica, ay te voy. Ahora sí les va a dar donde más les duele a los judíos. Supongamos que tú tienes un montón. Di conmigo, moneda perdida.
3: Moneda perdida.
0: Posesiones.
3: Posesiones.
0: Todos los que están perdidos.
3: Todos los que están perdidos.
0: E inútiles.
3: E inútiles.
0: Pero no fuera de la iglesia.
3: Pero no fuera de la iglesia.
0: Dentro de la iglesia.
3: Dentro de la iglesia.
0: Ok, si yo tengo una dracma, es 10%. Ya no perdí el 1%. ¿Cuánto perdí?
3: El 10%.
0: El 10%, entonces ya me interesa. Si tú pudieras el 10% de todo lo que tienes, ¿lo dejarías perder así nada más? ¿Qué harías por recuperarlo?
3: Lo buscaría.
0: Lo buscaría. Pues quiero decirte que así como Jesús va por el perdido, el Espíritu Santo hoy está recorriendo toda la Córdoba Argentina, barriendo el dolor, barriendo el luto, barriendo la tristeza, barriendo la pandemia, barriendo la ansiedad, barriendo la cosa esta, la garrotera, y está volviendo a encender en este congreso corazones, diciéndoles: llegó la hora de volver a recuperarlo. No te quedes con los brazos cruzados. En mí todo es recuperable, dice Jesús. En mí todo se puede recuperar. No solamente el 1% puede recuperar el 10%. Y ahí Jesús está hablando del Espíritu Santo. Espíritu Santo, ven de los cuatro vientos y sopla sobre toda la Argentina. Barre la casa, barre mi país, barre mi nación de tanta cosa. Y no te olvides, si pasas por aquí, Espíritu Santo, bárreme el alma, bárreme el corazón, arráncame toda esta cosa que la pandemia me dejó, arráncame toda esta mugre que cayó aquí en mi cabeza, y que lo que has puesto en mí vuelva a brillar para tu gloria. Ni un día inútil más volveré a brillar para el Rey de Reyes y Señor de Señores. No solamente me recuperaré como moneda, no, es decir, Si te recupero, si recupero a todas las dracmas inútiles que están dentro de una iglesia, no solo los recupero como hijos. ¿Sabes qué recuperamos, Pablo? Todas las personas que serán alcanzadas, bendecidas y restauradas a través del don que Dios les dio. Si yo salvo una dracma, quizás estoy salvando un continente. No lo sé. Si yo restauro un dracma que a nadie le importa, porque lleva 10 años perdido, ¿a quién le va a importar a alguien que ya lleva 10 años perdido? Oye, y tal, no, ya lleva. Yo te digo, ¿a quién le importa? Al Espíritu Santo le importa. Al Espíritu Santo le importa. Y te va a encontrar y no va a dejar perder toda la inversión que Dios ha hecho en ti. ¿Estás conmigo? Bien. Aquí, entonces, oveja, Jesús. 1%, el 1%. Posesiones, dracmas inútiles. O sea, no, las dracmas. No, no, pues qué pasó, Palvito. Si tú... Pésame tu mano. Vamos a darle un aplauso a este equipo de servidores de cita que la verdad son excelentes, hacen su trabajo. Cuando yo estoy peleando contra Sabanás, ellos ya me están hablando, que ya me están esperando abajo. Pero después de que salvamos un perdido y de que el Espíritu Santo barrió la casa y encendió, Jesús les eleva al más alto nivel a los mismos escribas, fariseos y todos los feos que le están escuchando. Y les dice, ok, supongamos que no pierdes 1 de 100. Supongamos que no pierdes 10 de 100. Supongamos que un hombre tiene 2 hijos y entonces Jesús habla de la familia. ¡Pum! Supongamos que tienes todo lo que más amas en la vida. Y entonces Jesús eleva la escala de valores a lo más alto que pueda haber. Ahora Jesús no habla de ovejas ni de posesiones. Ahora Jesús habla de familia. Ahora Jesús habla de relaciones. Y les está preguntando, si no te dolió perder 1 o 10, ¿qué parecería si pierdes un hijo? ¿O pierdes tu comunión con el Padre? Y entonces Jesús les dice, un hijo le dice, quiero derrochar todo, quiero agarrar todo y quiero irme, no quiero más esta vida. Y se fue al reino del muy lejano. ¿Sale? Y entonces el chico se va, pero el chico vuelve en sí y regresa. Y le dice, Padre, pequé contra el cielo primeramente, pequé contra Dios, pero también pequé contra ti. No soy digno de ser llamado tu hijo, hazme como uno de tus jornaleros. Y el Padre, movido a misericordia, no porque el hijo lo mereciera, yo soy tu hijo viejo, yo no te pedí nacer, así es que no importa qué haya hecho, tienes la obligación. No tienes la obligación de nada, tú decidiste romper el pacto, pero por amor, por gracia y por misericordia, el chico no espera la reacción del padre. Cuando el chico apenas viene a lo lejos, la Biblia dice que el padre sale corriendo y lo abraza. Entonces Jesús ya no está hablando de él, Jesús ya no está hablando del Espíritu Santo, Jesús está hablando de él, Padre, que ha prolongado su misericordia por amor y por gracia a ti, que te sigue esperando con los brazos abiertos, que de tal manera te amó que no le importó dar a su hijo con tal de encontrarte y rescatarte a ti. En un solo capítulo Jesús revela toda la obra, revela al Padre, revela a él, revela al Espíritu Santo y a los que están dispuestos de hacer por ti, solamente por ti. Jesús está hablando de economía, Jesús está hablando de valores, Jesús está hablando de posesiones, de trabajo y de familia. Y les está diciendo a los escribas, tengan mucho cuidado de por el trabajo perderlo todo, que es la casa. Tengan mucho trabajo que por el 1% pierdan el 100, que por el 10% pierdan el 100. Tengan mucho cuidado que cuando por esto pierdanlo todo, porque si pierdes tu relación con el Padre, no importa que tengas, lo perdiste. Entonces aquí es donde yo veo que cuando el Padre lo ve por misericordia, simplemente por amor, el Padre corre al hijo y lo abraza y lo besa. Ese te la vas a quedar con las ganitas, pero y lo besa. Digo por lo de la contingencia y eso, ¿no? Y lo besa. Y él le dice, Padre, pequé contra el cielo.
4: Padre, pequé contra el cielo.
0: Pero también te falté a ti.
4: Pero también te falté a ti.
0: Hazme uno de tus jornaleros, aunque sea.
4: Hazme uno de tus jornaleros, aunque sea.
0: Y el Padre le dice, no, nada de eso. Tú rompiste el pacto. Pero ahora vamos a ver cómo te lo devolvemos. Primeramente, vístanlo. Le dice a sus siervos, traigan el mejor vestido, ¿verdad? Traigan el mejor vestido. ¿Por qué? Porque en la Biblia la desnudez es símbolo de pecado. Alguien que se alejó de Dios y nada bueno le dejó la vida, lo hizo pedazo, lo desnudó, perdido en el pecado. Vamos a hacer una fiesta en tu nombre, pero primero hay que vestirte. Pónganle vestido, por favor. Pónganle la mejor ropa. Que la ropa diga restauración 2022. Ningún drama inútil más. Hora de recuperarlo todo. Recuperarás el 1, recuperarás el 10 y recuperarás el 100. Si recuperas mi relación contigo, yo te haré recuperar todo lo demás. Si recuperas mi relación conmigo, si recuperas tu relación conmigo, yo iré restaurándote las posesiones y te iré restaurando el trabajo y te iré restaurándolo todo. Alguien vino a Córdoba este año. Y luego de que lo vistieron, porque no puede entrar desnudo a la casa, a la fiesta, el padre dijo: póngale zapatos, viene descalzo. Y Pablo habla acerca de eso y dice: hermanos míos, ustedes deben de saber que no tienen lucha contra carne y sangre. Los que quieran caminar por este camino, no solamente necesitan tener cubierta la cabeza y el pecho, el corazón, también los pies. Necesitan tener un zapato que cuando pasen por el fuego no los queme, que cuando pasen por el agua no se inunden, que cuando pasen por los espinos la suela de su pie sea más fuerte que ellos hasta llegar al destino final. Traigan el calzado correcto. Ni un hijo mío más estará descalzo. Yo les voy a dar el zapato correcto para que caminen de gloria en gloria y de victoria en victoria este 2022 en el nombre poderoso de Jesús. ¡Pónganle zapatos! Pero luego dice: ya estás listo, ya estás vestido, ya estás calzado. Falta lo más importante. Cuando en vida me pediste la herencia, me rompiste el corazón, porque me estabas diciendo: por mi propio beneficio te prefiero muerto. Rompiste el pacto, pero yo te amo tanto. Yo te amo tanto, dice el Padre, que no me importó dar a mi hijo por morir por ti y restaurarte. Yo te amo tanto, hijo, que mandé a mi Espíritu Santo para que esté contigo todos los días y hasta el fin del mundo. Y yo te amo tanto que el pacto que tú perdiste, yo hoy te lo devuelvo. Devuélvanle el anillo, devuélvanle el pacto, devuélvanle la relación, devuélvanle la comunión conmigo. Traigan el mejor anillo. Anillo es amor. Cuando tú te casas, tú das un anillo, ¿verdad? Estás en un restaurante comiendo feliz de la vida y de repente volteas, y cuando tú ves que un hombre abre su chaqueta, saca una cosa así media redonda y se pone de rodillas, ¿qué empiezan a hacer todas las mujeres del restaurante? ¿Qué hacen todas las mujeres del restaurante? ¡Ay, mi vido! ¡Ay, mi vido, criaturito del Señor! ¿Verdad que sí? Pues Jesús no con un anillo, Jesús con sangre en una cruz te dijo: quiero que seas mi esposa, quiero vivir contigo el resto de tu vida, te he amado con amor eterno, yo quiero casarme contigo, a mí me importas no como un animal ni como un objeto, por eso no fui por ti. Pero pacientemente sigo esperando que en este congreso regreses a casa, regreses a la comunión, regreses a mí, regreses al llamado, regreses al ministerio. Tengo

Isaías 35:8. Te traigo un trato. Así te dice el Señor esta mañana. Si tú recuperas tu relación con el Padre al 100%, si tú recuperas el 100%, yo me encargaré de irte restaurando todo lo que la vida te robó, y te restauraré el llamado, la gracia, te restauro la encomienda, las posesiones, el trabajo. Si perdiste un trabajo, ok, pero no pierdas tu relación con Dios. Si perdiste un dracma, ni modo, perdiste un dracma, pero no pierdas tu comunión con Dios. Pero si tienes tu comunión con Dios, todavía lo tienes todo. Oye, ¿está listo para el final? Ya acabé. Les pregunté que si están listos para el final. Ah, gracias. Pastor, y si yo hoy decido correr y decir ni un día más seré una dracma inútil, ni un día más seré aquel que va el domingo a la iglesia pero ya no siente nada y no hace nada para Dios, rogaré al Espíritu Santo que me barre el alma y que vuelva a encender la llama que un día hubo dentro de mí por Él, que me encienda el deseo y la pasión por amarlo, por servirlo y por agradarle el resto de mi vida. ¿Qué pasa, pastor, si yo decido ser el hijo que vuelve al Padre y me entreno hasta tener la vestidura correcta, el pie correcto, la relación restaurada, y puedo ser enviado a buscar a los perdidos? ¿Qué pasaría si yo tomo esta decisión antes de que lo manden a llamar de que su tiempo se le acabó, pastor? Bueno, Yo no sé qué ofrecerte, pero yo sé que Dios sí te ofrece. Lee conmigo Isaías 35:8. Lo vamos a leer juntos a la de tres. ¿Sale? 1, 2, 3. Y habrá allí calzada y camino, y será llamado camino de santidad. No pasará inmundo por él, sino que él mismo estará con ellos. El que anduviere por este camino, aunque sea muy torpe, no lo dejaré perder.

que yo te prometo. Si tú decides volver a mí, restaurar tu servicio y volver al Padre, lo único que te prometo no es que todo va a salir bien. Te prometo que estaré contigo todos los días y hasta el fin del mundo de este 2022. Yo mismo te tomaré de la mano, yo mismo te agarraré y caminaré contigo. ¿Alguien puede aplaudir? Póngase de pie. Yo sé.

Necesito que pongas la mano al hombro del que está a tu lado. Ovejas, dracmas e hijos. Jesús, Espíritu Santo, Padre, 1, 10 y 100%. Y Jesús termina diciendo: el que está en mí lo va a terminar recuperándolo todo. Todo se recupera. En 2022, Córdoba, Argentina, llegó la hora de recuperarlo todo. En el nombre poderoso de Cristo Jesús de Nazaret, alguien deme un rugido de victoria, de restauración. Ni un

escenario me succione y yo aparezca en el hotel con un capuchino y una media luna. Y te iba a compartir parte del testimonio del anillo, pero ya está, te lo dejo para el otro congreso. Un solo llamado, uno, ni una dracma inútil más. Padre, aquí y ahora, no puedo esperar. Arráncame todo lo que en mi alma me tiene bajo el polvo y mi mente en la oscuridad, que no puedo entender nada. Bárreme la cabeza y arráncame el alma y pónmela de nuevo. Y hoy yo decido volver.

hacer un segundo oración aquí con Lautaro. Aquí vamos a orar juntos. Aquí vamos a orar juntos. Un anillo. Un anillo. Un anillo. Ahorita la van a recoger, no se preocupen. Ven, Lauti, vamos a orar. ¿Estás listo? Porque dos son mejor que uno. Padre, yo te pido en el nombre de Jesús que de este congreso, después de tanta palabra y canción, salgan con la encomienda divina de alcanzar todo lo que esté perdido. Que no se vayan de este congreso con una buena palabra y una buena música. Que salgan derechito a rendir frutos, porque eso a ti te agrada. Que lleven mucho fruto.

tu vida. Vengo pronto y vengo por mis frutos. Vengo por los frutos de todo lo que puse en tu corazón. Padre, en el nombre de Jesús, toda gracia, todo don, todo talento, todo ministerio que la vida llenó de polvo y de lodo, que las tinieblas quisieron entorpecer, hoy

Padre, y que este año, sobre todas las cosas, todo un continente vuelve a decir: tú eres mi Dios y yo soy tu hijo, hijo del Rey de Reyes y Señor de Señores. No soy un objeto, no soy un animal, soy hijo, hija del Rey de Reyes y Señor de Señores. El que haya hecho esta oración, diga conmigo amén y dé el grito más apasionado que en tu vida has dado. Vamos, dracmas, vamos a dar fruto en el nombre de Jesús. Amén. Oro que esta palabra haya sido de mucha bendición para tu vida, que sea como fuego en el alma, como gasolina para tu alma y que te mantengas encendido. 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
2: 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En vivo. Padre Celestial, Dios de toda gloria, en esta hora, Señor, nos presentamos ante su divina y santa presencia. En el nombre poderoso y eterno de nuestro Señor y único Salvador Jesucristo, dándole todo honor, toda gloria, toda alabanza a usted, Señor. Padre Celestial, muchas gracias por este nuevo día que nos has prestado. Gracias, Padre Celestial, Dios mío, por todo y cada una de tus bendiciones y misericordias. Gracias, Señor, por este nuevo despertar. Padre amado, porque nos has guardado bajo tu mano poderosa, Dios eterno. Reconocemos, Señor, que todo es amor, bondad, misericordia suya, Señor. Y que nada, Señor, es resultado, Señor, de algo fortuito, Padre, ni casualidades, sino, Dios mío, realmente, porque tu amor y tu misericordia nos sostiene todos los días. Gracias, Padre Celestial, por nuestros sentidos, gracias por el aire, gracias, Señor, por todo el sustento y sobre todo gracias, Señor, por la salvación tan grande, por podernos postrar delante de tu presencia, reconocer, Dios mío, que solo usted es Dios, que solo en usted hay esperanza, solo en usted es nuestro refugio, nuestro amparo. Eterno Dios, te adoramos y bendecimos tu nombre, Señor. Y te damos gracias, Señor Dios mío, por esa salvación, por haber salido a nuestro encuentro, por habernos amado primero, Señor, como dice tu palabra. Que nosotros le amamos a usted, Señor, porque usted nos amó primero, porque usted nos escogió, porque usted nos salvó, nos perdonó, nos rescató de nuestra vana manera de vivir. Oh Dios eterno, bendice, Padre, a toda la audiencia en esta mañana, a toda tu iglesia, a todos mis hermanos en la fe, alrededor del mundo sean grandemente bendecidos, fortalecidos. Señor, puedan ser sanados los que estuvieran pasando un proceso de enfermedad en su vida. Oh Dios eterno, bendice cada familia, cada hogar. Padre, bendice a los niños, Padre amado. Oh Señor, guárdalos de pestilencia, guárdalos, Señor, de todo mal. Padre Celestial, te pedimos perdón por nuestros pecados. Como nación, te pedimos perdón como ciudad, Dios mío. Te pedimos perdón porque ofendemos tu santo nombre. Como habitantes de esta tierra, Señor, hemos sido tan faltos, Señor, de entendimiento. Hemos sido tan faltos, Señor, de consagración, de temor hacia tu presencia. Oh Padre Celestial, todo lo que acontece en este mundo, Padre Celestial, debe hacernos reflexionar que nuestra vida es frágil, limitada. Oh Dios eterno, que solo usted es, Señor, inmutable a través de los tiempos y que es necesario que el ser humano se vuelva a ti, que nazca de nuevo, que sea regenerado, que su naturaleza sea totalmente cambiada. Es la única manera, Padre, que el hombre y la mujer pueda agradarte a ti, caminar conforme a tus designios, caminar conforme a tu voluntad, a tu palabra, Señor. Encomiendo la dirección de este programa radial de principio a fin, que todo lo que podamos hacer, sea de palabra o de hecho, sea, Señor, dirigido por tu Espíritu Santo y grato delante de tu presencia. Todo te lo imploramos en los méritos de Cristo, nuestro único y eterno Salvador. Amén. Muy buenos días, amados hermanos. Les saludo en el amor del Señor a cada uno de ustedes. En esta mañana de día sábado 29 de agosto del año 2026, dando gracias al Señor por estar en nuestro programa radial una vez más, Lumbrera a mi camino, desde la ciudad de Llanquihue, décima región de Chile. Estamos realizando este programa radial desde nuestro hogar y agradecemos al Señor porque Él ha tenido misericordia una vez más de cada uno de nosotros. Nos ha guardado, nos ha protegido, nos ha bendecido durante la semana. Hemos cumplido con nuestras labores también materiales. Gracias al Señor porque Él ha guardado nuestra salida, nuestra entrada. Ha protegido a nuestra familia, nuestra descendencia. Y todo eso es misericordia del Señor. Son bondades, misericordias que Dios tiene con cada uno de nosotros. Por eso que damos muchas gracias al Señor. Porque hoy día podemos reconocer que no es algo casual, no es cierto buena suerte, como dicen las personas, sino realmente el amor y la misericordia del Señor que se renueva todos los días, amados hermanos, a nuestras vidas. Así que damos muchas gracias al Señor y saludamos a toda la audiencia en esta mañana. Dios bendiga grandemente a nuestro hermano Boris Moyano, director de Radio Aliento también, mi hermano que lleva el mensaje del Señor. El Señor bendiga su vida, su ministerio, su familia, su hogar. Sea grandemente bendecido en el amor del Señor. Así a toda la audiencia, conductores de Radio Aliento, Dios les sea bendiciendo, respaldando, ayudando siempre para poder continuar adelante en este camino que Cristo nos dejó trazado. Muchas gracias al Señor por este hermoso tiempo de estar una vez más a través de estas plataformas radiales, llevando el mensaje del Evangelio a las almas necesitadas. Aquellas personas que aún no han tenido un encuentro con el Dios verdadero, pueda ser el día propicio hoy de llegar al arrepentimiento, de volverse a su Creador, de nacer de nuevo, que es la única manera que un día podamos entrar allá en el reino de los cielos, es haber nacido de nuevo. No hay otra posibilidad, no hay otra forma. Y el único conducto, el único cierto medio, es la persona gloriosa de nuestro Señor y Salvador Jesucristo. No hay otro conducto, no hay otro mediador, solamente la persona gloriosa de nuestro Señor y Salvador Jesucristo. Fue Él el que entregó su vida en la cruz del Calvario por amor a los pecadores, agradando al Señor, siendo ahí nuestro sustituto en la cruz del Calvario por nosotros los pecadores, los que estábamos perdidos en delitos y pecados. Dios les bendiga, amada audiencia, en esta mañana. Vamos a escuchar una alabanza para seguirnos deleitando la presencia del Señor. Y donde usted esté ahí, ¿cierto? A lo mejor ya en el trabajo, ya de pie, ¿cierto? Organizando algunas actividades o recién, ¿cierto? Levantándose también. Que Dios le pueda bendecir a cada uno de ustedes ahí donde se encuentre, en el hogar, en el trabajo, de trayecto. Sea grandemente bendecido en el nombre de nuestro Señor Jesucristo.

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1: Amén. Que el Señor nos siga bendiciendo en esta hora. Damos gracias al Señor por estas hermosas alabanzas que bendicen y glorifican el nombre de nuestro Dios. Dios es bueno, amados hermanos, Él renueva su misericordia para nuestras vidas. Cada día Él nos da esa nueva oportunidad para buscarle, para acercarnos más a Él, para que podamos caminar en la senda que Él nos dejó trazado también. Amados hermanos, como dice la palabra del Señor, que el que dice que está en Él debe andar como Él anduvo en esta tierra. Y que Dios nos ayude siempre para poder consagrar nuestra vida al Señor. Con temor y temblor, amados hermanos, buscar el rostro del Señor, poder orar con toda sinceridad delante del Señor. Permita al Señor que podamos ser esos adoradores que Él busca, adoradores en espíritu y en verdad, como dice la palabra del Señor. Esos adoradores son los que el Señor está buscando, amados hermanos, en estos tiempos. Y permita al Señor que los que servimos al Señor, aquellos que creemos en Él, aquellos que amamos al Señor, podamos ser realmente adoradores en espíritu y en verdad. Que podamos disponer nuestro corazón a la adoración, a la alabanza de nuestro Dios, a la predicación del Evangelio, al poder compartir la poderosa y eterna palabra del Señor tal como está trazada, tal como está escrita, amados hermanos. Porque las personas necesitan escuchar el Evangelio escritural. El Evangelio que está plasmado ahí en la palabra del Señor, sin dobleces, sin amados hermanos, acomodamientos, ni tampoco, cierto, ni añadir ni quitar a lo que está escrito. La palabra es perfecta, la palabra es justa, la palabra es santa, y debe ser anunciado tal cual el Señor nos la reveló a nosotros. No tenemos por qué distorsionarla, no tenemos por qué suavizarla, no tenemos por qué, cierto, tratar de adornarla en algún sentido para que no suene grave o no suene dura o no suene... La palabra de Dios está tan perfecta, amados hermanos, que de esa manera el Señor quiso revelarnos a nosotros su escritura para hacernos bien, para conducirnos de buena manera. Dios tiene pensamientos de bien y no de mal para con nosotros. Pero es necesario que nos miremos en el espejo de la palabra del Señor, veamos nuestra vida, realicemos realmente con la ayuda del Espíritu Santo los cambios profundos, reales que necesitamos hacer, no superficiales, sino reales en nuestra vida. Que Dios bendiga a toda la audiencia en esta mañana de Radio Aliento. Dios les bendiga en este nuevo amanecer, en este nuevo día, a todos mis amados hermanos en la fe. Así también saludamos con mucho cariño a los hermanos en Radio Unánimes, también estamos enlazados en esta mañana, estamos conectados también a Radio Unánimes. Dios bendiga a mis amados hermanos de la audiencia y conductores también que desarrollan programas radiales a través de esta plataforma radial. Y estamos también conectados a Radio Vid del Salvador en esta mañana. Que Dios bendiga grandemente a nuestro amado Pastor Rigoberto de Paz. Dios les bendiga también su vida, su ministerio, su hogar, su familia, su congregación, así como a todos nuestros amados hermanos en Cristo. Donde se encuentre un hijo del Señor y pueda llegar la señal de esta hermosa radioemisora, ahí pueda ir la bendición del Señor. Sin duda alabamos a un Dios omnipresente, está en todo lugar, está donde se le invoca su nombre, donde hubiera un hombre o una mujer que invoque el nombre de Jehová. Ahí va a estar su Espíritu Santo, ahí va a estar su presencia, amados hermanos. Que Dios les siga bendiciendo en esta hermosa mañana. Por acá bastante lluvioso en la ciudad de Llanquihue. Bueno, en gran parte del país está bastante lluvioso. En algunos sectores se nota un poco más. Han habido algunas complicaciones, ¿cierto? Inundaciones. Dios tenga misericordia de aquellas familias que tienen un hogar, ¿cierto? Y se ha visto complicado con estas inundaciones, han perdido todos sus bienes, muchos han perdido sus hogares completos, pero sobre todo, amados hermanos, que el Señor bendiga la fe de los hombres y mujeres e hijos del Señor. Sabemos, ¿cierto?, que que las cosas materiales son secundarias, que lo más importante es que Dios preserve nuestra vida, nuestra alma en sus manos. Lo que no dice que no nos sintamos tristes o acongojados por perder sus hogares, sus cosas que han reunido con el tiempo, con el trabajo, pero sé que Dios es el que da y Dios es el que puede volver a retribuir todo aquello que se ha perdido. Que Dios permita que esa fe se mantenga intacta, esa confianza en el Señor esté viva, la presencia de Dios esté, cierto, ahí en sus corazones ardiendo también, amados hermanos. Que Dios les bendiga a todas las personas que están pasando necesidades y sobre todo a aquellos que necesitan del Señor. Es tiempo de recibir a Cristo, de volverse, de arrepentirse de los pecados que cometemos, de ser honestos, de volvernos al Señor con todo nuestro corazón. Cristo viene pronto por su iglesia y eso se está predicando no solamente desde los púlpitos, sino la misma naturaleza, la misma tierra está predicando, se está, cierto, anunciando el retorno inminente de Cristo a este mundo. Y es necesario que como pueblo del Señor estemos preparados para recibir al Señor con una esperanza real, una esperanza viva, y nos podamos ir a morar con el Señor por una eternidad, amados hermanos. Nos seguimos deleitando a través de unas hermosas alabanzas, amados hermanos, en esta mañana de día sábado, donde usted pueda estar adorando y bendiciendo el nombre del Señor.

0: Son las 9 de la mañana, 6 minutos.
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Muy buenos días, amada audiencia de Radio Aliento. Les saludo en esta mañana desde Llanquihue, Chile. Su hermana Norma Almonacid esta mañana también les acompañará en su programa Lumbrera a mi camino. Que el Señor les bendiga a todos ustedes en este día bastante lluvioso, una semana bastante lluviosa. Por acá en el sur ha llovido intensamente, a momentos, cierto, graniza muy fuerte, así es que estamos aquí en casita, cierto, en un calentadorcito para después ya prepararnos el fuego porque es todavía temprano. Así es que saludamos a toda la audiencia, a nuestro hermano Boris Moyano, a nuestra hermana Cecilia de Kemchi, nuestra hermana, que el Señor le bendiga grandemente. En esta mañana que nos ha dejado también un saludito a esta hora cuando son las 9 de la mañana con 10 minutitos, nuestra hermana Cecilia desde Chiloé, Quillón Chiloé, perdón, que el Señor le bendiga grandemente junto a su familia y si se encuentra, sea grandemente bendecida. Que el Señor bendiga a la audiencia de Radio Aliento, la audiencia de Radio Vid. También en esta mañana estamos enlazados a Radio Vid, en nuestro pastor Rigoberto de Paz. Saludamos también a nuestra hermana Esther Inostroza desde Temuco. Que Dios bendiga a nuestra hermanita Esther. Yo creo que en Quillón y en Temuco también han habido bastantes lluvias por ahí. Que el Señor les bendiga en esta mañana a toda la parrilla, ¿cierto?, de conductores que estará trabajando en este día sábado 29 de agosto. Estamos a dos días de dar término a este mes. Se va a ir con bastante lluvia. Así es que agradecido del Señor porque en el día de hoy pudimos abrir nuestros ojos. Que el Señor los bendiga grandemente en esta mañana y vamos a pasar a escuchar una alabanza para después, posteriormente, ¿cierto?, estar poder dando alimentos para el alma a nuestros hermanos que van añadiéndose poco a poco a la sintonía. Dios bendiga a las amas de casa, Dios bendiga a las hermanas y hermanos que salen a trabajar desde temprano, llevando también ahí cierto alimento y sustento para sus hogares. Nuestra hermana Esther Inostroza nos dice que hay mucha lluvia también por Temuco. Nos imaginamos, ¿cierto? Porque en nuestro país en este año ha llovido de una manera considerable. Ha llovido bastante en este año, ¿cierto? Bastantes accidentes han pasado, relámpagos, granizos, harta caída de agua que no se había visto en bastantes años para este año. Así es que agradecemos a Dios en este día porque Dios nos ha guardado bajo su mano de misericordia y su mano de amor. Para todos ustedes les enviamos un abrazo desde Llanquihue, este hermoso lago de Llanquihue. Le enviamos un abracito fraterno para todos ustedes. Estamos en esta mañana junto a mi esposo compartiendo esta programación en Radio Aliento, en Radio Unánime también en esta mañana y enlazados también a Radio Vid. Así es que contento, vamos a pasar a escuchar una hermosa alabanza de los hermanos Vargas titulada Va mi barca. Que el Señor bendiga a mi hermanita Nilda Corona, que Dios le guarde grandemente desde Puerto Montt, Puerta Sur, junto a su esposito Marcelo, dice que está ahí en sintonía. Que Dios le bendiga grandemente, mi hermanita Nilda. Le enviamos un abrazo fraterno a la distancia. Que el Señor les bendiga. Y nos vamos a pasar también a escuchar esta hermosa alabanza titulada Va mi barca, de los hermanos Vargas.

Ahí estaba esa hermosa alabanza de los hermanos Vargas, titulada Va mi barca. Hermosa alabanza, ¿cierto? Que sale, es un mensaje de la Biblia, donde ellos también pudieron hacer esta hermosa alabanza. Saludamos a nuestra hermana Dorca Oyarzún de Valdivia. Que Dios le bendiga grandemente, mi hermanita Dorca. Le enviamos un abrazo fraterno hacia ese hermoso y lluvioso Valdivia. ¿Cierto? Que Dios bendiga grandemente a mi hermanita Dorca en esta mañana junto a quienes le acompañan. Saludamos también a mi hermana Brisalia del sector de Remehue. Que Dios bendiga a mi hermanita Brisalia, a sus hijitos también que le acompañan día a día. Que Dios le bendiga grandemente. Y les saludamos en esta mañana lluviosa.

recientemente a mi hermano Joe Vanser. Nuestro pastor Rigoberto también está ahí en sintonía. Que Dios le bendiga a través de Radio Unánime y también a través de Radio Vid. Que el Señor les bendiga. Les saludamos con una alabanza más para posteriormente también estar pasando a la reflexión bíblica de la palabra del Señor. Vamos a dejar esta hermosa alabanza titulada Yo me rindo a Él.

Amén. Ahí estaba esa hermosa alabanza titulada Yo me rindo a Él. Que el Señor bendiga esta hermosa alabanza de un gospel de 1940. Una alabanza que en la actualidad la seguimos cantando y seguimos adorando al Señor. Y le seguimos diciendo a Dios, yo me rindo a ti, Señor. Que Dios nos bendiga. Vamos a meditar un momento en la palabra del Señor. La palabra de Dios es lo más importante para nuestras vidas. En cualquier servicio, cualquier culto que se hace, lo más importante es la palabra del Señor. Lo más importante es cuando adoramos al Señor, cantamos, pero lo más importante es escuchar la voz del Señor que nos viene a aconsejar cada día, porque cada día es un consejo distinto para nuestra vida. Cada día hay algo diferente para nuestra vida. Hay una amonestación, hay una corrección, hay una bendición distinta, porque cada día dice que trae su propio afán, y así también cada día Dios nos bendice, nos amonesta y nos instruye de manera distinta. En Hechos, una palabra muy conocida, Hechos capítulo 16, voy a leer un momento de la palabra del Señor. Hechos capítulo 16, versículo 25 y 26. Dice así la palabra del Señor. Pero a medianoche, orando, Pablo y Silas cantaban himnos a Dios y los presos los oían. Entonces sobrevino de repente un gran terremoto, de tal manera que los cimientos de la cárcel se sacudían, y al instante se abrieron todas las puertas y las cadenas de todos se soltaron. Oramos al Señor. Bendito Dios, te damos gracias en esta mañana porque usted ha sido misericordioso una vez más para con nuestra vida. Hemos abierto nuestros ojos, Señor amado, hemos podido abrirlos, respirar, vestirnos, Señor, darnos, Padre amado, ese poder de respirar por nosotros mismos. Gracias porque a nuestro lado se encuentran nuestros seres amados en este día. Te alabamos y te bendecimos en esta mañana. Te pedimos, Señor, que tu palabra sea entregada, Señor Jesús, de manera correcta, de manera transparente, Señor, no adulterada, Señor, sino alimento, Señor amado, completo y nutritivo. Te pido, Señor, por la audiencia que se alimentará de tu palabra junto con mi vida, porque esta palabra, Señor, será entregada a través de tu Espíritu Santo para amonestar a mi vida y también la vida de mis hermanos. Todo se lo pedimos en el dulce nombre de Jesús, mi Salvador. Amén.

0: El carcelero de Filipo es salvado. Que el Señor nos bendiga esta palabra en esta mañana. Una palabra bastante conocida, ¿cierto?, de Pablo y Silas, predicadores de la palabra del Señor, quienes estaban encarcelados y a medianoche, dice la palabra del Señor, que oraba Pablo y Silas y cantaban himnos a Dios. Ciertamente ellos no estaban por la mañana, ellos no estaban al mediodía, sino que ellos estaban a la medianoche, cuando todos quieren descansar, cuando ya no quieren hacer nada más. Ellos a la medianoche dice que ellos estaban orando y estaban cantando himnos. Pero lo más sorprendente que ellos lo hacían, y también dice la palabra que los presos los oían a ellos, no pasaban desapercibidos en su adoración a Dios. Esa adoración que ellos estaban haciendo al medio de la cárcel, esa adoración era una adoración distinta a la que nosotros hacemos el día de hoy, porque nosotros estamos dentro de una casa de oración, estamos dentro de una iglesia, calentitos, vestidos, limpiecitos. Pero ellos estaban en la cárcel, estaban presos, haciendo, orando y cantando. Habían sido golpeados, estaban engrillados, pero estaban cantando y adorando a Dios. Quizás esa fue la razón por la que le llamó la atención también a los otros presos que estaban ahí. Porque al haber sido golpeados, al haber sido encarcelados, engrillados, ellos seguían adorando a su Dios, seguían cantando y seguían creyendo, seguían teniendo fe en Dios. ¡Qué maravilloso es! ¡Qué maravilloso es! Y lo más sorprendente que mientras ellos adoraban y cantaban, dice que sobrevino de repente un gran terremoto, de tal manera que los cimientos de la cárcel se sacudían. Y al instante se abrieron todas las puertas y las cadenas de todos se soltaron. No solamente Pablo y Silas estaban encadenados, porque dice aquí en este versículo que las cadenas de todos se soltaron. Todos estaban encadenados, engrillados a una celda. No solamente estaban dentro de una celda, sino estaban también engrillados, amarrados, como se puede decir. Y dice que a través de este terremoto, dice que todo cayó, se abrió, se rompieron las cadenas. Y dice que las cadenas de los presos se soltaron. Y qué maravilloso es, porque a través de esto, el carcelero aceptó al Señor. Este carcelero entregó su vida al Señor, porque él, despertando y viendo abiertas las puertas de la cárcel, quizás él estaba durmiendo en ese momento cuando pasó el terremoto, él no estaba percibido, él no estaba atento, porque dice la palabra del Señor que despertando el carcelero y viendo abiertas las puertas de la cárcel, sacó la espada y se iba a matar, pensando que los presos habían huido. Mire usted, este varón que estaba a cargo de toda esta gente que estaba preso, en algún momento se quedó dormido. No le importó que los presos, que Pablo y Silas estuvieran cantando, estuvieran orando. Quizás los otros presos le decían, sí, sigue cantando, sigue adorando. En medio del dolor, en medio de la aflicción, en medio de engrillados como estaban golpeados, quizás con hambre, porque no habían comido. No creo que les hayan ido a dar un alimento para que ellos se sientan más reconfortantes. No, ellos quizás en días no habían comido. Estaban golpeados, heridos y más encima engrillados. Estaban presos. Mas Pablo dice, clamó a gran voz diciendo, no te hagas ningún mal, pues todos estamos aquí. Él entonces, pidiendo luz, se precipitó adentro y temblando se postró a los pies de Pablo y Silas. Y sacándolos les dijo, señores, ¿qué debo hacer para ser salvo? A través, muchas veces, de la tormenta, a través de tu situación, a través de nuestro problema, de nuestra aflicción. Dios está administrando otras almas. Dios está trabajando en otro sector a través de nuestra vida. Dios quiere salvar almas. Dios quiere restaurar, quiere sanar, quiere bendecir, quiere mostrar su poder a través de la aflicción. ¿Por qué Dios muchas veces no demuestra, cierto, su poder cuando estamos bien? Porque nadie va a agradecer, nadie va a mirar lo que Dios hizo, solamente vamos a pensar, pero es que teníamos dinero y lo pudimos comprar, tuvimos dinero y pagamos la clínica, tuvimos dinero y lo arreglamos. Pero ¿qué pasa cuando el dinero no está, cuando la salud no está, cuando la tranquilidad y la paz no está? Queda el Señor, que es muchas veces el último recurso que vamos a buscar. Y estos presos alababan a Dios, escuchando también ahí a Pablo y a Sila, ahí engrillados, su voz, su clamor, su adoración llegó al corazón de los otros presos. Y el haberse quedado ahí le fue tan sorprendente para este carcelero que él dijo: aquí no tengo nada más que hacer que rendirme al Todopoderoso, al Dios de los ejércitos, al quien adoraba Pablo y Sila, que estaban ahí engrillados. Pero ellos estaban adorando al Señor. La senda de la alabanza abre las puertas. Cuando tú alabas a Dios, cuando tú adoras en tu hogar, en tu trabajo, cuando tú estás en el templo y comienzas a adorar a Dios, muchos más pueden adorar porque ven tu adoración sincera a través de tu adoración. Muchos también pueden adorar y comenzar a levantar sus manos. La senda de la alabanza se estudia. Este es un ejemplo sobre el poder de la alabanza, el poder que se da aún en medio de circunstancias difíciles. Azotados, encarcelados, Pablo y Sila respondieron cantando un himno de alabanza. Respondieron y dijeron ellos: no importa la situación que estemos pasando, pero nosotros tenemos a un Dios. Y seguían cantando, seguían adorando, seguían orando. ¿Cuántos de nosotros hemos estado en problemas, en dificultades, y nos olvidamos de adorar, de cantar, de exaltar al Señor? ¿Cuántos de nosotros? Que Dios tenga misericordia de nuestra vida. Ellos seguían cantando himnos directamente al corazón de Dios. Llegaron sus alabanzas. Mire, qué maravilloso, porque ese terremoto no pasó por casualidad. Ese terremoto pasó porque la alabanza y la adoración de Pablo y Sila llegó a la presencia de Dios. Fuera sacudido esa cárcel. Fue sacudida esa cárcel ahí por intermedio de esa alabanza que estos dos varones estaban cantando ahí. No podemos pensar y dejar que pase desapercibida la relación que hubo entre sus himnos de la alabanza y su liberación sobrenatural mediante la ocurrencia de un fuerte temblor de la tierra. ¡Qué hermoso! La alabanza que se le ofrece directamente a Dios puede producir un terremoto que abra las puertas de la prisión. Hubo otros buenos resultados. Un hombre se convirtió a Cristo. Su familia fue salva. Y Pablo libró a una muchacha de un espíritu de adivinación. También en nuestros días, la alabanza gozosa a Dios romperá las cadenas de la opresión cuando estemos sirviendo a Dios. ¡Qué maravilloso! ¡Qué maravilloso! Porque a través de este momento, esta situación dolorosa que estaba viviendo Pablo, una situación triste, agobiante. Pablo oró a Dios con Sila. Pablo cantó himno. ¿Qué pasó? Milagros. Se rompió la cárcel. Los presos le escuchaban atentamente. Pero por sobre todo, en toda esta situación, Dios necesitaba hacer algo importante, que era la salvación de un alma, de este carcelero. Él no tuvo otra opción que decir, Señor, yo me rindo a ti. Qué maravilloso, como decía la alabanza, yo me rindo a Él. Cuando aceptamos al Señor en nuestro corazón, nos hemos rendido a Él, hemos llorado de manera como nunca habíamos llorado, un llanto no de dolor porque nos golpearon, sino un llanto que sale desde el corazón, que no sabemos cómo expresar esa adoración a Dios. Bendito es el Señor. Qué maravilloso, misericordioso es nuestro Señor. Porque a través de la prueba, a través de la situación que estamos pasando, nuestro Dios se manifiesta. Nuestro Dios quiere hacer algo a través de esa prueba. A través de tu adoración quiere mostrar a otros de que aún estando en la aflicción, aún estando quizás con un cáncer en tu cuerpo, quizás sin nada en tu mesa, quizás sin trabajo, no hay respuesta en lo que andabas golpeando puertas. Pero Dios dice, no importa, sigue adorando, sigue cantando, sigue orando. Porque a través de tu problema y de mi problema va a haber una respuesta. Que el Señor nos bendiga. Alabado, bendecido y glorificado es nuestro Dios. Maravilloso es nuestro Dios, porque en Él tenemos todo. Tenemos la salvación. En nuestro Dios encontramos sanidad, porque Él es el doctor de los doctores. Él es el dueño de las empresas. Trabajo nunca nos va a faltar. Él está con nosotros. Él provee nuestra mesa. Él pelea las batallas por nosotros. Él es el Todopoderoso, el gran yo soy, Jehová Jiré. Jehová es nuestro estandarte cuando vamos ahí peleando la batalla. Ahí Él va adelante, Él es nuestro estandarte. Bendito es el Señor, maravillosa, maravillosa palabra del Señor en esta mañana para nuestras vidas. Sigamos cantando, sigamos orando. Aunque estemos en la lucha, en la prueba, en la dificultad, aún en la bendición, no dejemos de adorar. No porque estemos bendecidos, no queramos levantar nuestras manos, nos dé flojera levantarlo en la mañana, ya tengamos otros planes porque nuestro bolsillo tiene dinero. Entonces hay otras cosas que tenemos que hacer. No, en la abundancia, dice la palabra, y en la escasez, debemos de servir a Dios, debemos de ser buenos administradores de nuestro tiempo, de nuestro bolsillo. Ser buenos administradores, ser buenos adoradores de corazón. La palabra del Señor dice ser adoradores, pero adoradores en espíritu y en verdad. No de la boca para afuera, no con un corazón y un carácter fingido, sino de corazón, desde adentro de nuestra alma, que salga esa adoración. Que Dios nos bendiga. Esta es la palabra que Dios ha puesto en mi corazón, esta reflexión en esta mañana. Pablo y Sila encarcelados, cantando, orando, porque había un propósito en esa situación. Que Dios les bendiga.
1: Son las 9 de la mañana, 46 minutos.

Ahí estaba esa hermosa alabanza. Lávame en tu sangre, Salvador. El gospel de 1945. Ahí con la armónica, ¿cierto? Estaba nuestro hermano cantando y adorando a nuestro Dios. Dios es maravilloso porque esas alabanzas se han mantenido durante muchos años. Se sigue cantando con la misma adoración. Lávame en tu sangre, decía esa hermosa alabanza. En muchos himnarios, en muchas iglesias tradicionales, se canta todavía esta hermosa alabanza, ahora con mucho más instrumento, con mandolina, se tocan con saxofón, se tocan con violines, con órgano, y sale de una manera hermosa. Aunque la cantáramos solo a voces, sale completamente hermosa. ¿Por qué? Porque lo estamos haciendo de corazón, diciéndole a Dios que lave nuestras manchas, limpie nuestra vestidura. Que el Señor les bendiga grandemente en esta mañana. Saludamos a nuestro hermano Martín de Esquel, Chubut. Que Dios le bendiga desde Argentina. Saludamos a nuestro hermano Martín. Que Dios le bendiga junto a su familia. También su programa que realiza los días jueves, Tiempo Nuevo desde Esquel Chubut. Que Dios le bendiga. A través de Radio Unánimes podemos escuchar a nuestro hermanito Martín. Que Dios les bendiga. Bendecimos en esta mañana toda la programación que va a realizar en el día de hoy. A toda la programación saludamos cordialmente, que sean programas bendecidos, a toda la audiencia también que hace posible los programas, porque si no hubieran auditores, las radios no se podrían llevar a cabo. Así es que agradecemos a todos los auditores. Saludamos a mi pastora Verónica de Curacautín. Saludamos a mi pastora Mirta Cárdenas de Kempchi, que siempre deja saludito. A mi hermana Brisalia, a mi hermana Lorena, a mi hermanito José Ortiz también, que Dios le bendiga, a mi hermana Dorca, siempre son fieles ahí dejando mensajito a través de Radio Unánime. Mi hermana Elena González, a través de Radio Aliento, perdón, están ahí constantemente dejando sus saluditos. A través de ello también se van aumentando cada vez más conductores, más auditores también hay cada vez ahí en Radio Aliento. Así también puedan haber muchas radios hermanas más que puedan enlazarse las unas con las otras para poder llegar a muchos lugares más con la palabra de nuestro Señor Jesucristo. Que Dios les bendiga en esta mañana a todos ustedes. Les saludamos en el amor de nuestro Señor Jesucristo y les deseamos las más ricas bendiciones. A continuación viene Esperanza Viva. Este matrimonio de Valdivia estará completamente en vivo. El matrimonio Moisés Sellao y Tamar Cumián. Que Dios bendiga este matrimonio. Sale a las 10 de la mañana desde Valdivia y son a lo mejor vecinos de nuestra hermana Dorca Oyarzún. Que Dios bendiga a nuestra hermana Dorquita Oyarzún. Así es que Dios le bendiga grandemente a nuestra hermana Dorca también, que es de Valdivia. Que Dios bendiga esta programación. Después, en la parrilla programática de este día maravilloso, tenemos en esta mañana, tenemos una parrilla, ¿cierto? Maravillosa. A las 12 horas en Chile, 11 horas en Colombia, está nuestra pastora Rosalba Carrillo desde Colombia con Ahora es la hora. A la 1:30 de la tarde viene la receta bíblica con mi hermana Nilda Corona. A las 15 horas viene Todo lo puedo en Cristo en la voz de mi hermano Lorenzo Alarcón desde Quilcón. Que Dios bendiga a nuestro hermano Lorenzo. A las 16:30 horas desde Puerto Montt, por el poder de su palabra y la conducción de nuestro hermano Orlando Centurión. A las 18:30 corre a la cruz en la voz de nuestro pastor
Rigoberto de Paz. A las 20 horas, tomando de la fuente en la voz de nuestro pastor Nehemías Lara. Y en el trasnoche de hoy, sábado, comienza a las 10 de la noche y conducen los pastores Juan Marcos e Ingrid Navarrete. Desde Puerto Montt estarán transmitiendo completamente en vivo, con alabanzas, con oración, con palabra, con cánticos. Estarán ahí adorando al Señor. Que Dios bendiga la programación de este día sábado. Y ya estamos, cierto, saludando también, antes de terminar, saludando a nuestra hermana Gloria. La saludamos cordialmente también, le dejamos un abrazo fraterno. Que el Señor les bendiga. Estamos a 3 minutitos y vamos a dar el pase ya al matrimonio Moisés y Tamar desde Valdivia con su programa Esperanza Viva. Que el Señor les bendiga en esta mañana. Tengan un día completamente bendecido. Será hasta el próximo sábado desde las 8:30 a las 10 de la mañana en nuestro nuevo horario junto a mi esposito César Soto y quien les habla, Norma Almonací. Damos por finalizado su programa Lumbrera a mi camino.

Sí, señor. ¡Woo-hoo! ¡Aleluya! Vamos, así.

No hay ninguno como tú, Señor. No lo hay. Qué bueno que podemos confiar en ti, Señor. Tú eres mi esposa.

Te adoramos, Señor. Nos entregamos en esta noche, Padre, como un sacrificio en adoración para ti, Señor.

nome. Graças, Senhor. Así con nuestras manos en alto, te quiero invitar que terminemos este tiempo dándole gracias al Señor por su grande amor, por su sangre preciosa derramada en la cruz del Calvario. Señor, gracias.

Gracias, Señor. Oh, apláudele fuerte al Señor y dale gloria. Gracias, Señor. Fue todo por amor. Te bendecimos, Señor. Te adoramos. Te damos honra, gloria, honor. Aleluya. Aleluya. Digno eres tú, Señor, de recibir honra. Amén. Sí.

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Bendito sea, Señor. Qué privilegio recordar este legado de himnos que nos ha sido entregado. Y te pedimos que nunca sea olvidado. Y yo recuerdo también cómo cantábamos después de esta canción. Cantábamos

Padre Santo, cuán necesarias son esas letras y esa oración, esa petición en estos días, donde el amor de muchos, dice tu palabra, que se enfriará. Pero nosotros clamamos, Padre Santo, que envíes ese fuego del Espíritu Santo y avives una vez más nuestro corazón.

0: sí, Señor. Amén.
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Atentos a la hora, son las 10:34 minutos, 10:34, y estamos escuchando al dúo Líbano y con el hermoso tema El Año 28.

Y hemos escuchado al dúo Líbano con este hermoso tema, el año 28. La realidad es lo que la Escritura nos dice en el Evangelio de Mateo, en el capítulo 28, versículos 19 y 20. Ahí nosotros encontramos ahí esa hermosa parte donde dice: id y haced discípulos a todas las naciones. Así es que, mi estimado hermano, no detengamos y adelante vamos llevando este evangelio del reino de nuestro Dios.

palabra, lo hago bajo el tema Tú eres mi fortaleza. Y dice el libro de los Salmos en su capítulo 18, versículo 1 y 2. Te amo, oh Jehová, fortaleza mía, Jehová, roca mía y castillo mío y mi libertador. Dios mío, fortaleza mía, en Él confiaré. Mi escudo y la fuerza de mi salvación, mi refugio alto. Oramos al Señor y le decimos, bendito Dios y Padre Celestial, muchas, pero muchas gracias, mi Señor, por permitirnos de una forma muy especial, Señor, poder acudir a usted, poder saber, Dios mío, que usted es nuestra fortaleza, poder saber, Señor, de que usted es el que viene, oh Dios mío, dando esa fortaleza a cada uno. Ahora, oh Señor, es como el salmista dice, de que te amo, oh Jehová, y por lo tanto, cada uno de nosotros también podemos decir con esta frase, mi Señor, te amo, oh Dios, con todo mi corazón, porque Tú eres la fortaleza de mi vida. Tú eres mi fortaleza. Gracias, en el nombre poderoso de Jesús de Nazaret. Amén. Amén. Qué hermoso lo que nosotros encontramos a través de las Sagradas Escrituras. Esta parte donde nos hace mención diciendo, Jehová, roca mía, fortaleza mía, la fuerza de mi salvación. Oiga, son tres cosas que nosotros podemos observar aquí, pero antes, como dice la misma Escritura, hay que amar al Señor. Y como decía el salmista en este salmo que nosotros hemos leído, este salmo es una acción de gracias por la victoria que se ha recibido, la victoria que Dios nos ha dado, diciendo, te amo, oh Jehová, fortaleza mía. Imagínese esta parte que el salmista David, siervo de Jehová, el cual dirigió al Señor estas palabras como un cántico en el día que lo libró Jehová, diciendo, te amo, oh Jehová, fortaleza mía. Imagínese usted cómo no podría sentirse agradecido este hombre, y de esta forma pues también él escribía este salmo en una forma de cántico gradual, de cántico por la victoria, esa acción de gracias que él había recibido, diciendo, te amo, oh Jehová, fortaleza mía. Con qué alegría él podía decir esta frase, con qué alegría él podía decir, te amo, oh Jehová. Sí, la persona que está en este momento escuchando a través de estas ondas de radio, puede decirle eso al Señor, sabe de que este salmo no solamente aparece en este capítulo que nosotros hemos leído acá, sino que también en el capítulo 25, ahí usted puede encontrar acá esta frase, ¿verdad? Y claro está de que con algunos cambios es por probable que se escribiera el principio del reinado de David, el cual nosotros encontramos ahí en el capítulo 25, versículo 8 y el capítulo 8 y versículo 14, donde nos dice el versículo 25 en esta ocasión, con el misericordioso te mostraré misericordia y recto para con el hombre íntegro. Y segundo libro de Samuel, fíjese bien lo que la Biblia nos dice aquí en la Escritura, en el segundo libro de Samuel. Y entonces lo vamos a leer acá en el capítulo que nos presenta en esta hermosa hora, y
Dice allí el segundo libro de Samuel, diciéndonos en el capítulo 8 y versículo 14, allí nosotros encontramos lo siguiente, que esto es bien importante para que cada uno podamos ver esta hermosa parte que nos presenta en esta hermosa y bendecida hora. Y nos dice de la siguiente forma, aquí en el capítulo 8, y le mencionaba el versículo 14, donde nos dice: y puso guarnición en Edom, por todo Edom puso guarnición, y todos los edomitas fueron siervos de David, y Jehová dio la victoria a David por donde quiera que fue. Oiga, no solamente esta victoria la pudo ver recibido en ese momento, sino que en todo lugar donde David fue, allí también él pudo recibir esa victoria. Y antes que él cometiera ese terrible pecado, aquel que nosotros encontramos, y que él sufriera esa gran manera bajo ese castigo que podemos considerar un castigo vitalicio de Dios, y podemos ver lo que en el capítulo 12, siempre del segundo libro de Samuel, en el capítulo 12 y versículos allí de el 1 al 14, allí nosotros podemos ver lo que dice la Escritura. Jehová envió a Natán a David, y viniendo a él le dijo: habían dos hombres en una ciudad, el uno rico y el otro pobre. El rico tenía numerosas ovejas y vacas, pero el pobre no tenía más que una sola corderita que él había comprado y criado, y que él había crecido con él y con sus hijos juntamente, comiendo de su bocado, bebiendo de su vaso y durmiendo en su seno, y la tenía como una hija. Y vino uno de camino al hombre rico, y este no quiso tomar de sus ovejas y de sus vacas para guisar para el caminante que había venido a él, sino que tomó la oveja de aquel hombre pobre y la preparó para aquel que había venido a él. Entonces se encendió el furor de David en gran manera contra aquel hombre, y dijo a Natán: vive Jehová, que el que tal hizo es digno de muerte. Él debe de pagar la cordera con cuatro tantos, porque hizo tal cosa y no tuvo misericordia. Entonces dijo Natán a David: tú eres aquel hombre, así ha dicho Jehová, Dios de Israel. Yo te ungí por rey sobre Israel, y te libré de la mano de Saúl, y te di la casa de tu señor y las mujeres de tu señor en tu seno, además de ti, la casa de Israel y de Judá, y si esto fuera poco, habría añadido mucho más. Entonces encontramos acá esta palabra que estamos leyendo, y nos dice hasta el versículo 14, nos dice de esta manera: ¿por qué pues tuviste en poco la palabra de Jehová, haciendo lo malo delante de sus ojos? A Urías heteo heriste a espada, y tomaste su mujer, y a él lo tomaste y lo mataste con la espada de los hijos de Amón. Por lo cual ahora no se apartará jamás de tu casa la espada, por cuanto me menospreciaste y tomaste la mujer de Urías heteo para que fuese tu mujer. Así ha dicho Jehová: he aquí que yo haré levantar el mal sobre ti y tu misma casa, y tomaré tus mujeres de delante de tus ojos, y las daré a tu prójimo, el cual yacerá
con tus mujeres y a la vista del sol, porque tú lo hiciste en secreto. Y a pleno sol. Entonces dijo David a Natán: pequé contra Jehová. Y Natán dijo a David: también Jehová ha redimido tu pecado, no morirás. Mas por cuanto este asunto hiciste blasfemar a los enemigos de Jehová, el hijo que te ha nacido ciertamente morirá. Aquí estaba dándole ya de una vez la profecía de que su hijo también iba a morir, y Dios estaba ahí cumpliendo su palabra. Y David admitió su pecado ante Natán, según el versículo 13 que nosotros hemos visto acá, donde nos dice de la siguiente forma: entonces dijo David a Natán: por pequé contra Jehová. Y Natán dijo a David: también Jehová ha redimido tu pecado, no morirás. Imagínese la frase por la cual aquel hombre también iba a morir, pero Dios había redimido su pecado, y él había hecho de que Dios se rebelara allí contra él de esa forma. Pero antes de que cometiera su terrible pecado y sufriera en gran manera bajo ese castigo vitalicio de Dios, también el Salmo profetiza un tiempo en que por medio del Mesías todas las naciones alabarán el nombre de Dios. Dice el versículo 49, donde nos estamos leyendo acá en el Salmo 18, y dice el versículo 49: por tanto, yo te confesaré entre las naciones, oh Jehová, y cantaré a tu nombre. Allí estamos viendo de que el salmista David pues también estaba confesando su pecado y sabía de que tenía que llegar al Señor, tenía que hacerlo con gratitud ante él. Y que por lo cual, cuando este salmo es presentado, es para que todas las naciones también conociesen al Dios verdadero, que también este salmo profetiza por medio en que el Mesías y todas las naciones alabarán el nombre de nuestro Dios. Pero cuando hablamos de que decimos: tú eres mi fortaleza, entonces reconocemos bien de que Jehová es nuestra roca, de que Él es nuestra fortaleza y de que Él es nuestro Salvador. Entonces, lo que nosotros podemos encontrar de este versículo puede aplicarse a las luchas perpetuas que el creyente tiene contra las fuerzas físicas que hay en la vida de la persona, pero también esas fuerzas espirituales de esta época, y que por lo cual se describe el cuidado de Dios con estos símbolos que ya he mencionado como roca mía. Entonces, cuando hablamos de roca mía, estamos hablando de una seguridad en la inconmovible fuerza de parte de nuestro Dios. Y podemos verlo en el capítulo 31, versículos 2 y 3, donde nosotros encontramos acá a través de este salmo lo que es, le decía, de que Él es roca mía. En ti, oh Jehová, he confiado. Imagínese la parte principal que cada uno también debe de tener. En ti, oh Jehová, he confiado, no sea yo confundido jamás. Líbrame de tu injusticia
Y el versículo 2 pues nos dice: inclina a mí tu oído, líbrame pronto, sé tú mi roca fuerte y fortaleza para salvarme. Entonces allí puede encontrar usted desde el capítulo 31 hasta el versículo 24, donde el salmista le está clamando al Señor de que lo libre. Y este salmo es una oración muy profundamente personal, que es expresada únicamente por David en su angustia, en su lamento y a causa de los enemigos que él tenía. Podemos verlo allí en el versículo 4 y versículo 8, donde nos dice: sácame de la red de los que han escondido para mí, pues tú eres mi refugio. Dice el versículo 8: no me entregaste en manos del enemigo, pusiste mis pies en lugar espacioso. Y esta parte que nosotros encontramos aquí de lo que se presenta en el versículo 9 y versículo 10 está hablando acerca de una enfermedad, cuando le decía: ten misericordia de mí, oh Jehová, porque estoy en angustia. Se ha consumido de tristeza mis ojos, mi alma también y mi cuerpo. Y dice el versículo 10: porque mi vida se va agotando de dolor y de mis años de suspirar, se agotan mis fuerzas a causa de tu iniquidad y mis huesos se han consumido. Entonces encontramos esta parte de que le está diciendo David acerca de eso. Le decía que él era su refugio y su seguridad, y que no puede penetrar ahí el enemigo. Entonces, esta parte también es muy esencial en la vida del creyente, para pedirle al Señor de que nos libre de toda cosa que nos presente el enemigo, y le podamos decir con toda seguridad de que Él es nuestra fortaleza, fortaleza mía, un lugar de refugio, un lugar de seguridad donde el enemigo no puede penetrar. Entonces, ¿por qué? Porque Él es nuestro libertador, Él es nuestro protector, Él es nuestro escudo. Y el escudo, esto simboliza de que Dios está entre el creyente y también entre el peligro. Y esas fuerzas que nosotros cada uno obtenemos, no es por nuestras propias fuerzas que luchamos, sino la fortaleza que Dios nos da, y la fuerza de la salvación, y esa fuerza y poder victorioso para poder librar y salvar a cada uno de los creyentes. Cuando venimos ante Él y le decimos: Señor, tú eres mi refugio, y sabemos de que un refugio es un lugar seguro para sacar a los creyentes de los peligros de la vida. Sabemos muy bien de que ese refugio es el Señor Dios Todopoderoso, tal como lo dice el libro de los Salmos. Él es nuestra fortaleza, nuestro pronto auxilio en las tribulaciones. Entonces, ¿qué es lo que tenemos que hacer? Venir ante Él y reconocer de que Él es nuestro refugio, de que Él es nuestro libertador, de que Él es a quien nosotros tenemos que acudir. Y en esta tarde yo le invito a usted para que venga delante de el Señor, y si sabe de que también le ha fallado delante de el Señor, es momento para buscar ese refugio y poder decirle al Señor: tú eres mi refugio, tú eres la fortaleza mía, en quien
de a quién he de llegar sino a ti. Entonces, si Él es nuestro amparo y nuestra fortaleza, Él es nuestro pronto auxilio en las tribulaciones. Aunque todos los creyentes a veces experimentemos que esa aridez espiritual, sabemos de que, aunque esa es la norma, porque Dios desea que cada uno podamos estar muy cerca de Él, y por lo tanto podemos venir y pedir ayuda al Señor, porque Él es nuestra fortaleza, Él es nuestro amparo. Jehová de los ejércitos, podemos decir juntos, Jehová de los ejércitos está con nosotros, nuestro refugio es el Dios de Jacob. Así podemos decir, ¿verdad?, con toda seguridad, de que nuestro Dios es el Dios de los ejércitos que está con nosotros. Y por lo tanto, hace este llamado y dice, venid, ved las obras de Jehová, que ha puesto asolamiento en la tierra, que hace cesar las guerras hasta los confines de la tierra, que quiebra el arco, corta la lanza y quema los carros con el fuego. Estad quietos y conoced que yo soy Dios. Seré exaltado entre las naciones, enaltecido seré entre la tierra. Jehová de los ejércitos está con nosotros. Nuestro refugio es el Dios de Jacob. Amado Dios y Padre Celestial, muchas, pero muchas gracias por permitirnos, mi Señor, poder ser parte, oh Dios, de las personas que comunicamos, oh Dios mío, las verdades espirituales a todas las personas. Bendíganos, mi Señor, ayúdenos y que el poder de su Santo Espíritu venga fortaleciendo y dándonos esa fuerza que cada uno necesitamos, porque tú eres mi fortaleza. Muchas, pero muchas gracias, en el nombre poderoso de Jesús de Nazaret. Honramos así su santo y bendito nombre. Gracias, amado Señor, en el nombre poderoso de Cristo Jesús, su Hijo amado, a quien amamos con todo nuestro corazón. Bien, y hemos escuchado este hermoso mensaje en esta linda mañana de día sábado, cuando son las 11 de la mañana con 5 minutos. Escuchamos este hermoso tema, Como una flor, que la entona Sacro Musical.

que son un milagro del Señor, le dan alabanza, le dan gloria, apláudele al Señor, dile gracias, Señor. Alaba.

Gloria al Señor. ¿Qué le parece? No hay nadie como nuestro Dios, que envió a su Hijo único, y nadie como nuestro Señor Jesucristo, que nos amó tanto ahí en la cruz para entregar su vida. Bendito sea el Señor. Yo le amo a usted, usted me ama como su hermana, como su amiga y compañera de milicia, pero no como Cristo. Él es único. Bendito sea el nombre del Señor. Por eso dice la alabanza: nadie te amará como Él, nadie, ni sabrá oírte, escucharte, atender como Él. Bendito sea el nombre del Señor. Qué importancia tener a nuestro Señor Jesucristo, quien vino a la cruz por cada uno de nosotros. Aleluya. Bendiga Dios nuestros corazones. Por ahí vamos, alentando esta vida. Aleluya. Gracias, Señor, por su palabra cantada, por esta alabanza preciosa. Nadie te amará, Nilda, Carmen, María, como usted se llame. Nadie te amará, Martita. Nadie te amará, amada pastora. Gloria al Señor, Dorquita. Nadie le amará como nuestro Señor Jesucristo. Vamos a pasar a saludar ahí, a dar gracias. Mire, cuando antes que empiece estaba leyendo estos hermosos pasajes que envió nuestra pastora ahí en Juan 8:12 y Salmos 34:19. Qué lindo. Cuando decís seguir a Jesús, decides. Él ilumina tu camino, te guía en medio de la incertidumbre y llena tu vida de esperanza, paz y propósito. Con Él nunca tendrás que caminar solo o sola. ¿Escuchó, estimada alma? En el Evangelio de Juan 8:12 y Salmo 34:19, las dificultades pueden ser muchas, pero ninguna es más grande que el poder de Dios. Él te sostendrá, te fortalecerá y te ayudará a salir adelante. Aleluya. Esa palabra es para quienes están ahí, han estado durante esta mañana y ahora por la tarde, atenta allí a la bendita palabra del Señor. Qué hermoso saludo, amada pastora de Colombia. Dice: querida hermana Nilda, la paz del Señor esté con usted en esta hora, en la conducción de su programa Receta Bíblica. Dios le use con poder desde como vía ciudad de Facat, a ver si leo bien, Facatativa. Un fuerte abrazo. Dios le bendiga, mi amada pastora, allí junto a nuestro pastor también. Qué hermoso poderles oír a esta hora, ahí en la mesita, en el tecito. Hoy día estábamos con un matecito y ahí me fui a preparar un cafecito. Que Dios bendiga su vida, amados pastores, hasta Colombia se va ese abracito también con cariño, con amor para ustedes como siervos. Reciban fuerza del Señor. Sabemos que no es fácil aquellos que van por delante, aquellos que llevan el cuerpo de una generación de salvos, almas redimidas, salvas por Cristo. No todos pensamos iguales, no todos somos iguales. Aleluya. Y ahí está nuestro Señor dándole fuerza, poder y autoridad y amor para soportar, ¿verdad? Que Dios les bendiga, amados pastores. Este abracito y cariño se va hasta Colombia. Mi amada Dorquita, Dios le bendiga mucho. Dice: muy buenas tardes, mi amada hermanita Nilda. Que mi Dios le use con poder y gloria. Abracito con mucho cariño en el Señor para su hermosa familia, para sus hijos, sus nietecitos, para mis amados hermanitos Matías y mi amado hermanito Marcelo. Les amo con todo mi corazón. Aleluya. Qué sierva
más hermosa y maravillosa. Abracitos para usted, mi amada Dorquita, junto a mi hermanita Anita, dos grandes compañeras, amigas, preciosas. Que Dios les bendiga grande, grande, poderosamente. Hasta Valdivia se van esos abracitos. Hay poder, dice, en el nombre de Jesús. Claro que sí. Dios bendiga tu risa, tus sueños, tu corazón, tu salir, tu entrar, tu despertar. Pero sobre todo, Dios bendiga tu existir. Amén. Gloria al Señor. Mire cómo le tengo ahí. Y ahí le voy a colocar otra que me gusta. Esa alabanza. Aleluya. Ahí le tengo un precioso repertorio de su siervito Boris. Mi hermanita Dorca se goza con nuestro siervito Boris.

próspero siempre en la obra bendita de nuestro Señor Jesucristo. Aleluya. Pastorcita Verónica, ¿cómo andará corriendo para allá, para acá, en el hospital, en la calle, allí en la congregación, junto a sus hermanos? Dios le bendiga. Dios bendiga a nuestro pastor William. Yo sé que todas le extrañamos, las que por la mañana tempranito estamos ahí, pero no escribimos, y él siempre envía un saludo. Gloria al Señor, que Dios bendiga a su siervo. Mi hermanita Nildita desde Curacautín, sigo en sintonía, bendiciones para usted y su hermosa familia, les amamos. Usted sabe que le amamos, pastorcita Verónica, que Dios le guarde, le guíe, siempre le sustente. Donde usted esté, Dios te guíe, donde vayas, Dios te acompañe. En lo que hagas, Dios te ilumine y por siempre Dios te bendiga, es mi anhelo también. Amada pastorcita, un abrazo grande hasta Curacautín. Que Dios siga ministrando en su vida, en su mente y en su corazón, en todo lo que usted haga y a donde vaya, porque es Dios a través de su vida. Sabemos que Dios siempre la va a sacar en victoria porque es una sierva entregada completamente en las manos del Señor. Y Dios no desampara a los justos, Dios no desampara a aquellos que llevamos. Quizás muchas veces no con mucho entendimiento los procesos, pero Él sabe que le amamos y que con debilidades y con muchas situaciones le seguimos, ¿verdad? Y Él está presto a salir a nuestro encuentro cuando algo está aconteciendo. Pero ¿qué busca el Señor de nosotras? La sinceridad, que vayamos con esa sinceridad a su bendita presencia, y ahí está papá como un buen defensor. Aleluya, y sé que así está para ustedes, amados pastores, allí en Curacautín. Y para cada siervo, yo un día leí allí en las epístolas, creo que fue, y entendí algo muy precioso, que los pastores como pastores, con nombramientos, con ungimientos, también cometen errores y faltas. Pero el Señor dice, imitad su fe, porque ellos son los que velan por vuestras almas, bendito sea el Señor. Y cuando uno entiende esto, que somos humanos y el humano va a errar, el único que no erró fue nuestro Señor Jesucristo, vaya que es más fácil el caminar y el poder estar ahí presente. Gloria al Señor. Que Dios siga obrando en cada vida, en cada corazón. Así que les abrazo, amados pastores, hasta Curacautín va ese cariño y ese amor. Mi siervito, por aquí estamos, mire, en llama por dentro, pero con dolencia en este cuerpo. Aleluya. Pero ahí tenemos el médico de médicos. Ahí tenemos al que sufrió el oprobio, los clavos, la cruz, la corona de espina. Ahí tenemos nuestro referente que caminó, llevó esa cruz por nosotros. ¿Y qué nos resta a nosotros? Pararnos, ponernos en pie y seguir adelante. Un abrazo desde la isla de Chiloé. Estamos en llama, lo creo con todo mi corazón. Dios siga obrando, siervito amado, allí en esa garganta, en esas cuerdas vocales, en su cuerpo de mollera planta, de sus pies recorra ese poder glorioso y su Espíritu Santo le abrace en esta tarde, siervito Bori, junto a mi amada siervita Lorena Miranda. Aleluya. Abrazos, mi hermanita, le amamos, dice mi amada Estercita, una amiga especial, bendecida sea junto a mi hermanito Robert, y Dios bendiga también, mire, mi hermanito Néstor, abráceme allí a mi Llanecita grande y a mi Llanecita pequeña y a Totito, Dios les guarde, bendiga a toda esa hermosa familia allí en Temuquito, en sintonía, mi hermana Nilda, junto, ahí están. Dios le bendiga mucho, junto a su hermosa familia, un fuerte abrazo, bendiciones, le amamos, amado siervito del Señor, que Dios le bendiga, que Dios le guarde, y que Dios también se glorifique en usted. Sí, en casa. Mi hermanito José, ¿usted se acuerda que yo le había pedido algo un día? ¿Estará dispuesto?

No es que no pueda. Estará dispuesto a conectarse a través del teléfono y yo lo conecto acá y entrega una palabra de unos 20 minutos encendido desde la isla. Dígame al tiro que sí o que no. Gloria al Señor. Y vamos a tener en vivo y en directo la predicación de nuestro hermanito José Remigio de allí de la isla de Chiloé. Gloria al Señor. ¿Qué le parece? Ahí está mi amada hermana Anita. Dice, Dios le bendiga, siervita amada. Abracitos, mi amada siervita. Dios les bendiga, mujeres preciosas, hermosas. Cómo se dispusieron y se prepararon con tanto amor. Aleluya. Gloria a nuestro Dios Todopoderoso. Nos vamos a conectar en esta preciosa tarde. Vamos a dejar una alabanza. Y cuando ya el siervito esté listo, preparado, vamos a tener allí la receta bíblica a través de nuestro hermanito José Remigio de la isla de Chiloé. Yo le agradezco con todo mi corazón.

0: Gloria al nombre del Señor. Que Dios bendiga esta preciosa alabanza. Y ahora yo les voy a dejar aquí en la predicación a nuestro hermanito José Remigio de la isla de Chiloé. Que Dios le bendiga, mi hermanito José. Aquí los micrófonos son todos suyos. Dios le bendiga.
1: Damos gracias por este día, primeramente agradeciéndole a nuestro Padre Celestial y dándole gracias a esta oportunidad nuevamente que me da mi hermana Linda, y Dios lo bendiga, mi sierva. Y esta tarde, hermano amado, tengo una palabra, primeramente voy a orar para mi vida, que Dios me respalde, que no sea el hombre, que sea nuestro Señor Jesucristo entre medio de mis labios.
0: Amén.
1: Padre Celestial, en esta hora, Señor amado Jesús, me dirijo delante de tu presencia, papito mío, dándote gracias, Padre Celestial, por este momento, Señor amado Jesús. Padre, en esta hora tengo una gran responsabilidad, Señor amado, entregar tu palabra, Señor amado Jesús, entregar un pensamiento solamente en tu nombre, papito mío. Padre Celestial, dame palabra, sabiduría, entender tu palabra, y soltarlo, Señor amado Padre Celestial. No soy un gran predicador, Señor amado Jesús, porque yo sé, Padre Celestial, estando en tus manos, Señor amado papá, yo sé que tú vas a hacer algo en esta tarde, papito mío, Señor amado, que no salga palabra humana, solamente palabra de poder, Señor amado Jesús, en tu nombre, papito mío, presento mi vida, Padre Celestial, en tu nombre, Padre Celestial, porque en ti confío, Padre, en esta tarde. Grande es tu poder, grande es tu gloria, Padre, en esta mañana tarde, Señor amado Jesús, y ahora leer tu palabra, palabra, Señor amado, y exhortar tu palabra, Señor amado Jesús, baja tu unción sobre mi vida, baja tu unción sobre mi vida, papito mío, porque no quiero ser el hombre, Padre, que seas tú en remedio de mí esta tarde, papito mío, dándote la honra y la gloria, Padre Celestial. Amén, amén, amén. Gloria a Dios, gloria a Dios. Le damos gracias esta tarde a hermano de familia Aliento, de aquí de la comuna de Quemchi, de Chiloé, me habla el hermano Remigio, dándole solamente la honra y la gloria en esta tarde para leer la palabra de Dios, que está en Salmo 138, un salmo muy hermoso, hermano amado. Cuánto se ha predicado estas palabras, vamos a leerlo. Señor dice: te alabará con todo mi corazón, delante de los ídolos cantará salmo. Y el versículo 2 dice: me postraré así tu santo templo, te alabaré tu nombre por tu misericordia y tu fidelidad, porque has agradecido tu nombre y tu palabra sobre todas las cosas. Y en el día que clamé, me respondiste y me fortaleciste de vigor en mi alma, el 4, vamos a leerlo hasta el 4. Dice: te alabarán, oh Jehová, todos los reyes de la tierra, porque oídos los dichos de tu boca. Aleluya, grande es Señor Jesucristo en esta tarde. Y el poder de la Señor amado está en nuestras vidas en esta hora, papito mío. Dice la palabra: te alabaremos con todo nuestro corazón. ¿Y qué está pasando en tus últimos tiempos, hermano amado? Cuando vamos a la casa de Dios, vamos a alabar a Dios con todo nuestro corazón. No, hermano, vamos a adorar a Dios. Nos pregunta nuestro Señor Jesucristo si vamos el día domingo, cualquier día de la semana. Nosotros tenemos que ir a adorar a Dios con todo nuestro corazón, con toda nuestra alma y con toda nuestra mente. Muchas veces, hermano amado, cuántas veces se predica la palabra, muchas veces el teléfono y otras cosas, pero no estamos adorando a Dios, estamos preocupados de otras cosas, y Dios no necesita eso ahora dentro de la iglesia, porque Dios necesita adoradores en espíritu y en verdad, adoradores que le busquen en En tu Señor amado, enfermedades, en pruebas, en lucha, Dios ahí se glorifica, ahí Dios se levanta, hermano amado, que muchas veces el enemigo lo quiere ver destruido, muchas veces el enemigo lo quiere ver ahí que no haga nada, que le levante sus manos. Nosotros el día domingo, el día, cualquier día de la semana, donde hay culto, tenemos que ir a adorarle, a santificar su nombre, a agradecerle a Dios, porque Dios, sin Él no somos nada. Amén. Sin Él no somos nada, hermano amado, hermanas, hermanos, solamente Dios nos da la vida y Dios lo quita en cualquier momento, hermano amado, y por eso Dios te habla esta tarde esta palabra. Cuando nosotros vayamos a la casa de Dios, vayamos a adorarle, a bendecir su nombre con poder, con la unción del cielo. Damos gracias, papito mío, esta tarde. Muy grande es tu gloria. Dice, delante de los ídolos cantaremos salmos. Y cuántas veces, hermano amado, dentro de nuestro corazón andan ídolos. Cuántas veces dentro de nuestro corazón andan ídolos que Dios te haría falta arrancar. Que Dios te haría falta sacar esos ídolos que hay dentro de nuestro corazón, dentro de nuestras almas, para que nosotros, la iglesia sea libre, para que la iglesia sea libre para adorar a Cristo, para bendecir su nombre. Y Dios tiene que arrancar todo ídolo dentro de nuestras vidas, porque muchas veces Dios no le gusta que andemos un pie afuera dentro de la iglesia y el otro adentro. No, hermano amado, Dios, tu último tiempo te necesita con los dos pies, con los dos pies dentro de la casa de Dios, con los dos pies dentro del evangelio. Pues si andamos un pie afuera en el mundo, Dios no te necesita, porque Dios dice tu palabra, Jesús, delante de los ídolos, delante de los ídolos cantarás salmo.
0: Aleluya.
1: ¿Y cuántas veces sabemos predicar la palabra en las calles? Sí, ¿y cuántas veces te conoce un vecino, un amigo, y ahí tienes vergüenza anunciar el evangelio de Cristo? El evangelio de Cristo es poder, es ganancia. Porque en tu último tiempo, dice la palabra de Dios, que muchos desenegarán de mí, dice el Señor Jesucristo, que muchos irán a toda la palabra, que muchos se están avergonzando de nuestro Señor Jesucristo, que somos hijos del Rey de Reyes. Yo no me avergüenzo de predicar la palabra afuera, cuando salimos a predicar a mi vecino, a mi amigo, a mi don de trabajo, porque yo hablo de un Cristo de poder, hablo de un Cristo de milagro, hablo de un Cristo que transforma vida, hablo de un Cristo que sana, que levanta, que restaura. Y por eso, hermano amado, no se avergüence cuando haya delante de las personas que muchas veces van atrás de un ídolo. Nosotros salimos de ahí, nosotros no podemos volver ahí, nosotros no podemos tener ni un ídolo dentro de nuestro hogar colgado en las paredes, porque no somos ahí, no seremos hijos de Dios. ¿Por qué? Porque nosotros tenemos que atener solamente a nuestro Señor Jesucristo como el Dios Salvador de nuestras vidas. Por eso en esta tarde Dios me habla esta palabra, porque yo sé que Dios tiene promesa con cada uno de ustedes, hermano amado. Por eso Dios en esta tarde te invita, si tiene algún ídolo de tu corazón, arráncalo en este momento. En el nombre de nuestro Señor Jesucristo, tiene poder para limpiar, tiene poder para sanar, tiene poder para libertar. Aleluya, gloria a Dios para siempre. Y el versículo 2 dice, me postraré postraré así tu santo templo, te alabará tu nombre, porque tu nombre es misericordia y tu fidelidad, porque es agradando a tu nombre. Tu palabra es sobre todas las cosas. Cuando vamos nosotros a la casa de Dios, al templo de Dios, hermano amado, al templo, que dice la palabra, es nosotros somos el templo del Espíritu Santo. Aleluya. Nosotros somos el templo del Espíritu Santo. ¿Cuántas veces le dice al Señor, tiene que limpiar tu templo, tiene que adornar tu templo, tiene que limpiarlo tu templo, porque nosotros somos el templo del Espíritu Santo? Y si nosotros no limpiamos nuestro templo, ¿y a dónde morará la presencia de Dios? ¿A dónde morará el Espíritu Santo? Y si nuestro templo hay rencor, nuestro templo hay envidia, nuestro templo hay chisme, no puede morar el Espíritu Santo en nuestro templo, porque nuestro templo tiene que estar limpio, hermano amado. Nuestro templo tiene que estar limpio, porque muchas veces, hermano amado, el templo templo está lleno de pecado, lleno de maldad, lleno de mentira, de inmundicia, hermano amado, que trae muchas veces, carriamos del mundo. Y eso Dios necesita, que Dios empiece a limpiar tu templo, para que te alabas al nombre de nuestro Señor Jesucristo, para que Dios te glorifique ahí. Cuando Dios te lo dice, tu templo esté limpio, y el Espíritu Santo va a posar en tu corazón, hermano amado, va a posar en tu alma, y va a ser, dice, una nueva persona, porque ha arrancado toda inmundicia, toda cosa, Señor amado, que muchas veces traemos de nacimiento. Y en esta hora dice Dios, limpia tu templo, hermano amado, limpia tu templo, hermana amada, no anden en chisme, no anden en nada, porque nosotros salimos de ahí, ya nosotros no pertenecemos al mundo. El mundo tiene que ver las cosas que hacemos nosotros, que nosotros alabamos un Cristo vivo, un Cristo de poder, un Cristo de milagro. Y es por eso, hermano amado, Dios te manda que tu templo sea limpio. Y muchas veces cuesta, señor hermano, cuesta limpiar el templo de Dios. Cuesta dejar las cosas que muchas veces tenemos dentro de nuestras vidas. Alabado sea el nombre de Dios. Y dice el día, el 3 dice, en el día que clamé, me respondiste. Me fortaleciste con vigor mi alma.
0: Aleluya.
1: Cuántas veces, hermano amado, oramos, clamamos la presencia de Dios. Y cuántas veces, hermano amado, Dios te ha respondido. Cuántas veces Dios, de tu clamor, en tu gemir, en tu llorar, Dios te ha respondido a tu oración. Dios te ha respondido a tu oración cuando tú vamos con un corazón sincero delante de Dios, con un corazón sensible delante de Dios, y Dios te ha respondido. Dios te ha respondido. Cuántas veces has pedido milagros, cuántas veces has pedido sanidades, y Dios te lo ha hecho. Y por muchas veces, hermano amado, después que Dios te sana, ¿y por qué vuelve hacia atrás? ¿Y por qué vuelve atrás al mundo otra vez?
0: Bendito,
1: porque Dios,
0: Dios
1: dice la palabra de Dios, nosotros no tenemos que jugar con Él. Nosotros no tenemos por qué jugar con nuestro Señor Jesucristo. Cuando Dios te sana, hermano, tienes que ser más agradecido.
0: Amén.
1: Cuando Dios te liberta, cuando Dios te pide una oración y clama a la presencia de Dios, al par de tiempo Dios te restaura, al par de tiempo Dios te levanta. Cuando muchas veces los médicos dicen otra solución, otra esperanza, Dios te da una nueva vida, una nueva esperanza, hermano amado. Y Dios, cuando te hace la sanidad y vuelve nuevamente atrás, tú ya no te acuerdas de Dios que te sanó.
0: Aleluya,
1: ya no te acuerdas de que Dios te libertó. Dios, porque muchas veces, hermano amado, va a buscar la sanidad dentro de la iglesia. Va a buscar la sanidad, después ya no nos acordamos de nuestro Señor Jesucristo. Ya no acordamos que Dios hizo un milagro en nuestra vida. Cuando Dios es un milagro, que tenemos que ser más agradecidos de Él.
0: Así.
1: Tenemos que ser más agradecidos de nuestro Señor Jesucristo. Porque un día Dios te sanó, un día Dios te dio la vida. Y cuando muchas veces Dios te sana, te olvida de Dios. Y hermano amado, Dios te está esperando. Dios te está esperando a tu último tiempo que vuelvas. Cuando Dios ha hecho sanidad en distintas iglesias, en distintos lugares, Dios ha restaurado vida, Dios ha sanado del cáncer. ¿Y por qué muchas veces vuelven atrás? ¿Por qué muchas veces vuelven a las cosas materiales, al mundo? Dios te necesita dentro de la casa de Dios. Dios no te necesita afuera. Dios te necesita ahí en la casa de Dios, donde Dios te sanó, donde Dios te restauró, donde Dios te dio vida. Ahí Dios te necesita una vez más. Vuelve a la casa de Dios, hermano. Vuelve a buscar a Dios, hermana. Vuelve a alimentar de la palabra de Dios. Vuelve a orar, vuelve a gemir, porque Dios te necesita, hermano amado, en ese lugar. No en el lugar afuera, en el mundo. Gloria a Dios, aleluya. Siento su presencia, Padre Celestial. Cómo en adorarte, papá. Vamos al último versículo, el 4. Dice, te alabarán, oh Jehová, todos los reyes de la tierra. Sí, todos los reyes de la tierra te alabarán, dice. porque ha oído lo dicho en tu boca. ¿Cuántas veces hemos predicado la palabra de Dios? ¿Cuántas veces hemos anunciado que Cristo viene pronto? ¿Y cuántas veces, hermano amado, predicamos a los reyes de la tierra? ¿Y cuántos reyes en este último tiempo, hermano amado, no te lo está salvando nada, su riqueza? Nada lo está salvando. ¿Por qué? Porque la mano de nuestro Señor Jesucristo ha venido sobre esta humanidad. Porque esta humanidad le ha dado la vuelta a la espalda a los millonarios, a los ricos que tienen mucho. Dios le ha quitado sus cosas materiales y ha venido a que hacer. No hay que hacer, porque dice la palabra de Dios, todos los reyes de la tierra tendrán que oír la palabra de Dios.
2: Amén.
1: Tendrán que oír el mensaje de Dios, tendrán que oír el milagro que hace nuestro Señor Jesucristo, porque Dios necesita eso en tu último tiempo, y la iglesia de Cristo tiene que levantarse en tu último tiempo a ir a salir a predicar las palabras fuera donde están los reyes, donde hay palacio, donde hay nada, hay ahí. Y nosotros, gracias, papá, por ese palacio que tú nos has preparado. Te damos gracias, papá. Hasta aquí siento hablando esta tarde. Hasta acá siento hablando tu palabra, Señor amado Jesús. Grande es tu poder, grande es tu gloria. En esta hora, Señor amado, ha entregado tu palabra, Señor amado Jesús. Papito mío, en esta hora bendigo, Señor amado, la audiencia, Padre Celestial, que está escuchando. Padre Celestial, dice tu palabra, decía Jesús amado, Dios, tenemos que ir a la casa de nuestro Padre Celestial, a la casa del alfarero cada día, papito mío, y arrancar todo lo que hay dentro de nuestras vidas, todo ídolo que hay adentro de nuestras vidas. En esta hora, Señor amado, dejo tu palabra, Señor amado Jesús. Papito mío, no soy gran predicador, Señor amado, lo hago por pasión tuya, Padre Celestial, porque tú un día me alcanzaste mi vida, me diste vida y vida en abundancia junto a mi esposa, Padre. Por eso les palabro en esta tarde, por eso les agradezco, Dios, en esta hora, papito mío.

le bendiga mucho, mi hermanito José. Gracias por poderme apoyar en esta preciosa tarde. Y ahí yo creo, ahora que corte, voy a mirar, usted también va a poder estar atento allí a los saludos, al cariño. Hermosa palabra, hermosa palabra, que Dios le bendiga mucho. Abracitos para ustedes como matrimonio.

Nombre del Señor, que Dios bendiga mucho, mucho en esta preciosa tarde, en esta hermosa jornada, usando a nuestro hermanito José de allí de la isla de Chiloé. Siga el Señor glorificándose y siga el Señor usando.

0: esta palabra ha caído, no ha caído en cualquier tierra, cayó en mí, que Dios pueda seguir glorificándose en nuestros corazones y tengamos el oído siempre sensible para ver en qué nos amonesta el Señor, qué nos tiene que decir a través de su hermosa palabra. Así que yo bendigo a Dios por usted, por su disposición, por su cariño, allí hasta la isla junto a su amada, mi hermanita Elisa. Dios les bendiga grande, grande, poderosamente. Quizás espero con todo mi corazón que la palabra haya sido clara, entendible como lo fue para mí. Ahí junto a mi esposo, mi hija, nos hemos gozado y hemos disfrutado esta palabra que nos ha bendecido como familia. Y creo que a muchas familias, hay muchos conectados en estos momentos. Mi hermanito, antes de cerrar, le voy a decir, allí 33 en total. Que Dios bendiga a esos 33 conectados, a los 12 en línea y a cada hogar, cada familia. Que Dios se siga glorificando en los corazones. Mi hermanito Jovan se dice, Dios le bendiga, mi querida hermana Nilda, en sintonía desde casita con la familia. Que Dios le siga usando. Dice, muchas bendiciones para mi hermanito y para su familia. Que cada día le use en su palabra, hermosa palabra, aleluya, dice allí nuestro hermanito Jovan Ser. Ahí también está mi amada amiga desde Temuco, Estercita, glorificando. Yo sé que muchos más, mi hermanito José, han estado allí glorificando la bendita palabra del Señor. Ha salido a los 5 continentes en esta tarde. Y yo le agradezco mucho este apoyo, este respaldo, este sí en su momento preciso, se fija. No hubo mucho acuerdo, pero ya usted estaba dispuesto ahí a colaborar en la bendita obra del Señor. Y esto Dios lo mira, mi hermanito José. Así que Dios le bendiga. Yo no le puedo pagar ni recompensar, pero sí el Señor en sus fuerzas y donde quiera que vaya, sé que el Señor le va a usar con poder y con autoridad. Yo me despido con mucha gratitud en mi corazón, realmente con mucha gratitud en mi corazón en esta preciosa tarde, y sea hasta una próxima oportunidad cuando así el Señor lo requiera. Y nuevamente reitero mi gratitud al Señor primeramente y también a usted, mi hermanito José Remigio. Vayan esos abrazos, esos cariños para usted y su amada en el nombre de Jesús. Me despido con cariño.
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1: Padre Santo, bendito Dios, Señor Jesucristo, en esta hora viviente de ti, delante de tu celestial y Señor, para darte gracias primeramente por este nuevo día, este nuevo amanecer, Señor Jesús, que tú nos has regalado, Señor. Muchas gracias, Padre, porque gracias a ti no hemos sido consumidos, Señor Jesús. Muchas gracias, Señor Jesús, porque pudimos despertar una vez más, Señor Jesús. Gracias, Señor, porque tú nos diste ya vida, Señor Jesús. Tú nos diste, Señor Jesús, el despertar, Señor. En esta hora, Padre, te pido que tú seas bendiciéndonos, Señor Jesús, que tú seas guardándonos, Señor, con tu dulce Espíritu Santo. En esta hora, Señor Jesús, te pido que tú nos bendigas, que tú nos guardes con tu dulce Espíritu y bendigas a cada uno de nosotros, Señor. En esta hora, Señor Jesús, te pido que tú bendigas a mi hermana Lidia, Señor Jesús, que ahí nos antecedía con su hermoso programa de la receta bíblica, Señor Jesús. En esta hora, Señor Jesús, te pido que tú bendigas a mis hermanos también que estuvieron antes de este hermoso programa, Señor. En esta hora, Señor Jesús, tú bendices, Señor Jesús, y guarda, Señor Jesús. En esta hora, Señor Jesús, te pido que tú bendigas a cada uno de nosotros y también, Señor Jesús, si tú no vienes antes, Señor Jesús. Y bendiga, Señor Jesús, a nuestros hermanos que vienen después, Señor Jesús, de este hermoso programa también, Señor Jesús. En esta hora, Señor, yo te lo pido en el nombre poderoso de tu Hijo Jesucristo y que tú nos bendigas y nos guardes cada día. En el nombre de Jesús, amén y amén. Gloria a Dios, gloria a Dios, gloria a Dios para siempre. Bueno, mis amados hermanos, aquí está el hermano Cristo Lorenzo de Alcón. Desde acá, desde la localidad de Quintilco, alabando el nombre del Señor Jesucristo. Amén. Aquí estamos en Quintilco, región de los ríos, comuna de Los Lagos. Amén. Así que aquí estamos como incendio. Amén. Así que Dios bendiga a cada uno de ustedes en esta hermosa hora. Dios bendiga a mis hermanos también. Y bueno, también Dios bendiga a nuestra hermana Nida, ¿no es cierto?, que nos antecedía con su hermoso programa, ¿no es cierto?, ahí estaba encendida nuestra hermana Nida, estaba como incendio ahí, alabando el nombre del Señor, ¿no es cierto?, así que Dios bendiga a nuestra querida hermana Nida. Y bueno, aquí está su hermano Lorenzo de Alcón nuevamente aquí. Aquí vamos a hablar de la palabra, ¿no es cierto?, vamos a dar pancitos de vida, ¿no es cierto?, y vamos, por supuesto, a alabar el nombre del Señor Jesucristo. Amén. Así que Dios les bendiga a cada uno de ustedes y aquí estamos una vez más en el programa Todo Lo Puedo en Cristo. Amén. Así que Dios nos bendiga grandemente y vamos a pasar una alabanza y luego estamos de vuelta. Amén. Así que Dios nos bendiga.

0: son libres para saltar, cuántos son libres para levantar sus manos, pueden dar un grito de júbilo.
1: Amén, mis amados hermanos, en esta hermosa hora aquí estamos de vuelta. Amén, con el programa Todo lo Puedo en Cristo que nos fortalece, amén. Así que Dios nos bendiga en esta hermosa hora y en esta hermosa tarde. Vamos a pasar el devocional de la palabra del Señor, el devocional del día de hoy, que el día ya tiene.

0: pasar todo mal, joder. También así que Dios me bendiga en esta hermosa hora. Y
1: pagó
0: la funda, no es este teléfono, así que me cuesta.
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llegado la hora de ser purificado y morir como un grano de trigo. Había llegado la hora de su humillación, de caer en tierra, pero también la hora de llevar mucho fruto. Y esto hablaba de la salvación de la humanidad. Para los griegos era el tiempo de amar su vida terrenal, para Jesús era la hora de perderla, de aborrecer este mundo, era el momento de pensar en la vida eterna. Para los griegos era el tiempo de ver a Jesús en acción, mostrando prodigios y señales. Para Jesús era la hora de servir a Dios, de la humillación. Al final, para eso

especial, una hora crucial. Se acerca el día de nuestra redención, el retorno de nuestro Señor Jesucristo, y como aquí en el cielo, también deseamos estar en la presencia del Señor y adorarle.

0: mucho fruto. La pregunta es, ¿cómo puede el creyente llevar mucho fruto en medio de este mundo perdido? Aquí nos habla de cómo podemos llevar mucho fruto. En primer lugar, el creyente puede llevar mucho fruto perdiendo su vida terrenal. Verso 25, parte A, dice, el que ama su vida ha llegado la hora de morir, de dejar nuestros intereses terrenales. Y como dice aquí, el que ama su vida, la salvación eterna, perderá su vida, la vida terrenal. Y esto es lo primero que tenemos que entender. El creyente debe separarse de las cosas terrenales, mundanales. Para esto hemos llegado a esta hora. Y es imposible querer entrar en el cielo sin soltar lo que está aquí en la tierra. Amigos, pecados, debilidades, distracciones, todo aquello que nos hace tener arraigado nuestro corazón aquí en la tierra y nos separa la mirada de Dios y la eternidad, y la mirada de la eternidad. En segundo lugar, el creyente también puede llevar mucho fruto aborreciendo este mundo. Dice el verso 25, y el que aborrece su vida en este mundo. El mundo es uno de nuestros enemigos, nos atrae, nos distrae, nos quiere atrapar mostrándose como algo bueno, pero lo único que hace el mundo es destruir nuestra vida espiritual y nuestra relación con Dios. Al aborrecer la propia vida indica la actitud de valorar lo celestial por encima de lo que es terrenal. Los que siguen a Cristo les dan y debemos darle poca importancia a los placeres, a los éxitos, a las metas, a los métodos del mundo. Así vamos a ganar la vida eterna, pero tenemos que perder la vida terrenal y aborrecer este mundo. En tercer lugar, el creyente puede llevar mucho fruto amando la vida eterna. Dice el verso 25, para vida eterna la guardará. Jesús se refiere a su muerte como una glorificación en vez de una tragedia. Él dice a sus discípulos que por la manera lleva mucho fruto es mediante el sufrimiento y la muerte, amando más la vida eterna que la terrenal. La fe en Cristo implica eso, compromiso personal, dar fruto, obedecer sus enseñanzas y estar donde Él esté. Seguir a Cristo implica negarse a sí mismo y tomar la cruz, su propia cruz, y seguirle. Estimados hermanos, ha llegado la hora. ¿Qué hora? De separarnos del mundo, de perder nuestra vida terrenal para alcanzar la vida eterna. Ha llegado la hora. ¿Qué hora? De morir, de separarnos, porque nuestra vida actual es solo pasajera. Ha llegado la hora, ¿qué hora? De servir a Jesús y glorificar su nombre y llevar mucho fruto, porque para esto hemos llegado a esta hora. Que el Señor de paz les bendiga.
1: Amén, Dios bendiga a nuestro pastor, ¿no es cierto? Y ahí nos damos el gozo devocional que nos decía que tenemos que dejar este mundo, ¿no es cierto? Y vivir la nueva vida en Cristo. Amén. Así que Dios nos bendiga, Dios bendiga a nuestro pastor, ¿no es cierto? Y vamos a pasar una alabanza y luego estamos de vuelta con este hermoso programa. Vamos a mandar pancitos de vida, ¿no es cierto?, a los hermanos. Y bueno, vamos a estar como incendio en esta hermosa hora. Amén. ¿Cuántos dicen amén? Amén, Señor Jesucristo. Bueno, mis hermanos y hermanos, vamos a pasar una alabanza y luego estamos de vuelta con este hermoso programa. Amén, así que Dios nos bendiga.

gloria a Dios para siempre. Dios nos bendiga, mis amados hermanos, en esta hermosa hora, en este hermoso momento que estamos aquí alabando en nombre de nuestro Señor Jesucristo. Amén, así que Dios nos bendiga. En este hermoso momento vamos a pasar a saludar a mis hermanos que están en sintonía de esta hermosa programación. Amén, aquí estamos alabando en nombre del Señor, estamos como incendio aquí, encendido. Amén, aquí estamos en la mensajería instantánea de familia Yento. Amén. Nos dice aquí nuestro pastor Rigoberto de Paz, que nos dice: Dios le bendiga, hermano Lorenzo, saludos desde Salvador, bendiciones. Amén, amén. Dios le bendiga a mi pastor Rigoberto de Paz, que estamos saliendo por Radio Vida en esta hora ya en El Salvador. Amén, así que Dios le bendiga a mi querido hermano y querido pastor Rigoberto, amén, allá en el lugar de El Salvador. Amén, su pancito de vida, vamos, parece que están aquí los pancitos de vida. Hasta aquí están los panes, amén, escondidos. Amén. Dicen así, su pancito de vida, mi pastor Rigoberto. Dice en Isaías 43:18: no os condenéis a las, no os acordéis de las cosas pasadas, ni traigáis a memoria las cosas antiguas. Amén. No traigamos a memoria las cosas antiguas. Amén. Y aquí tenemos también a nuestra hermana Nida Corona, que nos dice en sintonía desde casita, desde casa, abrazos. Amén, amén. Nos manda un abrazo a nuestra hermana Nida. Dios bendiga también a su esposito si está por ahí. Y Dios bendiga a su nietecita Isabelita, ¿no es cierto? Que ahí yo ya escuchaba ahí que gritaba ahí, ¿no es cierto? Así que Dios bendiga a su nietecita. Amén. Y su pancito de vida dice así en el Salmo 48:14: porque este Dios es Dios de nuestro vamos a leerlo nuevamente: porque Dios es Dios nuestro eternamente y para siempre, Él nos guiará aún más allá de la muerte. Amén. Aquí en esta hora tenemos a mi hermano David, que nos dice: el Señor le bendiga, hermano Lorenzo, y le use Dios todopoderoso. Bendiciones para ustedes y su familia en sintonía desde Futrón, junto a mi amada familia. Amén, Dios bendiga a mi hermano David. Amén, me acostumbro a decir pastor. Bueno, mi hermano David, Dios le bendiga grandemente en esta hermosa hora. Y bueno, decirle que Dios le bendiga mucho. Y bueno, desde allá, desde el lugar de Futrono, cerquita de por aquí, del lugar de Quiqueco, son unos cuantos kilómetros, ¿no es cierto?, de aquí. Son como media hora casi. Amén. Así que Dios bendiga a nuestro hermano David. Amén. Y su pancito de vida dice así en el nombre del Señor Jesucristo. En Hebreos 12:14: seguid la paz con todos y la santidad, sin la cual nadie verá al Señor. Amén. Gloria a Dios para siempre. Aquí tenemos a mi querido hermano Jovanser, que nos dice: aleluya. Nos dice: Dios le bendiga y le use grandemente, mi querido hermano Lorenzo. Un abrazo así de grande. Aleluya, aleluya, aleluya. Gloria a Dios para siempre. Dios le bendiga, mi querido hermano Jovanser, mi querido padre que el Señor me ha regalado en esta vida, ¿no es cierto? Y que no quisiera otro padre más mejor que mi padre, ¿no es cierto? Amén. Bueno, tengo otro padre mejor que el Señor Jesucristo. Amén. Dice su pancita de vida así, mi querido hermano Jovansen, en Esdras 8:23: ayúdanos pues y pedamos a nuestro Dios sobre esto, Él nos fue propicio. Amén. En esta hora también tenemos a mi querido hermano Orlando Centurión, que nos dice: buenas tardes, mi hermano Lorenzo. Dios le bendiga grandemente y use con poder. Un abrazo grande en el amor de Cristo. Amén. Amén. Dios le bendiga, mi querido hermano Orlando. Espero que esté súper bien, mi amado hermano. Bueno, Dios le bendiga grandemente también, primeramente.

y espero que esté bien, ¿no es cierto? ¿No es cierto? Hace unas semanas atrás usted está enfermo, espero que el Señor lo haya sanado, amén. Y si el Señor lo sanó, gloria a Dios para siempre, amén. Dios le bendiga a mi querido hermano Orlando. Y bueno, su pasito de vida dice así en el nombre del Señor Jesucristo. Amén, desde allá, desde el lugar de Puerto Montt, si no me equivoco. Amén, el lugar de Puerto Montt, el lugar hermoso Puerto Montt. Amén, aunque no lo conozco, pero... No conozco Puerto Montt, pero debe ser bonito. Amén, así que su pasito de vida dice así en el nombre del Señor Jesucristo. En Romanos 11:36. Porque de él y por él y para él son todas las cosas. Romanos 11:36. Amén. Y aquí nuestro, nuestro hermano David, pastor, ya todo esto bien con pastor. Dice, nuestro hermano David nos dice, gracias por mi pancito. Amén, amén. Bienvenido, mi querido hermano David. Amén. Desde allá, desde el lugar de Afutrono. Amén. Así que.

nos bendiga en esta hermosa hora. Aquí tenemos un saludito aquí en Familia Radio Jesucristo Vive, que también estamos saliendo en esa radio, que es de acá de Quilquil. Amén, así que Dios nos bendiga. Y dice su pasito, dice aquí nuestro hermano Rudy y María, que nos dice: Dios te bendiga, Lorenzo. Dios te bendiga, Lorenzo, por acá en sintonía desde Unión. Un abrazo, saludos cordiales a distancia, y Señor te bendiga. Gloria a Dios. Amén, Dios bendiga a mi querido hermano Rudy y Mari. Amén, por allá desde el lugar de Unión, que yo tengo que ir a estudiar ese lugar. Amén, para sacar algo para estudiar, ¿no es cierto? Para trabajar. Amén, tiene su pasito de vida en Apocalipsis 1:8. Yo soy el Alfa y Omega, el principio y el fin, dice el Señor, el que es y el que era y el que ha de venir, el Todopoderoso. Amén. Gloria a Dios para siempre. Y aquí nos llega un saludito especial, ¿no es cierto?, de nuestro hermano Eduardo. Amén. Que nos dice: buenas tardes, hermano Lorenzo. Le habla su hermano Eduardo del programa radial Por el Poder de su Palabra, y envío un saludo en el Señor. Dios le bendiga grandemente, hermanito. Y ahí nos manda unas llamas de fuego ahí, que está como incendio. Amén. Así que Dios le bendiga, mi querido hermano. Y su versículo de vida dice así en 2 Tesalonicenses 3:1. Pues además, hermanos míos, hermanos, orad por nosotros para que la palabra del Señor corra y sea glorificada, así como lo fue entre vosotros. Amén. Gloria a Dios para siempre. Y Dios bendiga a mi querido hermano Eduardo. Amén. Y aquí tenemos a mi querida hermana y abuela que el Señor me ha regalado, que nos dice: saludos, mi amado Lorenzetti, en sintonía, camino a casa con René. Amén. No durmiendo, Lorenzetti. Ay, aleluya, qué bueno que no está durmiendo. ¿Por qué? O si no, si el Señor viene, usted se queda acá. Amén. Así que Dios nos bendiga en esta hermosa hora. Y su pasión de vida es así, mi querida hermana Rosita. Dice en Juan 11:40, desde el lugar de Viña, hermana, esta hermana Rosita. Dice así su pasión de vida. Y Jesús ya dijo: no te he dicho que si crees verás la gloria de Dios. Gloria a Dios para siempre. Que crees para ver la gloria del Señor. Amén. Cristo. Aleluya. Hermano Eduardo nos dice amén. Amén, amén, su pancito. Amén, así que bienvenido, querido hermano Eduardo. Y bueno, vamos a pasar una alabanza. Y luego estamos de vuelta con este hermoso, pero hermoso programa radial. Amén, así que Dios nos bendiga en esta hermosa hora. Vamos a escuchar a nuestro querido hermano Marcos Vivanco.

ya no nos han llegado más saluditos, así que vamos a ponernos a cantar. Espérenme un ratito, les dejo poner una alabanza y voy a buscar la guitarra para cantar. Amén, así que Dios nos bendiga.

Cristo vive. Estamos comenzando. Santo Cristo. Cristo está en este lugar. Amén. Así que Dios nos bendiga, mis amados hermanos. Bueno, eso son los coros que cantamos. Amén. Vamos a buscar más coros porque todavía queda tiempo. No nos ha llegado ningún saludito. Amén. Así que... Y bueno, estamos aquí encendidos. Amén. Aquí vamos a poner una alabanza mientras busco y la segunda... Segundo coro que vamos a cantar. O alabanza, no sé. Amén. Así que Dios nos bendiga.

Gloria a Dios para siempre. Estamos de vuelta en esta hermosa hora. Y esta alabanza se llama El Momento de Tristeza. Gloria a Dios.

mí. Gloria a Dios para siempre. Yo nos bendiga, vamos a cantar la última y vamos a pasar a la palabra del Señor. Amén. Así que Dios nos bendiga en esta hermosa hora. Esta vamos a cantar, ¿eh? Gloria a Dios. Esta dice: Iglesia se acerca y ahora. Amén. Una alabanza muy conocida. Era que dice:

Dios para siempre, Dios nos bendiga. Esta hermosa hora, y bueno, hermosa alabanza. Amén. Y bueno, quien nos dice que pronto y bien. Y esta es la última de las últimas, amén, así que ahora sí, hermano, gracias para terminar. Esta dice, ah, bienvenido.

Señor, bendiga a mis hermosos hermanos. En esta hermosa hora, amén, vamos a pasar a la palabra del Señor Jesucristo directamente, amén, para poder exaltar esta hermosa palabra, amén, porque es, ¿quieren, cuántos quieren escuchar palabra del Señor en esta hermosa hora? Ay, ay, ay, yo quiero escuchar palabra del Señor, así que Dios los bendiga en esta hermosa hora, mis amados hermanos. Y bueno, la palabra se va a encontrar en el libro de Isaías, capítulo 1, versículo 18. El puro 18 vamos a leer. Amén, que nos tiene que hablar muchas cosas el Señor. Amén. Vamos a ver primeramente si no tenemos un saludito ahí por ahí pendiente, porque de repente, hermano Lorenzo, se le quedó un saludo en el tiempo. Amén, así que... A ver, vamos a buscar ahí música de fondo por mientras. Amén. Ahí está. Bueno, vamos a ver si alguna... algún saludito se me quedó en el tintero. Amén. Aquí vamos a ver. Y ahí nos quedaba un saludito aquí. Amén. Nuestro hermano Boris Moyano Apayasa nos dice: Dios te use, sobrino. Estamos en llamas en Quellón. Amén, amén. Nuestro querido tío Boris está ahí en el lugar de Quellón, ahí como incendio, ahí alabando el nombre del Señor. Amén, su pancito de vida dice así en el nombre del Señor Jesucristo. En 2 Samuel 22, 33, Dios es el que me ciñe de fuerza y a quien despeja mi camino. Amén. El Señor lo llena de fuerza, mi querido hermano Bori y tío Bori. Amén, así que Dios le bendiga en esta hermosa hora. Y aquí tenemos en esta hermosa hora nuestra hermana Carola Flores nos manda un saludito, nos dice saludos al programa. Dios le bendiga, hermano Lorenzo, desde Los Lagos, escuchando, espero mi pancito el Señor lo use para entregar su palabra. Aleluya, Dios bendiga. Y nos dice

manda un abrazo. Amén, así que Dios bendiga a mi querida hermana Carolla Flores. Y su pancito dice así en el nombre del Señor. Dice en Mateo 7:7: pedid y se os dará, buscad y hallaréis, llamad y os abrirá. Amén, Dios bendiga en esta hora. Bueno, mis hermanos y hermanos, vamos a pasar en esta hermosa hora a la palabra del Señor Jesucristo. Amén. Que se va a encontrar en el libro de Isaías capítulo 1, versículo 18. El puro 18 vamos a leer. Amén. Entonces Dios nos bendiga. Oremos al Señor. Y vamos a leer primero esta palabra, por supuesto, que dice así en el nombre de nuestro Señor Jesucristo. Venid luego, dice Jehová, estemos a cuenta. Si vuestros pecados fueren como la grana, como la nieve serán emblanquecidos. Si fueran rojos como el carmesí, vendrán a ser como la blanca lana. Amén. Oremos al Señor. Padre Santo, bendito Dios, Señor Jesucristo, en esta hora voy delante de ti, delante de tu trono celestial, para darte gracias, Señor Jesús, por este día tan maravilloso que tú me has dado. En esta hora, Señor Jesús, te doy gracias por todo lo que estamos haciendo en este momento, Señor. Gracias, Padre. En esta hora, Señor Jesús, te pido a ti, Señor, que tú nos bendigas, Señor Jesús. Bendice a mis hermanos, Señor Jesús. Bendice a mis hermanas, Señor, en esta hermosa hora, Señor. En este hermoso momento, te pido, Señor, que tú bendigas a mis hermanos, Señor Jesús, y a mis hermanas. En este momento, Señor Jesús, te pido que tú me ayudes, Señor Jesús, a soltar tu palabra, Señor. Todo lo que he estudiado sea, Señor Jesús, para el avance de tu obra. En esta hora, Señor Jesús, te pido que todo corra como río de agua viva. En el nombre poderoso de Jesucristo, mi Salvador. Amén y amén. Gloria a Dios, gloria a Dios, gloria a Dios para siempre. Amén. Bueno, en esta hora, este pancito de, bueno, este hermoso de, este, bueno, va a ser una exhortación, pero va a ser más que nada un devocional, así. ¿Quién sabe si sale esta palabra? Amén. Pero es palabra del Señor. Amén. Aquí la palabra dice, venid luego, dice Jehová, y estemos a cuenta. Mis amados hermanos, esta palabra, ¿quién llega primeramente? Esta palabra llega al alma oyente, a aquel pecador que está allá afuera, que no quiere arrepentirse, que no quiere entregar su vida a Cristo. Amén. Y dice, estemos a cuenta. Dios invita. Dios te invita a ti, hermano, vecino. Te invita que lo busques. Él no te busca castigar, ni te... Él no te va a castigar, no, como dice una alabanza, no va a ser que te va a traer maldición. Amén, Él no te va a traer maldición, sino que te va a traer bendición para tu vida. El Señor quiere que estés a cuenta con Él, y así también nosotros, mi amado hermano. El Señor quiere que estemos a cuenta con Él, en cómo, en oración, que estemos siempre en comunión con Él. Muchas veces se nos olvida siempre orar al Señor Jesús, y siempre se nos olvida, y luego que decimos, oh, me olvidé, y ya pasó todo el día. Amén. Ni siquiera podemos dejar un minutito al Señor, siempre nos cuesta. Amén. Yo digo a todos, mi amado hermano, ¿no es cierto? ¿Por qué? Porque al hermano que está aquí también no va a decir que yo doy remedio para los callos y tengo juanetes, como dicen por ahí. No, sino mi amado hermano, el hermano que está aquí hablando también le cuesta. Pero mi amado hermano, tenemos que esforzarnos todos juntos, mi amado hermano. Todos nos tenemos que esforzar. ¿Para qué? Para orar. ¿Y qué nos va a dar el Señor Jesucristo por eso? Nos va a dar vida eterna. Nos va a dar un reino glorioso. El Señor Jesucristo dijo, he aquí voy a preparar morada para vosotros, y esa morada ya está ahí, mi amado hermano. El Señor quiere que tú te prepares. Vayas allá arriba. ¿Pero cómo? ¿Cómo puedes ir allá arriba, mi amado hermano? Lo puedes hacer orando, estando en comunión con el Señor. El Señor quiere que estés en comunión con Él. Muchas veces no estás escuchando la palabra que el Señor te está diciendo en esta hora, mi amado hermano.
muchas veces sepulcros blanqueados adentro de las iglesias, adentro, afuera, en cualquier lugar, en la iglesia son uno y afuera son otro. ¿No es cierto? Así son. Pero para hacer cosas, gloria a Dios para siempre. Mi amado hermano, en esta hermosa hora te digo a ti que tú entregues tu vida al Señor Jesucristo. Todo esto no va a ser para maldición, no va a ser para nada. Pero algo que sí te digo, este camino no es fácil. Este camino es difícil. Aunque muchas veces te prometan que tú vas a tener un auto de esos buenos, de los 0 kilómetros, que vas a tener una casa esa grande, esa va a parecer una mansión, ¿no? Eso que sí, yo te digo, vas a tener una mansión, pero una mansión eterna con Cristo, allá arriba, amén. Mi amado hermano, en esta hora, el Señor quiere que estemos a cuenta con Él, amén, porque que esta palabra era para el pueblo de Israel, más que nada, pero también nos toca a nosotros, amén. ¿Por qué? Porque muchas veces el pueblo de Israel no estaba a cuenta con el Señor, ¿no es cierto? Y en esta hora el Señor Jesús te dice a ti, tienes que estar a cuenta con el Señor Jesucristo. Amén. Estemos a cuenta, oremos al Señor. Porque algún día vamos a volar al Señor y el Señor te va a pedir tu cuenta. ¿Y qué hiciste? ¿Qué hiciste? ¿Qué? Esto, esto, otro, te va a decir el Señor. Y tú no le vas a decir es que el Señor no puede. No, porque tuviste tiempo. Tuviste tiempo y lo ignoraste y lo dejaste olvidado. Y así también el Señor Jesús algún día te va a dejar de lado. Y vas a decir, Señor, ¿por qué me dejas de lado? ¿Por qué? Y ahí el Señor Jesús te va a responder. Yo te dejé de lado porque tú me dejaste de lado. Porque tú no me quisiste hablar, no me quisiste hablar, no me quisiste decir. Pero muchas veces no te das cuenta que el Señor está al lado tuyo y siempre lo ha estado. Y no quieres hablar con Él. Jesús es nuestro amigo fiel. Cantamos ese coro como... ¿Cuántas veces lo cantamos, mi hermano? Jesús está...

el Señor. Quiere vencer, mi amado hermano, pero si tú no estás en comunión con Él, no llegas a Él, no vas a poder vencer. El Señor quiere que tú venza, vence, cruza las barreras. Viene la lucha, viene la prueba, pero el Señor Jesús te dice, cruza esa lucha, cruza eso, y alaba al Señor como nunca. Muchas veces te cuesta sí, pero lo tienes que hacer. Yo oro a Dios. Hay que hacerlo para que el Señor nos ayude. Amén. Ahora Dios para siempre. Si vuestros pecados fueren como la grana, como la nieve serán emblanquecidos, mi amado hermano. Estos colores reflejan representa, mi amado hermano, son manchas difíciles de quitar. Y culpan, y estas se representan como culpas grandes, muy grandes. Repentinas, amén. Hermano, esa palabra nos dice: pecados como la grana, o la grana, o carmesí. Amado hermano, esos colores son colores rojizos, amén. Son colores rojos difíciles de quitar. Si usted mancha una cosa blanca, eso con una lavada en seco no se le quita. Amén, no se quita, eso no se va a quitar, pero si tú, no se va a quitar nunca, pero si lo lavas hartas veces, lo procesas hasta que se quite, tampoco se va a quitar, va a ser difícil de quitar, pero si le manda otro rato más, ahí se va a empezar a quitar. Amén, así también el Señor Jesús te está diciendo a ti, que si tu pecado piensas que es muy grande, que tu pecado, mi amado hermano, que tú te descarriaste alguna vez y quieres volver, pero tienes miedo que te juzguen por tu pecado. En esta hora te digo a ti, que no importa el pecado que tengas, solamente es lo necesario que tienes que alabar al Señor. No importa el pecado que tú tengas difícil de quitar, el Señor te lo va a quitar igual. Si tú te metiste en el alcohol y en las drogas, el Señor te lo quita igual. Porque sabe que eres su oveja perdida, esa oveja que Él estuvo buscando hace miles de años. Esa oveja que se perdió, esa oveja que se fue del redil, esa oveja el Señor estuvo buscando desde ese momento. Y si esa oveja vuelve, el Señor se alegrará de ti. El Señor te dará un abrazo espiritual, un abrazo tan grande, mi amado hermano. Es difícil, mi amado hermano, estar lejos del Señor, es muy difícil. Yo no lo he comprobado, no. Pero hay gente que hay testimonios que hablan por sí solos. Y es difícil salir de ahí. Pero con el Señor todo es posible. El Señor Jesús te quita todo lo malo, te quita la enfermedad, te quita todo. Te quita hasta lo más impuro de tu corazón, te lo quita. Amén. Eso es lo que el Señor te quita. Eso que es difícil de sacar. Eso que no se puede sacar. El Señor te lo quita y te lo cambia. ¿Por qué cosa? ¡Por lana! ¡Por nieve! Mi amado hermano, la nieve, ¿qué? La nieve es tan blanca que no puedes verla muchas veces, si no, te quema el ojo. Así es la pureza del Señor. Por algo, mi amado hermano, Abraham parece que era, mi amado hermano, no me acuerdo bien el nombre
de quién era. No podía ver al Señor. ¿Por qué? Porque si no podía morir. Amén. No podía ver al Señor porque si no podía morir por la pureza que él tenía. Imagínate si un poco de arena te lastima el ojo, imagínate el Señor. Y cuando estemos ahí arriba, mi amado hermano, nosotros no vamos a morir. ¿Por qué? Porque el Señor nos va a dejar ver su esplendor. Amén. Eso es lo que el Señor nos da. Gloria a Dios para siempre. Mi amado hermano, en esta hora te digo que Jesús te va a bendecir grandemente. Tú que estás en las drogas, en el alcohol, que te cuesta salir de ahí, en esta hermosa hora te digo a ti, no importa, Jesús te va a dar la victoria. La victoria está en Cristo, no está en la droga, no está en el alcohol, no, está en Cristo Jesús. Jesús te da la vida, Jesús te da la bendición.

nos muestra su amor, su bondad, mi amado hermano. Que el Señor te va a llegar a dejar blanco, mi amado hermano, te va a dejar puro. Amén, porque lo blanco significa pureza. Señor Jesús te va a dejar puro, limpio, limpio. Te va a sacar todo lo malo que tenga. Señor te lo va a sacar y te va a dejar limpio nuevamente, mi amado hermano. Gloria a Dios. El Señor te quita todo lo malo y lo reemplaza por qué cosa, mi amado hermano. Lo reemplaza por pureza. Mi amado hermano, muestran el poder de Dios para perdonar por completo. La mancha desaparece y la persona queda sin culpa ante sus ojos. Mi amado hermano, el Señor Jesús te quita todo lo malo y queda sin pecado delante de su ojo. Amén. El Señor no soporta el pecado, pero sí lo puede perdonar. Una vez o dos veces. Amén. Pero el Señor, ¿qué te dice? ¿Qué te dice cuando el Señor te perdona el pecado? No lo hagas más. Amén. Eso es lo que el Señor Jesús quiere, que no lo hagas más. El Señor quiere que las personas reconozcan su error, mi amado hermano, y hablen con Él. Amén. Mira, el Señor quiere que reconozcas tu error que cometiste. Que reconozcas que pecaste. Amén. Eso quiere el Señor, que reconozca que tú pecaste ante sus ojos. Amén. Y en esta hora, mi amado hermano, te dejo una pregunta. Las barreras que estás pasando, las cosas que estás pasando, ¿te está costando? Y si es así, mi amado hermano, aquí te viene la respuesta entera. Las barreras que estás pasando, tú das paz con el poder de Dios. No la pasas con un psicólogo, mi amado hermano, no la pasas con alguien, no. Mira, yo voy a contar algo que me pasó a mí. Yo, en el liceo, mi amado hermano, yo iba a psicólogo porque no me podía acostumbrar mucho a ese liceo. ¿Sabe qué? Yo quedaba peor todavía. Yo quedaba peor con el psicólogo, mi amado hermano. Pero ¿saben qué? Un día yo salí del liceo me fui del liceo, más que nada. Me fui y sabes que no me gustó estar cerca de la casa. Sabes que yo quería estar en la casa, yo quería llegar todos los días a mi casa. Pero ¿sabes qué? No podía. ¿Por qué? Porque ya no me gustaba. ¿Por qué? Porque llegaba muy tarde, llegaba como ya 7 de la tarde, llegaba a mi casa puro vestirme, ponerme pijama y irme a dormir. Amén. Y sabe que yo le dije un día a mi papá, ya no quiero estar nunca más acá, ya no quiero estar aquí. Y mi papá dijo, pero ¿cómo? Si ya te cambiamos una vez. Ya no lo podemos hacer dos veces. ¿Sabe qué? Una profe, mi profesora acompañante que es de allá del liceo, hizo yo las cosas y me volvió a llevar allá. Y ahora estamos ahí. Mi hermano, y me pasó lo mismo. Pero ¿sabes qué? Orando sin cesar venceremos. Yo lloré, Señor Jesús, lloré grandemente al Señor. Que me quite todo eso. Y el Señor me lo quitó. Por el poder del Señor Jesucristo. El Señor me quitó todo ese pecado. El Señor me quitó todo ese, toda esa angustia que tenía, me la cambió por gozo, se podría decir. Me la cambió por gozo eterno. Y ahora tengo amigos, tengo grandes amigos ahí, que ahora ya ni me quiero ir de allá. Amén. Pero sí, no les recomiendo nada ir al psicólogo. El único psicólogo bueno, mi amado hermano, así que te alegra la vida, es el Señor Jesús.

0: Jesucristo. Amén. Así que Dios nos bendiga, mis amados hermanos. Vamos a orar, y vamos a orar para terminar este programa también, porque soy a 16:29. Amén. Y viene nuestro hermano Orlando Centurión, parece. Amén. Parece. Ahora vamos a ver los programas que vienen después de esto. Gloria a Dios. Después de este programa viene, por el poder de su palabra, edición especial junto a nuestro hermano Orlando Centurión. Después tenemos a Corre a la Cruz a las 16:30 con nuestro pastor Rigoberto de Paz. Y después viene Tomando de la Fuente con nuestro pastor Nehemías Lara. Y en nuestras noches de hoy está nuestro pastor Juan Marcos Levineri e Ingrid Navarrete. Amén, así que vamos a orar para terminar. Ya me estoy pasando ya ahora. Amén, así que oremos al Señor. Padre Santo, bendito Dios, Señor Jesús, estamos delante de ti, delante de tu trono celestial, para pedirte en esta hora, Señor Jesús, que tú nos seas bendiciendo. Muchas gracias, Señor Jesús, por todo ello, Señor, en esta hermosa hora. Te pido, Señor Jesús, todo tu favor, en el nombre poderoso de tu Hijo Jesucristo, mi Salvador. Amén y amén. Gloria a Dios, gloria a Dios, gloria a Dios para siempre. Bueno, mis amados hermanos, me despido. Sus hermanos en Cristo, Lorenzo Arcón, desde acá, desde el lugar de Quilquico, alabando el nombre de Cristo, y como siempre, shalom, shalom, que Dios les bendiga.
1: Qué hermoso tiempo en la presencia del Señor. Será hasta la próxima.

Amada audiencia, en estos mismos momentos damos comienzo a su programa Por el Poder de su Palabra. Dejamos con ustedes al matrimonio de Orlando Centurión y Yarela Huayquín desde la ciudad de Puerto Montt, décima región de Chile. Sean todos bienvenidos.

Padre bendito y amado Dios, Señor, en esta hora nos presentamos ante tu presencia, mi Dios amado, para darte gracias por la vida, por la salud que usted nos concede, Señor amado. Gracias, mi Dios eterno, por esta nueva oportunidad, Señor amado, que me das de poder salir al aire, Señor amado, con tu ayuda, Señor. Solamente puede ser posible con tu ayuda, mi Dios amado, porque apartado de ti nada podemos hacer, dice tu palabra, Señor amado. Gracias te doy, Padre Santo, porque tú eres bueno y misericordioso, Señor amado, porque nos has permitido en este día, Señor, estar con vida, con salud, Padre Santo. Gracias, mi Dios eterno, porque en este día, Señor amado, ha sido un día de bendición, un día de victoria, Señor amado. En esta hora, Padre mío, te presento mi vida para darte gracias por esta oportunidad, Señor, y pidiéndote, Señor, que tú seas tomando el control de todo, Señor amado, que seas ministrando mi vida con el poder de tu precioso y maravilloso Espíritu Santo, Señor amado. Padre de la gloria, en esta hora, Señor amado, te presento esta plataforma, Radio Aliento, Señor, donde tu palabra, donde tu nombre es exaltado, Señor amado, y tu palabra es predicado, Padre Santo de la gloria. En esta hora, Señor, yo te pido humildemente, Señor amado, que seas usando mi vida por misericordia, Señor, Padre de la gloria, que tu palabra solamente sea saliendo de mi boca, Señor amado, y no palabra de hombre, Señor, que sea tu Espíritu Santo, mi Dios, como siempre, Señor, te pido que sea tu Espíritu Santo, Señor amado, hablando a la audiencia, Señor amado, que el hombre no tenga nada que ver aquí, Señor amado, que tu Hijo, que tu palabra, Señor amado, sea saliendo a través de la boca de tu Hijo, Señor, que está en esta hora, sirviéndote aquí en esta hora, Señor. Siervo inútil nada más soy, Señor, mas lo que tengo que hacer, Señor, lo hago, Señor amado, para honrar y bendecir tu santo nombre. Padre de la gloria, bendice a cada conductor de Radio Aliento, Señor, que ya trabajaron en este día, Señor amado. Bendice a mi hermano Lorenzo Alarcón, Señor, que nos antecedía, Señor amado. En el nombre de Jesús, Padre, derrama lluvia de bendición sobre su vida, sobre su familia, Padre amado. Te pido, Señor, humildemente que sigas usando la vida de este jovencito, Señor amado, que desde temprano, Señor amado, te sirve con corazón apasionado, Señor. Padre de la gloria, sea usted usando su vida cada día más, Señor amado, para gloria y honra tuya, Señor. Bendito Dios de la gloria, Señor amado. Te pido, Señor, bendigas a cada conductor que todavía, Señor, vienen por trabajar durante este día, Señor, y a los que no han trabajado también, Señor, bendíceles su vida en grande manera, Señor. Usted conoce, Señor amado, la vida de cada uno, Señor. Padre mío, te pido humildemente que sigas, Padre, usando poderosamente cada una de esas vidas, Señor amado. En esta hora te presento, Señor, el computador, los cables, Señor, el micrófono, Señor amado, la señal de internet, Padre Santo, para que tú seas tomando el control de todo, Señor, y que todo lo que se haga en esta hora, Padre mío, sea, Padre, saliendo todo por excelencia, Señor amado, para la obra tuya. Padre mío, Señor amado, bendice a la amada audiencia también que en esta hora se encuentra conectado, Señor, en esta bendita plataforma, Señor amado. Bendice cada corazón que escucha Radio Aliento, Señor amado. Que tu palabra, Señor, sea penetrando los corazones, Señor amado, las almas, Señor. Bendito Dios de la gloria, siempre hay alguien que necesita una palabra de aliento, una palabra de vida, una palabra de fortaleza, Señor amado. Ayúdanos, Padre mío, a poder ser, Padre, un canal de bendición para esas vidas, Señor amado. Gracias te damos, bendito Dios de la gloria, porque tú eres bueno, tú eres misericordioso, Señor. Tú siempre llegas a tiempo, Señor amado. Si hay alguno de tus hijos, Señor amado, que se encuentra atribulado, Señor amado, sea usted fortaleciendo esas vidas, Señor amado, en este momento. Sea tú derramando fortaleza sobre su vida, Padre mío. Que tu Espíritu Santo sea, Padre, llegando a esos corazones, bendito Dios, y quitando toda carga, Señor amado, que llevan en sus espaldas, Señor, porque tu palabra dice que tú no nos das, Señor amado, más de lo que podemos soportar, Señor. Tú no nos cargas, Señor amado, más de lo que podemos soportar, Señor.
También tú nos dices que tu carga es fácil y ligera de llevar, Señor amado. Bendito Dios, fortalece, Señor, a esos hermanos en Cristo que en estos momentos se encuentran sin ninguna fuerza, Señor amado. Padre mío, usted conoce a cada uno, Señor. Usted nos conoce a la perfección, Señor, porque usted nos formó en el vientre de nuestra madre, Padre Santo amado. Ayúdanos, mi Dios amado, a poder seguir peleando esta buena batalla de la fe, Padre de la Gloria, con fortaleza, con fe, con convicción, con confianza, Señor amado. Padre de la Gloria, ya falta poco, Señor amado, para que tu iglesia sea, Padre, arrebatado, Señor. Te esperamos, Señor amado, te esperamos con un corazón lleno de anhelo, Señor, de poder estar, Señor, un día en las bodas del Cordero, Señor amado. Padre mío, Señor, en el nombre de Jesús, Padre, fortalece, Señor amado, a mis hermanos que no tienen fuerzas para orar, Señor. Padre de la Gloria, es una tarea difícil, Señor amado, vencer a nuestra carne, Señor amado, porque nuestra carne es mala, Señor, nuestra carne es mala, no le importa, Señor amado, si oramos y buscamos de tu presencia nuestra vida, Señor. Padre mío, tu palabra dice, velad y orad para que no entréis en tentación. El espíritu a la verdad está dispuesto, mas la carne es débil, dice tu palabra, Señor. Padre mío, ayúdanos, Señor, a poder vencer a nuestra carne, Señor amado, y poder buscar de tu presencia, llenarnos de tu Espíritu Santo, Señor amado. Padre de la Gloria, ayúdanos, Señor, a poder honrarte cada día, Señor, con nuestra actitud, Señor amado, con nuestro vivir diario, Señor. Gracias te doy, bendito Dios amado. Te presento este programa por el poder de su palabra, Señor, para que tú seas, Padre, tomando el control de todo, Señor, para que tú seas ministrando cada vida que escucha en esta hora, Señor, a través de esta plataforma, Señor, tu palabra, Señor. Padre de la Gloria, gracias te damos, Señor amado, por tu infinito amor y por tu infinita misericordia. Padre de la Gloria, habiendo orado, Señor, te pido humildemente, me levantes de esta oración en el nombre poderoso de Jesucristo, mi amado Salvador. Amén y amén. Gloria a Dios, gloria a Dios, gloria a Dios para siempre.

Muy buenas tardes, mis amados hermanos, que el Señor le bendiga grandemente en esta hora de la tarde. Que el Señor le bendiga grandemente, mis amados hermanos. Por aquí estamos saliendo completamente en vivo. Le saluda su hermano Orlando Centurión desde Puerto Montt, décima región de Chile. Dios le bendiga grandemente, mi hermano amado. Un lindo sábado, ¿cierto? Aquí en Puerto Montt, sábado lluvioso. Ahora hace 2 minutos paró la lluvia y salió el sol. Así que imagínense lo lindo que es. Que el Señor nos bendiga, mis amados hermanos. Linda es la obra de Dios, perfecta es la obra de Dios, ¿cierto, mis amados hermanos? Dios bendiga a nuestro hermano Lorenzo Alarcón, que nos antecedía con su hermoso programa radial, hermosa palabra. Dios nos amonestaba con la oración, ¿cierto, mis hermanos? Ay, Señor, el hermano Orlando ya va a empezar a hablar de la oración de vuelta. Sí, mi hermano, porque es muy importante la oración. Muy importante para nuestra vida la oración, mis amados hermanos. Y si el Señor nos habla es porque así tiene que ser, mis amados hermanos. Si el Señor nos habla es porque no estamos haciendo como a Él le agrada, mis amados hermanos. Así que apliquemos a nuestra vida, guardemos en nuestro corazón la palabra de Dios y pongámoslo en práctica, mis amados hermanos. Que el Señor nos bendiga. Voy a pasar a entregar el número de nuestra mensajería instantánea inmediatamente, mis amados hermanos. Y es el más 569-7698-1958. Más 569-7698-1958. Y el número personal de Por el Poder de Su Palabra es el más 569-83-95-34-78. Dios nos bendiga, mis amados hermanos, en esta bendita tarde que el Señor nos regala mediante su infinita misericordia. Les cuento, mis amados hermanos, estoy en llama como incendio. Hoy en la mañana temprano tuvimos una consagración en nuestra iglesia de diácono, ¿cierto? Y ha sido una linda consagración, un lindo servicio, donde la palabra también nos hablaba de la oración, mis amados hermanos. Y si el Señor está hablando de la oración, mis amados hermanos, debemos prestar atención, mis amados hermanos, y escuchar y recibir el llamado que el Señor nos está haciendo. Estamos, mis amados, viendo delante de nuestros ojos cómo se cumplen las profecías. No sé si hay alguno que han visto la noticia, mis amados hermanos, en Nepal. ¿Cuántas personas han muerto, mis amados hermanos, por un glaciar que se desbordó y trajo, arrastró con agua toda una costanera, una costera, ¿cierto?, de un río y eliminó a cuántas personas, mis amados hermanos. Los desastres naturales, ¿cierto?, son una de las profecías que están escritas en la Biblia. Así que, mis amados hermanos, es importante poder estar en comunión con Dios siempre, buscando la presencia de Dios y que nuestra vida esté a cuenta con el Señor, ¿cierto, mis amados? Que el Señor nos bendiga y le voy a entregar el primer alimento de esta tarde para nuestro hermanito Lorenzo Alarcón que nos antecedía. Y dice así mi hermanito Lorenzo, si sigue en sintonía en el nombre de nuestro Señor Jesucristo. Pedid y se os dará, buscad y hallaréis, llamad y se os abrirá. Mateo capítulo 7, versículo 7. Que el Señor te bendiga, hermanito, que el Señor siga usando tu vida. Yo me gozo, mi hermano, cuando veo jovencitos así que le trabajan al Señor con ese corazón apasionado, ¿cierto? Me gozo, de verdad, mi corazón se gozaba mientras oía la palabra que me olvidé que ya tenía que salir al aire. Estaba ahí metido en la palabra, mi hermano. Que el Señor le bendiga a sus padres, ¿cierto? Que están instruyendo al niño en sus caminos. Ese es uno de los mandamientos de Dios, ¿cierto? Instruye al niño en sus caminos y aun cuando fuere viejo no se apartará de él, dice la palabra de Dios. A mí me siento de verdad, hermano, un gozo por ahí. Veo, hermano, en otros lados niños predicando la palabra de Dios como si fuera personas antiguas, predicadores antiguos. Mi hermano, predican con un fuego, mi amado hermano.
Qué lindo es ver así, cierto, niños trabajándole desde chico al Señor. Que el Señor bendiga grandemente a los niños, cierto, que desde chico tienen ese anhelo de trabajarle al Señor. Dejad venir a los niños, porque de los tales es el reino de los cielos, dice Jesús en su palabra, cierto. De los tales es el reino de los cielos. Que el Señor bendiga grandemente a aquellos padres, a aquellos mamás, a aquellos papás que inculcan a sus niños en las cosas del Señor desde temprana edad. De verdad, mis amados hermanos, es un gozo. No estoy alabando a mi hermanito Lorenzo, no lo estoy poniendo en un pedestal ni nada, pero me gozo, mi hermano, escuchar un niño tan jovencito predicando de esa forma la palabra del Señor. Hay fuego, mi hermano, ¿y por qué? Porque el niño tiene oración. Dios nos bendiga, mis amados hermanos, para que seamos como ellos, ¿cierto? Porque debemos ser como niños, porque si no, no vamos a entrar al reino de los cielos tampoco, ¿cierto? El Señor nos bendiga, mis amados hermanos. Vamos a una primera alabanza y ya regresamos, mis amados hermanos. No se desconecten, que hay palabra de Dios.

Amén, mis amados hermanos, ya estamos de regreso después de haber escuchado esta hermosa alabanza, Vaso de Valor, cantada por nuestro hermano de acordes de bendición. Que el Señor les bendiga grandemente. Mis amados hermanos, como dice esta alabanza, para ser un vaso de valor, Él tiene que probarnos. Nuestra fe, cierto, tiene que ser probado como se prueba el oro en el crisol. Y de ahí, mis amados hermanos, saldremos como un vaso transformado, lleno de valor, como dice esta alabanza, ¿cierto? Muchas veces, mis amados hermanos, pasamos dificultades, pasamos pruebas, luchas, y no entendemos por qué, mis amados hermanos. Solo, mis amados, tenemos que confiar en Dios, porque para ser un vaso de valor, primero tenemos que ser probados. Así dice esta alabanza, ¿cierto? Y en la palabra también dice así, mis amados, porque cada alabanza que cantamos son mensajes cantados, mensajes que han sido sacados de la Biblia, ¿cierto? Que el Señor nos bendiga, ¿cierto? Cuando meditamos esas alabanzas, ¿cierto? Para que podamos meditarlo con entendimiento, para que podamos cantarlo con entendimiento, mis amados hermanos. Aquí, mis amados hermanos, estamos con la ayuda de Dios. Como le contaba, hoy teníamos una hermosa consagración de diáconos. Salimos en llama de allá y bueno, mi hermano, aquí estamos trabajándole al Señor. Les cuento que ya estoy encachadito ya, porque de acá, al terminar este programa radial, ya voy para Alerce. Los chilenos que conocen Alerce, voy para una vigilia de Dorcas que nos han invitado a nuestra iglesia. Así que vamos a seguir en llama, mi hermano, vamos a seguir en llama, alabando el nombre del Señor como tiene que ser. Dios bendiga a todas las iglesias, las congregaciones en este día, ¿cierto? Porque hoy es día de congregación. No deje de congregarse como muchos tienen por costumbre, mi amado hermano. Vaya a la iglesia, alabe a su Señor, ríndale gratitud porque Él nos bendice cada día, mis amados hermanos. Cada día bendice nuestra vida. Siempre digo, mis amados hermanos, que con solo permitirnos que nos levantemos de nuestra cama ya es una tremenda bendición, mis amados hermanos. Y que cuanto más nos entrega en el día, ¿cierto? Todos los días Dios nos bendice de diferentes formas. Nos da nuestro alimento, tenemos casa, nuestra familia, salen a trabajar, vuelven, comparten la cenita con nosotros, una merienda, una once. Todas esas son bendiciones, mis amados hermanos, que a veces nosotros no vemos de esa forma, ¿cierto? Pero todo es una bendición de Dios, mis amados hermanos. Entonces, le debemos gratitud, le debemos reverencia, le debemos todo, ¿cierto? El Señor se merece toda honra, toda gloria, toda alabanza, toda adoración, mis amados hermanos. No dejemos de congregar como muchos lo tienen por costumbre. A veces, mis amados hermanos, cuando hay invitación a otra iglesia para alguna vigilia, alguna campaña, mi amado, la iglesia, la mitad de la iglesia va y la mitad saca la vuelta. La mitad saca la vuelta, mi amado hermano, y se queda en su casa, en la comodidad de su hogar. No es malo, mi hermano, pero cuando es día de congregación debemos congregarnos, mis amados hermanos, y no dejar de congregarnos como muchos lo tienen por costumbre, porque no sabemos ni el día ni la hora en que vendrá, porque cuando muchos se quedan en su casa, mi hermano, no busca al Señor, no se queda en su casa para buscar al Señor, mi amado hermano. Si fuera así, gloria a Dios, mi amado hermano, pero muchos se quedan para estar cómodos, nomás tranquilos. Hoy día no hay culto en mi iglesia, voy a aprovechar y voy a estar en casa. Priorizamos lo de la tierra, mi hermano, y dejamos de lado lo espiritual. Entonces, mis amados hermanos, si somos agradecidos con Dios, mis amados, cuando hay invitación y se suspende el culto en nuestra iglesia, mis amados, vayamos a esa invitación. Quién sabe qué Dios tiene preparado para nuestra vida, mi hermano, y nos perdemos esa bendición porque no quisimos ir a esa invitación. Yo lo he hecho muchas veces, mi amado hermano, y le he pedido perdón a Dios. Lo he hecho muchas veces antiguamente. Lo he hecho muchas veces, mi amado, cuando había invitación de mi iglesia para otro lado,
Sacaba la vuelta, no iba como muchos. Y luego mis hermanos me cuentan, me han contado que, qué lindo, hermano, el Espíritu Santo, cómo se movió anoche. Y uno se siente arrepentido porque no fue mi hermano. Yo me arrepentí. Yo me arrepentí a mi hermano de no haber ido a esas invitaciones. Porque digo, pucha, voy buscando al Espíritu Santo y justo el día que no voy, el Espíritu Santo hace lo que yo estaba buscando. Entonces, mi hermano, para que no nos perdamos de la bendición de Dios, no dejemos de ir a esas invitaciones. No dejemos, mi hermano, de buscar a Dios en armonía, juntos en armonía, como dice el Salmo 133. Mira cuán bueno y delicioso es habitar juntos en armonía, alabando al Señor. Que el Señor nos bendiga, ¿cierto? Que nos dé la fortaleza. A veces el enemigo pone en nuestra mente, oh, que tú estás cansado, mejor quédate en tu casa. El enemigo es astuto, mi hermano, quiere a toda costa alejarnos de la presencia de Dios. Entonces, mis amados, no escuchemos esa voz, escuchemos la voz del Espíritu Santo mejor, mi amado hermano, porque Cristo viene pronto. Que no nos halle durmiendo, mi amado hermano, estemos velando y orando, buscando al Señor, vigilando. La vigilia, mi hermano, es lo más lindo que hay. Es lo más lindo que hay, mi amado hermano. Uno está ahí gozándose en la presencia del Señor, buscando la llenura del Espíritu Santo, ese bautismo, ¿cierto? Ese mover del Espíritu Santo. Que el Señor nos bendiga, mis amados hermanos. Vamos a escuchar otra alabanza, mis amados, y ya regresamos para escuchar una porción de una reflexión de su palabra. Todavía no va a ser el plato fuerte, mi amado, pero vamos a entregar un devocional con la ayuda del Señor. No se desconecte, mi amado hermano, hay mucha bendición todavía.

Levántate y cruza este Jordán, que yo daré para ti la victoria, te dice el Señor en esta hora, mis amados hermanos. Ánimo, mis amados hermanos, ánimo pronto. Levántate y cruza este Jordán. El Señor es quien pelea nuestra batalla, mis amados hermanos. Animémonos en Él. Que el Señor nos bendiga, mis amados hermanos. Voy a pasar a leer una cortita reflexión de su palabra, ¿cierto, mis amados hermanos? Este no es todavía la palabra, es una reflexión. Bueno, igual es palabra de Dios, ¿cierto? Así que no hay que hacerlo de menos porque es palabra de Dios. Que el Señor nos bendiga grandemente, mis amados hermanos. Y este devocional lo vamos a tener en el Salmo 103. Hasta el versículo 5 le voy a dar lectura, mis amados hermanos. Por título lleva alabanzas por las bendiciones de Dios. Le voy a dar lectura en el nombre del Padre, del Hijo y del Espíritu Santo. Amén. Dice así: bendice, alma mía, a Jehová, y bendiga todo mi ser su santo nombre. Bendice, alma mía, a Jehová, y no olvides ninguno de sus beneficios. Él es quien te perdona todas tus iniquidades, y el que sana todas tus dolencias, el que rescata del hoyo tu vida, el que te corona de favores y misericordias, el que sacia de bien tu boca, de modo que te rejuvenezca como el águila. Gloria a Dios, palabra del Señor, mis amados hermanos. Este salmo, mis amados, escribía el salmista David, ¿cierto? Agradeciéndole a Dios por todas las bendiciones, mis amados hermanos. Es una alabanza por las bendiciones de Dios. Y dice: bendice, alma mía, oh Jehová, a Jehová, y bendiga todo mi ser su santo nombre. Mis amados hermanos, conversábamos hace poquito que el Señor nos da todo, ¿cierto, mis amados hermanos? Desde que nos levantamos es una tremenda bendición, ¿cierto? Y por eso, mis amados hermanos, tenemos que ser como el salmista David y decir en nuestro corazón: bendice, alma mía, a Jehová, y bendiga todo mi ser su santo nombre. Debemos bendecir el nombre de Dios, ¿cierto?, con todo nuestro corazón, mis amados hermanos, porque Él ha hecho tanto por nosotros, tanto ha hecho por nuestra vida, mis amados hermanos. Quizás a veces no nos damos cuenta, mis hermanos, porque atravesamos tiempos difíciles y no nos damos cuenta de todas las bendiciones que Dios hace en nuestra vida cada día, de todas las bendiciones que el Señor nos entrega diariamente, mis amados hermanos, en cada momento, a cada instante. Nos olvidamos, mis amados hermanos. Bendice, alma mía, Jehová, y no te olvides de ninguno de sus beneficios. ¿Se dan cuenta, mis amados hermanos? No nos olvidemos de todos los beneficios que el Señor nos da, mis amados. El Señor nos beneficia cada día, mis amados hermanos. Para mí, ver a mi familia, mis hermanos amados, es un tremendo beneficio de Dios. ¿Cómo no voy a adorar? ¿Cómo no voy a alabar al Señor? ¿Cómo no voy a alabar su santo nombre? Tengo vida, tengo salud, tengo trabajo, me provee el pan de cada día. ¿Cómo mi amado hermano, como familia, cómo me voy a olvidar de sus beneficios, cierto? Cuando Él me da todo lo que yo necesito, mis amados hermanos. Quizás no sea un millonario forrado en plata, mis amados hermanos, pero con todo lo que Él me da a mí, yo le agradezco y honro su nombre, bendigo su santo nombre, mis amados hermanos. Él es quien perdona todas tus iniquidades, el que sana tus dolencias. Todos los días le fallamos al Señor, mis amados. Todos los días le fallamos al Señor de alguna u otra forma. El que dice que no le falla al Señor se engaña a sí mismo, mi amado hermano, porque todos los días de alguna u otra forma, con algún pensamiento, con alguna palabra, de alguna u otra forma le fallamos al Señor, mis amados hermanos. Pero Él siempre está ahí para perdonarnos en su infinita misericordia, ¿cierto?
el que rescata del hoyo tu vida y el que te corona de favores y misericordia. Se dan cuenta, mis amados hermanos, cuán grande es nuestro amado Dios. Él nos corona de favores y misericordia, mis amados hermanos. Él sacia nuestra boca de modo en que nos rejuvenezcamos como el águila. Alabe al Señor, mi amado, ahí donde estás, si estás escuchando esta reflexión de su palabra. Alabe al Señor, levante su mano y diga gloria a Dios para siempre. Porque Él se merece, mi amado, Él se merece toda honra, toda gloria. Él se merece toda alabanza, toda adoración, mi amado hermano. ¿Cuántas cosas hace el Señor por nosotros, mis amados hermanos? ¿Cómo no bendecir su santo nombre? ¿Cómo no bendecir a nuestro Dios Todopoderoso? ¿Cómo no bendecirle, cierto, mis amados hermanos, si Él es tan bueno con nosotros? Él es tan misericordioso, mi amado hermano. ¿Cuánto amor nos da todos los días, mis amados? Como decía, a pesar de que le fallamos todos los días, ¿cuánto amor nos da todos los días? ¿Cuánto nos ama el Señor, mi amado, que todos los días está perdonando nuestras pequeñas faltas? Todos los días nos perdona, mis amados hermanos. Que el Señor nos bendiga, mis amados hermanos. Este ha sido una pequeña reflexión de su palabra, mis amados hermanos. Este, para que estemos, mis amados hermanos, ahí buscando el nombre del Señor, para que estemos ahí, mi hermano amado, bendiciendo el nombre del Señor en todo momento, para que estemos siempre agradecidos, mis amados hermanos. Él es grande en misericordia, su misericordia es nueva cada mañana, mis amados hermanos. Valoremos, cierto, a ese Dios, a este Dios tan maravilloso que todos los días nos bendice. Alabemos su nombre en todo momento. Que el Señor nos bendiga, mis amados hermanos, que sea colocando en nuestro corazón, cierto, en nuestra vida, un corazón agradecido. El Señor es tan grande, cierto, tan maravilloso. Tan lindo es nuestro Señor, mis amados hermanos, que a veces le fallamos, cierto, con nuestras actitudes, no mostramos una actitud agradecida hacia el Señor, somos ingratos con Él a veces, mis amados hermanos. Somos ingratos a veces porque el Señor hoy día, a través de nuestro hermanito Lorenzo, nos hablaba de la oración, cierto, y al no estar en su presencia, mis amados hermanos, ya estamos fallándole al Señor. Ya estamos fallándole al Señor, mis amados hermanos. Entonces, ahí nos damos cuenta, mis amados, cuánto nos ama el Señor, ¿cierto? Cuántos motivos tenemos para decirle a nuestra alma, bendice alma mía a Jehová. Todo mi ser bendiga su santo nombre, ¿cierto? Tenemos muchos motivos, mis amados hermanos. Tenemos muchos motivos, mis amados hermanos, para decir esto que está escrito aquí en Salmo 103. Bendice, alma mía, a Jehová. Todo mi ser bendiga su santo nombre. Bendice, alma mía, a Jehová, y no te olvides de ninguno de sus beneficios. Él es quien perdona todas tus iniquidades y sana todas tus dolencias. El que rescata del hoyo tu vida, el que te corona de favores y misericordia, el que sacia de bien tu boca de modo en que te rejuvenezcas como el águila. Alabo y bendigo
a nuestro Dios Todopoderoso. Que el Señor nos ayude, mis amados hermanos, a ser más agradecidos con el Señor. Es tan lindo nuestro Dios, mis amados hermanos, debemos ser agradecidos con Él. Le debemos, se lo debemos, mis amados hermanos. Le debemos, mis amados hermanos, y ni aun haciendo todo en esta vida, mis amados hermanos, podríamos pagar tanto favor que ha hecho por nosotros. Que el Señor nos bendiga, mis amados hermanos, vamos a una alabanza y ya regresamos.

Bendice alma mía a Jehová, y bendiga todo mi ser su santo nombre. Bendice alma mía a Jehová, y no olvides ninguno de sus beneficios. Él es quien perdona todas tus iniquidades, el que sana todas tus dolencias, el que rescata del hoyo tu vida, el que te corona de favores y misericordias, el que sacia de bien tu boca, de modo que te rejuvenezcas como el águila.

Me siento gozoso en esta tarde, mis amados hermanos, de verdad, porque siento la presencia del Espíritu Santo en mi vida. Que el Señor nos bendiga, ¿cierto? Es lindo sentirse así, mis amados. Busquemos al Señor. Busquemos al Señor. Es lindo sentirse así. Es lindo sentir la presencia de Dios en nuestra vida en todo momento, mis amados hermanos. Que el Señor nos ayude, ¿cierto, mis amados? Voy a pasar a saludar a Familia Aliento. Voy a pasar a saludar a Familia Aliento para después ya estar pasando la palabra, mis amados hermanos. Por aquí tenemos a nuestro hermano Boris Moyano, que reporta sintonía. Dice, Dios te use, manito. Un abrazo grande. Gracias, mi hermano Boris. Le devuelvo este abrazo enorme, cariñoso, en el amor de nuestro Señor Jesucristo. Que el Señor te bendiga. Que el Señor use tu vida, porque estás trabajando seguro en la obra del Señor el día de hoy. Y que el Señor use tu vida poderosamente, mi hermano Boris Moyano. Que el Señor bendiga a tu amada esposa, nuestra hermana Lorena Miranda, y todo lo que usted haga para el Señor. Y su alimento para su alma, mi hermano Boris Moyano, a Pablaza, dice así: ¿qué pues diremos a esto? Si Dios es por nosotros, ¿quién contra nosotros? Romanos capítulo 8, versículo 31. Aleluya, qué hermoso alimento, ¿cierto? Por aquí tenemos a nuestra hermana Janet Mancilla. Dice: Dios te bendiga, mi hermano, en esta tarde. Reciba mis bendiciones desde Castro. Amén, mi hermana Janet Mancilla, que el Señor le bendiga grandemente. Y le voy a leer un alimento para su alma, que dice así: en el nombre de nuestro Señor Jesucristo, ¿quién nos separará del amor de Cristo? ¿Tribulación o angustia, o persecución, o hambre, o desnudez, o peligro, o espada? Romano capítulo 8, versículo 35. Bendito sea los... Señor, mi alma te alaba, los alimentos que van saliendo, mis amados. Por aquí tenemos a nuestra hermana Gloria Ancapán. Dice, le saludo mi hermano Orlando, Dios le bendiga, seguimos en sintonía de su hermoso programa. Un abrazo en la distancia, un abrazo fuerte en el amor de Cristo, dice nuestra hermana Gloria Ancapán. Y yo digo amén y le devuelvo ese abrazo, mi amada hermana. Un abrazo grande, fraterno, en el amor de nuestro Señor Jesucristo. Que el Señor le bendiga grandemente junto a su familia, a sus hijitos. No he escuchado en estos días a Mateito, pero ya seguro que en algún momento nos va a estar entregando nuestro alimento. Que el Señor le bendiga, mi amada hermana Gloria Ancapán. Y su alimento dice así: porque la paga de pecado es muerte, mas la dádiva de Dios es vida eterna en Cristo Jesús, Señor nuestro. Romanos capítulo 6, versículo 23. Por aquí tenemos a nuestro hermano Lorenzo Alarcón, quien nos antecedía. Dice, buenas tardes, mi querido hermano Orlando, en esta hora en sintonía de su hermoso programa, en casita escuchándole. Encendida, dice ahí, encendido, anda encendido nuestro hermano Lorenzo. Gloria a Dios, que el Señor le bendiga a mi hermano Lorenzo junto a su familia. Y su alimento para su alma, le cuento a mi hermano Lorenzo que ya debe saber que aquí los que nos anteceden tienen doble porción de del alimento de nuestras almas, ¿cierto? Así que va a su segunda porción y dice así: más la senda de los justos es como la luz de la aurora, que va en aumento hasta que el día es perfecto. Proverbios capítulo 4, versículo 18. Por aquí tenemos a nuestro hermano José Ortiz. Nos dice, Dios le bendiga grandemente, mi hermanito Orlando y la familia. Saludo desde mi lugar de trabajo. Gracias a Dios, gócense en esa hermosa vigilia. Amén, mi hermano, así será. Ahí vendremos danzando para la casa después. Que el Señor le bendiga a mi hermano José Ortiz, ahí en su lugar de trabajo. Dios bendiga a sus compañeros de trabajo. Y le voy a leer el alimento para su alma. Dice así: pero fiel es el Señor, que os afirmará y guardará del mal. Segunda de Tesalonicenses, capítulo 3, versículo 3. Que el Señor le bendiga a mi hermano José Ortiz. Por aquí nos manda sus stickers. El poeta guitarreando, el recuerdo de su mamita tocando la guitarra, en sintonía, en radio aliento, puro gozo, dice. Por aquí también tenemos a nuestro hermano Jovanser, nuestro hermano Jovanser Alarcón, papá de nuestro hermano Lorenzo Alarcón. Ellos también ahora son...

parte de Familia Aliento, conductores de Familia Aliento, que el Señor le bendiga grandemente junto a su esposita. Ayer lo escuchábamos y nos gozábamos, se escuchaba la lluvia, mi hermano. Que el Señor le bendiga, que el Señor le siga usando grandemente, mi hermano Jovancer, junto a su amada esposita, mi hermana Ingrid, y también a su hijito, mi hermano Lorenzo. Su alimento para su alma, dice así mi hermano Jovancer: adquiere sabiduría, adquiere inteligencia, no te olvides ni te apartes de las razones de mi boca. Proverbios capítulo 4, versículo 5, mi hermano Jovancer, aleluya. En Cristo Jesús somos más que vencedores, dice. Por aquí tenemos a nuestra hermana Yarela, mi amada esposita, también, que dice: escuchando Radio Aliento, donde Dios es exaltado. Y le voy a leer el alimento para nuestra hermana Yarela. Dice así: la mies es mucha, mas los obreros pocos. Rogad pues al Señor de las mies que envíe más obrero a sus mies. Mateo capítulo 9, versículo 37 y 38. Tenemos también a nuestra hermana Dorquita. Nuestra hermana Dorca Oyarzún dice: que mi Dios le bendiga mucho en esta tarde. Que mi Dios le use con poder y gloria. Un abracito para su hermosa familia y sus hijos y su amada esposita. Les amo con todo mi corazón. Mi alma bendice al Señor. Amén. Gloria a Dios, dice nuestra hermana Dorcas. Y por aquí también nos manda su sticker, dice: cantad alegres al Señor. Amén, sí, así mismo es, mi amada hermana. Cantad al Dios vivo. Somete su palabra para su alma, dice, su alimento para su alma, mi hermana Dorcas, dice: someteos pues a Dios, resistid al diablo y huirá de vosotros. Santiago capítulo 4, versículo 7. Que el Señor nos bendiga. Nuestra hermana Janet Mancilla dice: amén a mi pancito. Está atenta y escuchando su pancito. Y nuestro hermano José Ortiz dice: no, si trabajo solito, bueno, con nuestro amado Dios Todopoderoso. Y como siempre digo, amén a mi pancito tan divino y recién sacado del horno, bien calentito, aleluya. Dios bendiga a nuestro hermano José Ortiz, cierto, que trabaja solito ahí. Y voy a leer a los 33 conectados que están en esta hora escuchando silenciosamente un alimento para su alma también. Dice así: a cualquiera pues que me confiese delante de los hombres, yo también le confesaré delante de mi Padre que está en los cielos. Mateo capítulo 10, versículo 32. Gloria a Dios. Tremendos alimentos, mis amados hermanos, cierto, que el Señor nos bendiga. Vamos a escuchar una alabanza, mis amados hermanos, y ya regresamos para escuchar palabra de Dios.

Amén, mis amados hermanos, ya estamos de regreso después de escuchar esta hermosa alabanza que dice, sáname, limpia mi vida, limpia mi mente, limpia mi cuerpo, límpiame todo, Señor. Que el Señor nos bendiga grandemente, mis amados hermanos. El Señor es bueno, cierto, que si nosotros le pedimos con todo nuestro corazón, si hubiera alguno que esté enfermo, mis amados hermanos, y le pide con todo su corazón, Él nos sana, mis amados hermanos. Como sabrán, yo estuve atravesando también un momento difícil, cierto, pero ahora ya estoy ya 80% recuperado, gracias a Dios, mis amados hermanos, ya puedo danzar. Que el Señor nos bendiga. ¿Cómo no adorar el nombre de nuestro Señor Jesucristo, cierto? De nuestro Dios Todopoderoso, que hace milagros en nuestra vida, que obra todos los días en nuestra vida, cierto. Que el Señor nos bendiga, mis amados. Vamos al momento más importante de la programación radial, mis amados hermanos. Vamos a meditar en su palabra, ¿cierto? Un segundito, por favor, que se me perdió la palabra. Bien, mis amados hermanos, aquí lo encontré. La palabra lo vamos a tener en el libro de Juan capítulo 6, versículo 35. Juan capítulo 6, versículo 35, mi amado hermano, si le pido que esté ahí clamando en su corazón, ¿cierto? Para que el Señor sea usando mi vida, para que Él pueda hablarnos a nuestra vida en esta tarde. Porque yo necesito palabra de Dios también. Y la palabra primeramente va para mi vida, luego va para el pueblo, para sus hijos. Clame ahí en su corazón donde esté, mi amado hermano, para que el Señor sea hablando nuestra vida, para que el Espíritu Santo sea hablando nuestra vida. Le voy a dar lectura en el nombre del Padre, del Hijo y del Espíritu Santo. Amén. Y dice así: y Jesús les dijo, yo soy el pan de vida. El que a mí viene nunca tendrá hambre, y el que en mí cree no tendrá sed jamás. Palabra de Dios, mis amados hermanos. Padre bendito y amado Dios, en esta hora, mi Dios eterno, me presento una vez más ante tu presencia en el nombre de mi Señor Jesucristo para darte la gracia, Señor amado, por haber llegado a este momento más importante de la palabra, Señor amado, de la programación radial, que es meditar en tu palabra, Señor. Padre mío de la gloria, te pido en esta hora, Señor amado, que uses mi vida por misericordia para hablar a mi vida primeramente y para hablar a tu pueblo, Señor. Necesitamos oír palabra de Dios. Necesitamos, Padre mío, comer ese maná que viene directo de los cielos, Padre amado. Gracias te doy, bendito Dios, en esta hora, mi Dios eterno. Padre mío, Señor, pongo en tus manos, Señor amado, este versículo bíblico que usted ha puesto en mi corazón, Señor, para poder predicar, Señor amado. Padre mío de la gloria, te pido humildemente que tu Espíritu Santo sea hablando y que no sea yo, Padre mío, hablando palabrerías de hombres, Señor. Padre de la gloria, gracias te doy en esta hora. Bendice, Señor amado, la vida de cada oyente, Señor amado, que en esta hora está conectado a Radio Aliento, escuchando por el poder de su palabra, Señor. Padre mío, abre nuestros oídos espirituales, Señor. Abre nuestros entendimientos, Señor amado, para poder comprender, Señor, lo que usted ha de hablarnos en esta tarde, bendito Dios amado. Gracias te doy, Padre mío. Levántame de esta oración en el nombre poderoso de Jesucristo, mi amado Salvador. Amén y amén. Gloria a Dios, gloria a Dios, gloria a Dios para siempre. Bien, mis amados hermanos, hemos llegado, cierto, al momento más importante de la programación radial, que es la palabra del Señor. Leímos en el libro de Juan, capítulo 6, versículo 35,
este versículo bíblico que dice, mis amados hermanos, palabra de Dios. Jesús les dijo, yo soy el pan de vida. El que a mí viene nunca tendrá hambre. Y el que en mí cree no tendrá sed jamás. Mis amados hermanos, después de que Jesús alimentó milagrosamente a más de 5.000 personas, la multitud comenzó a seguir a Jesús. Porque querían más pan, mis amados hermanos. Sin embargo, Cristo aquí enseñó a la multitud que lo seguían, ¿cierto? Les enseñó que el verdadero problema humano no era, ¿cierto?, el hambre físico, sino que el hambre espiritual, mi amado hermano. Ahí fue entonces que Jesús, mis amados hermanos, pronunció esta declaración muy profunda, ¿cierto? Donde Él decía, yo soy el pan de vida. Así como el pan sostiene, mis amados hermanos, el cuerpo, cuando nosotros tenemos hambre, comemos nuestro alimento aquí terrenal, ¿cierto? Una comidita, un pedazo de pan con un té, un café, ¿cierto? Así como ese alimento sostiene nuestra hambre, ¿cierto? Jesucristo, mis amados hermanos, es el único que puede alimentar el alma y dar vida eterna. Él es el único, mis amados hermanos. Por eso Él nos dice, yo soy el pan de vida. El que a mí viene no tendrá hambre. Poderosa palabra de Dios, ¿cierto, mis amados hermanos? En el desierto Dios alimentó a Israel con maná durante 40 años, mis amados hermanos. Durante 40 años Dios alimentó al pueblo de Israel con maná. Ese maná, mis amados hermanos, sostenía la vida física, pero todo era temporal. El pueblo volvía a sentir hambre, ¿cierto, mis amados hermanos? Entonces Jesús declaró aquí, ¿cierto?, que Él es el verdadero pan enviado por el Padre. Jesús, mis amados hermanos, le decía a la multitud, yo soy el pan de vida, el que en mí cree no tendrá hambre. Entonces, podemos ver, ¿cierto?, que nuestro Dios es tan poderoso, ¿cierto?, amado Dios, no, amados hermanos, que Él nos da el alimento espiritual, físico, pero también nos da a entender qué importante es el alimento espiritual, ¿cierto? Dios nos bendiga, mis amados hermanos. Y dijo Moisés, esto es lo que Jehová ha mandado, llenad un gomer de él y guardadlo para vuestros descendientes, a fin que vean el pan que yo os di de comer en el desierto cuando yo os saqué de la tierra de Egipto. Se dan cuenta, mis amados hermanos, cuán grande es nuestro Dios, ¿cierto? Dios no solo, mis amados, se preocupa por nuestras necesidades materiales, terrenales, mis amados hermanos. Sobre todo, mis amados, Dios quiere satisfacer nuestra mayor necesidad, que es la salvación en Cristo. Eso es lo que más le importa a nuestro Dios, mis amados hermanos, nuestras almas. El ser humano, mis amados hermanos, muchas veces intenta llenar el vacío de su corazón con dinero, con placer, con poder, con fama o religión, mis amados hermanos. Pero nada de eso le puede dar paz, nada de eso le trae paz, mis amados hermanos.
Solo Cristo puede satisfacer completamente el corazón, mis amados. Podemos tener toda la plata de esta tierra, podemos tener tierras, mansiones, riquezas, pero si no tenemos a Cristo Jesús en nuestro corazón, no tenemos nada, mis amados hermanos. No tenemos nada. Tenemos solamente un vacío enorme en nuestra vida, en nuestro corazón, en nuestras almas. Y solamente Cristo, mis amados hermanos, puede llenar ese vacío. Mis pasos doy, mis pasos dejo. Yo no os las doy como el mundo las da, dice su palabra, mis amados hermanos. Mire lo que dice en Salmos capítulo 107, versículo 9, 8 y 9, vamos a leer, mis amados hermanos, dice: alaben la misericordia de Jehová y sus maravillas para con los hijos de los hombres, porque sacia al alma menesterosa y llena de bien al alma hambrienta. Gloria a Dios, mis amados hermanos. Qué grande es nuestro Dios, cierto, que Él sacia el alma hambrienta. Muchos, mis amados hermanos, tienen abundancia de bienes, pero viven con el corazón vacío, mis amados hermanos. Quien tiene a Cristo posee el alimento que permanece para siempre. Si tenemos a Dios en nuestro corazón, lo tenemos todo, mis amados hermanos. Tenemos todo, todo, todo. Por eso Dios nos dice que no debemos atesorar riquezas aquí en la tierra. Porque nosotros ya tenemos nuestra riqueza allá arriba en los cielos, mis amados hermanos. Mansión de oro fue a preparar para nosotros Cristo Jesús. Mansión de oro, se imagina, mis amados, calles de oro, mar de cristal. ¿Qué más riqueza que eso quiero yo, cierto, mis amados hermanos? Debemos ser como Salomón, cierto, que le dijo a Dios: no quiero riqueza, solo quiero que me dé sabiduría. Pero Dios, al ver que Salomón lo honró con esa palabra, cierto, Dios le honró con riquezas también, pero ¿qué decía Salomón? No quiero riqueza, solo quiero que me des sabiduría, porque si me das riqueza puedo olvidarme de que tú estás, de que tú existes. Muchas veces, mis amados hermanos, el cristiano se olvida cuando le empieza a ir bien, se olvida de Dios, se olvida de darle gracias a Dios. Por eso en esta tarde Jesús nos dice, mis amados hermanos, y el que a mí viene, y el que en mí cree, no basta solamente con conocer acerca de Cristo, mis amados hermanos. Es necesario vivir a Él con fe. Es necesario venir a Cristo con fe, con arrepentimiento y con confianza, mis amados hermanos. Que el Señor nos bendiga, cierto, en este momento. Que nos ayude, cierto, mis amados hermanos, aquí en Romanos capítulo 10, versículo 9, dice que si confesares con tu boca que Jesús es el Señor y creyeres en tu corazón que Dios le levantó de los muertos, serás salvo. Y abajito en el versículo 10, mis amados, dice: porque con el corazón se cree para justicia, pero con la boca se confiesa para salvación. Así como el pan, mis amados hermanos, debe comerse para dar vida, también debemos recibir a Cristo por la fe para disfrutar de la vida eterna, mis amados hermanos. Debemos confesar con nuestra boca para salvación.
Que el Señor nos ayude, ¿cierto, mis amados? Quien cree en Él tiene la promesa de la resurrección y la comunión con Dios, mis amados hermanos. Bienaventurado los que tienen hambre y sed de justicia, porque ellos serán saciados, dice el Señor en su palabra, mis amados hermanos. ¿Cuánto tiene hambre? ¿Cuántos de los que están escuchando en esta hora Radio Aliento tienen hambre? Hambre de Dios y sed de justicia. Mis amados hermanos, por ahí veo antiguamente, mis amados hermanos, cómo había búsqueda del Señor, cómo la gente buscaba, los hermanos buscaban del Señor, mis amados, y se llenaban del Espíritu Santo, mis amados. No había un culto donde no había danza, mi amado hermano. No había un culto donde Dios no se glorificaba en su iglesia, amados hermanos. Porque había hambre y sed de justicia. Hoy día, mis amados hermanos, estamos alejados de Dios. No estamos buscando el pan de vida, mis amados. No estamos buscando a Jesús, que es nuestra salvación, mis amados hermanos. Preguntamos muchas veces por qué no se siente la presencia de Dios, por qué el Espíritu Santo no se mueve en mi vida, por qué el Espíritu Santo no se mueve en la iglesia, pero no estamos, mis amados hermanos, procurando para que eso pase. Hambre y sed de justicia no está faltando, mis amados hermanos. El Señor en esta tarde nos amonesta con su palabra para que seamos hombres con hambre de sed y sed de justicia. Bendito sea el nombre del Señor, mis amados hermanos. Bienaventurados los que tienen hambre y sed de justicia, porque ellos serán saciados. Palabra de Dios, mis amados hermanos. No es palabra del hermano Orlando, es palabra de Dios. Busquemos, mis amados hermanos, comamos el pan de vida cada día, mis amados hermanos, la palabra, mis amados, escudriñemos la palabra, mi amado hermano, alimentemos nuestra fe, alimentemos nuestras almas con la palabra de Dios, mis amados hermanos, porque si tenemos hambre y sed de justicia, seremos saciados, seremos bienaventurados, mis amados hermanos. Que el Señor nos ayude cada día, ¿cierto? Porque Él es la mayor esperanza en la vida de un creyente. La vida eterna es Cristo Jesús, mis amados hermanos. Él nos dio la vida eterna, mis amados hermanos, cuando entregó su vida en la cruz. Él venció a la muerte en esa cruz, mis amados hermanos, para que nosotros estemos hoy donde estamos. Que el Señor nos ayude, mis amados hermanos, a poder valorar ese acto de amor tan grande que ha hecho Jesucristo por nosotros. Él ha entregado su vida para salvar a la humanidad. Por justos y pecadores dio su vida, mis amados hermanos. Por toda la humanidad, no hizo acepción de persona, mis amados hermanos. Por toda la humanidad entregó su vida en esa cruz. A través de eso, mis amados hermanos, nos dio entrada a la vida eterna.
Pero debemos procurar, mis amados hermanos, mantener esa salvación tan inmerecida que nos dio Cristo Jesús al morir en la cruz. Seamos valientes, mis amados hermanos, y perseveremos hasta el fin. Que el Señor nos bendiga, mis amados. Jesús es el pan de vida. Él descendió del cielo para dar vida al mundo, mis amados hermanos. Solo Él puede satisfacer el hambre. El que viene a mí no tendrá hambre jamás. Él es el único que puede satisfacer el hambre espiritual, mis amados hermanos. Él es quien perdona nuestros pecados y nos concede la vida eterna. ¿Se imaginan cuánto nos ama el Señor, mis amados hermanos? Todo el que viene a Cristo por la fe, mis amados hermanos, encuentra el alimento para su alma y la esperanza para siempre, mis amados. Que el Señor nos bendiga, mis amados hermanos, a poder procurar este pan de vida que es nuestro Cristo Jesús. El Señor es tan grande, mis amados hermanos, que en todo momento nos está hablando, ¿cierto? Y esta es la voluntad del que me ha enviado, que todo aquel que ve al Hijo y cree en Él tenga vida eterna, y yo le resucitaré en el día postrero, dice su palabra, mis hermanos. Que el Señor nos ayude, mis amados hermanos. Que el Señor nos ayude, mis amados hermanos, a poder procurar por nuestro pan de vida cada día. A estar orando, velando sin cesar, ayunando, mis amados hermanos. No solo del pan vivirá el hombre, sino de toda palabra que salga de la boca de Dios, dice su palabra, mis amados hermanos. Por eso el Señor nos dice en esta tarde, en su palabra, mis amados hermanos, yo soy el pan de vida. El que a mí viene nunca tendrá hambre. Y el que en mí cree no tendrá sed jamás. Venga Cristo Jesús. Venga Cristo Jesús, mi amado hermano. Acérquese más a Dios cada día. Mi amado hermano, un día que no busquemos a Dios, nos alejamos de Él. Nos alejamos de su presencia. No seamos ingratos con nuestro Dios. Seamos hijos agradecidos. Seamos hijos agradecidos. El que a mí viene no tendrá hambre jamás, dice su palabra. Cree con todo tu corazón, mi amado hermano, mi amada hermana, que me escucha en esta hora. Quizás haya hermanos escuchando en esta hora que hoy ya no camina en los caminos del Señor. Quizá hay hermanos que en este momento están pensando dejarlo todo. Yo te digo ánimo, ánimo, levántate y cruza este Jordán que Dios guardó para ti la victoria. No bajes la guardia, mi amado hermano. Pon en alto la bandera de Jehová. Pon en alto la bandera, mi amado hermano, como dice en la Biblia, resiste al diablo y huirá de vosotros. No abandones la carrera, mi amado hermano, Cristo viene pronto, mi amado hermano. Ánimo pronto, mi amado hermano, Cristo te ama, Él es el pan de vida, el que en Él cree no tendrá hambre y sed jamás. Que el Señor nos bendiga, mis amados hermanos. Hasta aquí dejo su palabra, mi amado hermano.
familia Aliento. Espero haya sido de bendición para su vida. Quizás, mis hermanos, me desvié un poco de lo que era el foco de este versículo, pero ustedes saben que Dios habla como Él quiere, ¿cierto? Uno solamente obedece y habla lo que Dios pone en el corazón. Que el Señor nos ayude, mis amados hermanos. Que el Señor nos fortalezca cada día. Que el Señor sea poniendo en nuestro corazón esa hambre y sed de mi amado hermano. Anhele al Señor en su corazón en todo momento. Anhélelo. Anhele, anhele, anhele. Con locura, mi amado hermano. Llámele al Señor a su vida. Llámele al Espíritu Santo. Dile, Espíritu Santo, te necesito. Llena mi vida, llena mi alma, llena mi ser. Bendito sea el nombre del Señor. Padre bendito y amado Dios, en esta hora, mi Dios amado, me presento una vez más delante de tu presencia, Señor, para darte gracias, Señor amado, por esta tu palabra que nos hablaste en esta tarde. Gracias por haber hablado a mi vida, Señor. Padre mío, tú nos hablas de diferente forma en todo momento, Señor amado. Padre de la gloria, ayúdanos, Señor, a anhelar, Padre mío, comer ese pan de vida, Señor amado. Padre mío de la gloria, fortalece nuestra vida espiritual, Señor. Levántanos, Señor amado, si algunos estamos durmiendo espiritualmente, Señor, levántanos, Señor. Carga nuestras lámparas con aceite fresco, Señor, en esta hora, mi Dios amado. Ayúdanos, Señor amado, a poder enfocarnos, Señor, en el pan de vida que es nuestro Cristo amado. Ese Cristo que ha llegado a esta tierra, Señor, y ha entregado su vida por nosotros para limpiarnos de nuestros pecados, de nuestras maldades. Padre mío, Señor, ayúdanos, Señor, a tener hambre y sed de justicia, Padre mío, para que seamos saciados, Padre de la gloria. Padre mío, Señor, si hay algún hijo tuyo, Señor, escuchando Radio Aliento en esta hora y no tiene fuerza para seguir esta carrera, Señor amado, sea usted fortaleciéndole su vida, Señor. Sea usted, Padre, derramando de su poder sobre su vida, Padre amado. No permita, Señor, que ninguno se aleje, Señor amado, de tu presencia, de tu camino, Señor. Y si hay alguno que está escuchando que en algún momento, Señor, ha tocado algún instrumento, Señor, en algún templo, Señor, para ti. En algún momento, Señor, han cantado, ha predicado tu palabra, Señor, y hoy están sirviendo al mundo. Te ruego humildemente, Señor, que tú seas tocando esos corazones, Padre mío, en esta hora, quebrantando esas vidas, Señor amado, y que puedan nuevamente reconocerte, Señor, como su único Señor y Salvador, y puedan nuevamente doblegarse ante tu presencia, Señor amado, y puedan convertirse nuevamente en adoradores de tu nombre, Señor. Gracias te doy, bendito Dios amado, en esta hora, Padre mío, porque cada momento, Señor, en cada momento del día, Señor, usted nos está entregando una palabra de vida, una palabra de aliento, Señor. Padre de la gloria, bendice a cada uno de aquellos hermanos que en esta hora se preparan, Señor, para congregar, Señor amado. Que tu Espíritu Santo, Señor amado, sea colocando ese gozo en sus corazones, Señor amado, y que al llegar a tu templo, que es llamado casa de oración, Señor amado, cruce por esa puerta con acción de gracias en sus corazones, Señor, y sean entrando en tus atrios con alabanza, Señor amado. Bendito Dios de la gloria, te alabamos y te bendecimos, Señor amado. Prepara, Señor, a los hijos tuyos, Señor amado, a cada siervo tuyo, Señor, que en este día, Señor, se están preparando para predicar tu bendita palabra, Señor, y entregar ese bendito mensaje, Señor, para las vidas, Señor amado. Bendito Dios de la gloria, que tu Espíritu Santo, Señor, sea
glorificándose en este día, Señor, y el día de mañana y todos los días, Señor, en nuestras vidas, Padre Santo. Gracias te doy, bendito Dios, en esta hora, Señor, habiendo orado, te pido humildemente, me levantes de esta oración en el nombre poderoso de Jesucristo, mi amado Salvador. Amén y amén.

Tenga muy buenas tardes, que mi Señor le bendiga. Es un privilegio hermoso al cual el Señor nos concede poder llegar hacia Él en esta hermosa hora, esperando de que cada uno pues también seamos bendecidos de una forma muy, pero muy especial. Muchas gracias a usted que se encuentra en sintonía en esta hermosa tarde. Saluditos allí a nuestro hermano, quien ya está en sintonía y se encuentra en enlace ya, nuestro hermano pastor Nehemías Lara. Muchas, pero muchas bendiciones. También tenemos a nuestro hermano Héctor David Villalta. Que el Señor les bendiga. Es un privilegio el cual el Señor concede a cada uno poder de una forma muy especial, poder que de esta forma poder adorar y bendecir el nombre de nuestro Dios. Que mi Señor les bendiga y nos gozamos en esta hermosa tarde, esperando de que la gloria de nuestro Señor y Salvador Jesucristo esté reinando en cada corazón. Yo le invito a usted para que leamos un pasaje de las Sagradas Escrituras, y se encuentra en el libro de San Marcos, allí en el capítulo 8, donde encontramos el gran milagro que el Señor hizo de la alimentación de los 4,000. Entonces, en aquellos días, como había una gran multitud y no tenían que comer, Jesús llamó a sus discípulos y les dijo: tengo compasión de la gente, porque ya hace 3 días que están conmigo y no tienen nada que comer. Y si los envío en ayunas a sus casas, se desmayarán en el camino, pues algunos de ellos han venido de lejos. Amado Dios y Padre Celestial, en esta hermosa hora, Señor, venimos y nos presentamos delante de su presencia. Oramos, Señor, por la vida de cada uno de nuestros oyentes. Bendiga a su pueblo, mi Señor. Permita que cada uno pueda de una forma muy especial poder darle toda la honra y toda la gloria que usted se merece. Muchas gracias, mi amado Señor. Muchas gracias, Dios mío, porque tenemos, Padre amado, ese control de parte suya. Bendiga, Señor, a cada uno de nuestros hermanos que están en sintonía a través de Radio Aliento, los que se encuentran a través de Radio Tomando de la Fuente y también a través de Radio Vid. Muchas gracias, mi Señor, por la vida de cada hermano, de cada hermana. Y le suplicamos, mi Señor amado, de que el poder glorioso de su Santo Espíritu venga fluyendo en cada corazón. Muchas gracias, en el nombre poderoso de Jesús de Nazaret. Amén, Señor. Yo quiero invitarle a usted en esta hermosa hora para que juntos también podamos de una forma muy especial saber de que Dios tiene el control de cada uno y que en todo momento es cuando Dios quiere obrar en la vida de cada uno. Dios bendiga la vida de mi hermano Jovanser Alarcón, la vida de mi hermano

que está en esta hermosa tarde allí nuestro hermano Marcelo, quien también se reporta en esta hora, ¿verdad? Y muchas gracias a cada uno. También mi hermano Boris Moyano Pablaza, a él, a toda su bella familia, que mi Señor les bendiga. Vamos a escuchar un hermoso tema, el cual es presentado en esta tarde, y esperamos de que ese glorioso día, cuando el Señor venga, pues nos iremos todos juntos con Él a morar. Bien, vamos a escuchar entonces ese hermoso tema, pero antes terminemos de escuchar un amigo, amén, con Iván Zapata. Escuchemos entonces, terminemos de escuchar ese hermoso tema, amigo.

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cambia la vida del hombre, el Dios que te trajo aquí en esta tarde, en esta madrugada, con un propósito perfecto, hará un milagro sobre su vida.

0: muchos aquí.
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2: Y que de veramente no tenía que una salida, no tenía cómo hacer. Pero acordémonos de que el Cristo de los milagros es el mismo de ayer, de hoy y por los siglos. Bien, son las 4 de la tarde con 43 minutos. Muchas, pero muchas gracias a usted por su atenta y fiel sintonía a este espacio radial. Y nos dice la Biblia aquí en el libro de San Marcos, en el capítulo 8. En aquellos días, como había una gran multitud y no tenían qué comer, Jesús llamó a sus discípulos y les dijo: Tengo compasión de la gente, porque ya hace 3 días que están conmigo y no tienen qué comer. Y si los enviaré en ayunas a sus casas, se desmayarán en el camino, pues algunos de ellos han venido de lejos. Sus discípulos le respondieron: ¿De dónde podrá alguien saciar el pan de estos aquí en el desierto? Él les dijo: ¿Cuántos panes tenéis? Ellos dijeron: 7. Entonces mandó a la multitud que se recostasen en tierra, y tomando de los 7 panes, habiendo dado gracias, los partió y dio a sus discípulos para que los pusiesen delante, y los pusieron delante de la multitud. Tenían también unos pocos pececillos, y los bendijo, y mandó que también los pusiesen delante, y comieran y se saciaran, y recogieron de los pedazos que habían quedado 7 canastas. Eran los que comieron como 4,000, y les despidió, y luego, entrando él en la barca con sus discípulos, vino a la región de Dalmuta. Hemos escuchado ese hermoso cántico Soy un milagro que nos ha entonado nuestra hermana Gladys Muñoz. Pero sabemos de que hay algo bien importante, y es que en esta hermosa hora es que tenemos ese espacio glorioso donde precisamente el Señor Dios Todopoderoso, reconocemos de que Él es el Dios de los milagros. Y algo que nosotros podemos ver ahí, esa compasión que Jesús sintió, y Él dijo que dejarlos ir en ayunas no podían porque se podían desmayar en el camino. Y tenemos a un Dios ahí que es perfecto en todo, ¿verdad? Entonces Jesús sintió compasión por los necesitados y el sufrimiento que podría tener lo que es la humanidad, según lo que nos relata el capítulo 1 y versículo 41 de el libro de Marcos. Entonces, algo que podemos nosotros notar aquí es lo siguiente, y es de que en este pasaje de las Sagradas Escrituras hace mención diciendo que Jesús, teniendo misericordia de él, extendió la mano y le tocó y le dijo: quiero ser limpio. Aquí estaba hablando acerca de un hombre que tenía lepra. Bien, entonces tenemos este pasaje bíblico. Bien, hasta aquí vamos a llegar porque se vino la tormenta. No me van a escuchar muy bien. La música sí la van a poder escuchar. Vamos a poner allí también algunos saludos que han enviado algunos hermanos, y esperamos en usted de que pueda también enviar el suyo, ¿verdad?, que sea partícipe de este programa. Muchas gracias por su espacio y esperamos de que la gracia de nuestro Señor venga tocando cada vida. Escuchemos entonces este hermoso tema que nos entona nuestro hermano en esta hermosa tarde.

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0: Bien, y hemos escuchado en la voz de nuestros hermanos allí diciendo, Él no cambia. Son las 5 de la tarde con 9 minutos, 5 con 9, y escucharemos allí un saludo que nos envía nuestro hermano Pastor David Villalta en esta hermosa hora. Escuchemos entonces ese hermoso saludo.
1: Sirvo todavía tenía el canal abierto, se oía la lluvia después de que terminó de hablar. Cierre bien el canal porque se oye la lluvia, ¿verdad?
0: Bien, muchas gracias, amado pastor. Dios me lo bendiga a usted por permitirnos de esta forma, pues también enviar ese saludo a cada uno de nuestros hermanos. Vamos a escuchar entonces el himno que estábamos escuchando, que la gloria de nuestro Señor está fluyendo en cada corazón. Escuchemos entonces ese hermoso audio.
1: Sed pues imitadores de Dios como hijos amados, y andad en amor como también Cristo nos amó y se entregó a sí mismo por nosotros, ofrenda y sacrificio a Dios en olor fragante. ¿Qué palabras más especiales la del Espíritu Santo a través de Pablo? Amados hermanos, oyentes de Radio Aliento, Radio Tomando de la Fuente en Sultán, o Radio Vida en Cabañas, les deseo en esta hermosa tarde un cúmulo de bendiciones, una lluvia de poder de Dios en sus vidas. Y recuerde que nos han llamado el Señor a ser imitadores de Él en estos últimos tiempos. Necesitamos reflejar a Cristo en un mundo convulsionado, en un mundo lleno de peligro, en un mundo lleno de tantas necesidades. Solo el Señor nos puede ayudar. Y eso la gente lo necesita saber, pero lo necesita saber a través de cada uno de nosotros, los hijos de Dios. El compromiso es nuestro de reflejar a Cristo, el compromiso es nuestro de amar al Señor, aún a pesar de tantas vicisitudes que tiene la vida. Un fuerte abrazo, hermanos. Saludos en el nombre del Señor.
0: Bien, y hemos escuchado ese hermoso mensaje de nuestro hermano, ¿verdad? Bendito sea nuestro Dios. Y saludos a cada uno de nuestros hermanos que se encuentran allí en sintonía. Dice mi hermano Orlando Centurión, Dios le bendiga grandemente, mi pastor Rigoberto, que el Espíritu Santo de Dios sea su respaldo en esta bendita tarde. Vamos en sintonía y de camino a la casita del Señor Jesucristo. Vaya pues un cordial abrazo, mi estimado hermano. Dios me lo bendiga grandemente en el amor del Señor. Saludos a mi hermano Chris en esta hermosa tarde, también allí donde él nos está sintonizando. Mi hermano Boris Moyano, quien dice un abrazo desde Quellón, mi consiervo, en llamas. Amén. Muchas gracias, mi estimado hermano, por estar en sintonía en esta hermosa tarde allí en Quellón. Que el Señor lo use poderosamente en esta hermosa hora. También a mi hermano Jovanser Alarcón, quien se encuentra en sintonía, él, su familia y todos los hermanos que se encuentran a través de Radio Jesucristo Vive, que el Señor les bendiga. Dios guarde a nuestro hermano Jovanser, quien también se conduce en unos instantes a la casa del Señor. Mi hermano José Ortiz Gatica dice, Dios lo bendiga grandemente, mi pastor y amigo Rigoberto de Paz y familia. Y saludos desde la comuna de Payaco, en la 14ª región de Los Ríos de Chile. Estamos en sintonía del hermoso programa corre a la cruz. Amén, mi estimado hermano. Gracias por esos stickers que envía. Y gozo puro el que nuestro hermano tiene en esta hermosa hora, ¿verdad? Eso es bueno, mantener ese gozo, gozo puro. Dios va delante de nosotros como poderoso gigante. Muchas, pero muchas bendiciones, mi estimado hermano, en esta hermosa tarde. Que la dulce presencia de nuestro Señor Jesucristo venga ministrando cada vida. Entonces, hay algo que cada uno de nosotros tenemos que tener, ¿verdad? Y es que sabe de que el corazón no debe de mantenerse triste, sino que debe de mantenerse alegre. Sea el Señor bendecido en esta hermosa tarde y le invito para que escuchemos este hermoso cántico.
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Bien, qué bueno, ¿verdad? Dependemos precisamente del Señor nuestro Dios. Dios bendiga la vida de nuestro hermano Boris Moyano, a Pablaza, y le siga usando tanto en el cántico como en la alabanza. ¿Por qué? Porque somos obreros de mi Dios, ¿verdad? Así es, ¿verdad? Entonces, cada obrero del Señor puede cantar alegremente al Señor y decirle con todo el corazón, gracias Señor, porque tú estás conmigo, y poder cantarle también con toda la fuerza que cada uno también tenemos. Y poder decir, somos obreros de mi Dios, vamos sembrando con amor la palabra del Señor. Bien. Después de este cántico, vamos a entrar ahí con el momento de intercesión.

Bendito Señor y Dios, en esta hermosa hora, Señor, venimos y nos presentamos delante de su divina presencia una vez más y le damos toda la honra y toda la gloria que usted se merece. Muchas gracias, Señor. Gracias por permitirnos, Padre amado, poder acercarnos delante de su divina presencia. Poder decir, mi Señor, que usted tiene el control de la vida de cada uno. Y queremos, Dios mío, acercarnos delante de su presencia. Queremos decirle, mi Señor, de que tenga cuidado, Señor, de cada uno, así como lo hizo en el Nuevo Testamento a principio, Señor, de su ministerio, cuando tuvo compasión por aquellas personas, Señor, que no habían comido y dijo, usted dijo, no puedo dejarles ir en ayunas.

Ahora, Señor, en esta tarde, mi Señor, queremos de una forma muy personal, mi Señor, venir ante usted y pedirle a usted, Dios, de que se glorifique, Padre mío, en la vida de cada uno y se manifieste, Señor. Manifieste su poder, Señor, sanando a todos los que se encuentran enfermos, aquellos, mi Señor, que por algún momento, Señor eterno, se han retirado, oh Dios mío, de la iglesia. Queremos que usted, mi Dios eterno, se permita, oh Dios mío, que cada uno pues también pueda permitir, Señor, de que su pueblo pueda darle toda la honra y toda la gloria que usted se merece. Muchas gracias, Señor. Oramos por las personas, Señor, que han caído con depresión, por las personas que han caído, Señor, con derrame cerebral. Dios eterno, oro, Señor, por esta persona, oh Dios mío, quien es de aquí de la colonia, Señor, suplico a usted por que usted se glorifique en la vida de ella. Así, mi Señor, hay personas, Dios del cielo, que están de una u otra forma, mi Señor, esperando, Dios, de que usted venga permitiendo que cada uno podamos derramar su gloria también. Gracias, en el nombre poderoso de Jesús de Nazaret. Muchas gracias, en el nombre de Cristo Jesús. Amén. Amén, Señor.

Bien, y vamos entonces escuchando el mensaje de la palabra del Señor. Y déjeme decirle de que vamos a estar meditando aquí en el libro de San Marcos en el capítulo 8. Allí vamos a estar intercediendo en esta hermosa hora. Vamos a estar presentando esta palabra.

0: hermosa hora. Esperamos de que la gloria de nuestro Señor se glorifique en cada corazón. Dice el Evangelio de Marcos en su capítulo 8, el versículo 2. Tengo compasión de la gente, porque ya hace 3 días que están conmigo y no tienen qué comer. Solo vamos a detenernos un poco en lo que se refiere a este versículo que nos presenta en esta hermosa hora. Y nos dice lo siguiente. Esperamos de que sea de grande edificación para cada uno el poder disfrutar de esta palabra. Encontramos a un hombre que a través de las Sagradas Escrituras había mucha gente que le seguía. Y sucede de que este hombre a quien la gente seguía es Jesús de Nazaret. Pues la Biblia nos dice de que en aquellos días que había una gran multitud y no tenían qué comer. Entonces podemos ver de que había una gran multitud, pero sucede de que iban tras de él no sabiendo que ellos iban a comer. Pero algo que podemos nosotros ver es lo siguiente. Dice de que en aquellos días había una gran multitud y no tenían qué comer, pero Jesús llamó a sus discípulos. Qué hermoso, ¿verdad? Contar con gente que iba con esta persona. Y Jesús les dijo: tengo compasión de la gente, porque ya hace 3 días que están conmigo y no tienen qué comer. Y si los enviara en ayunas a su casa, se desmayarán en el camino, pues algunos de ellos han venido de lejos. Nos vamos a detener un poco en lo que es este versículo, donde Jesús, él sintió compasión por las necesidades, por los sufrimientos que mantenía la humanidad. Entonces, acuérdese de que dentro de ello ha habido muchas cosas que la humanidad ha venido sufriendo, dentro de los cuales tenemos a un hombre en el capítulo 1 y versículo 41, que este hombre vino a Jesús rogándole e hincada la rodilla le dijo: si quieres, puedes limpiarme. Solo imagínese usted la parte con qué humildad aquel hombre le decía: si quieres, puedes limpiarme. ¿Qué tenía aquel hombre? aquel hombre padecía de lepra. Entonces, en este capítulo que nosotros vemos acá, dice el versículo 41 que Jesús, teniendo misericordia de él, extendió la mano y le tocó. Qué hermoso eso, ¿verdad? Y no solamente le tocó, sino que también le dijo: quiero ser limpio. Entonces, no solamente le tocó, sino que también el deseo mismo de Jesús era que aquel hombre fuese limpio. Entonces, podemos ver de que Jesús, él hizo grandes milagros. Y no solamente ellos, sino que si usted va junto conmigo a través de la Biblia, dice el capítulo 2 y versículo 11, que se le acercó un paralítico y él le dijo: a ti te digo, levántate, toma tu lecho y vete a tu casa. Entonces, lo que podemos nosotros notar acá en este espacio es de que nunca fue el propósito de Dios que la gente fuera víctima de ninguna enfermedad, de ninguna dolencia. Pero ese fue el resultado de la pecaminosidad de la raza humana y esa actividad misma de Satanás. Entonces, cada caso de sanidad que es por medio de Cristo Jesús, Dios está invadiendo la esfera de Satanás y destruye totalmente su obra. Entonces, cuando nosotros vemos aquí de que la actividad de Satanás en el mundo es siempre mantener a la persona de alguna forma enferma. Y Jesús, recordemos de que Jesucristo es el mismo de ayer, de hoy y de por siempre, por los siglos. Entonces, ¿qué es lo que Jesús viene haciendo? Él siempre viene teniendo compasión nuestra y Él se conmueve con una compasión muy profunda y una compasión viva. Entonces, cuando encontramos esta compasión de Jesús por las necesidades y las aflicciones de cada uno de los hijos de Dios, cada uno puede acercarse a Él en oración con toda confianza a fin de obtener precisamente esa gracia. Acordémonos lo que la Biblia nos dice, de que hay que acercarse a Dios. Acerquémonos pues confiadamente hacia el trono de su gracia. Entonces, cada uno podemos venir, podemos acercarnos delante de Él en oración y podemos obtener esa misericordia de Dios, esa ayuda. Y la Biblia nos dice en el libro de Mateo capítulo 6, encontramos allí en el capítulo 6 versículos 31 y podemos ver allí lo que nos relata la Biblia. No os afanéis diciendo qué comeremos o beberemos o qué vestiremos. Porque los gentiles buscan todas estas cosas, pero vuestro Padre Celestial sabe que tenéis necesidad de todas estas cosas. Amén. Entonces hay algo que el Señor sabe que es lo que cada uno de nosotros tenemos. Pero acordémonos de que en todo caso encontramos ahí un consejo mismo de Jesús. Hay que buscar primeramente el reino de Dios y su justicia. Y todas estas cosas vendrán por añadidura. Entonces Él exhorta a todos los que siguen a Cristo Jesús que busquemos todas las cosas del reino de nuestro Dios. Y el reino de Dios hay que procurar buscarlo con fervor. Aparte de ello, encontramos ahí su justicia, y esto es por medio del Espíritu Santo que se debe de procurar de obedecer esos mandamientos de parte de nuestro Dios. Entonces, podemos decir con toda seguridad de que Dios tiene el control de cada uno, y podemos de una forma poder venir delante de el Señor nuestro Dios. Qué hermoso lo que la Biblia pues también viene aconsejándonos. Y acordémonos lo que las Escrituras nos está diciendo, de que hay que buscar el reino de Dios. Y también el libro de Hebreos capítulo 4, ahí versículos 14 al 16, nosotros encontramos esta parte también de las Sagradas Escrituras, donde precisamente nos viene allí diciendo lo siguiente. Entonces, ¿qué es lo que tenemos que hacer? Es poner atención y ver lo que el Señor quiere. Por tanto, teniendo un gran sumo sacerdote que traspasó los cielos, Jesús, el Hijo de Dios, retengamos nuestra profesión, porque no tenemos un sumo sacerdote para que pueda compadecerse de nuestras debilidades, sino uno que fue tentado en todo según nuestra semejanza, pero acordémonos, sin pecado. Amén. Entonces, nos dice el versículo 15, porque no tenemos un sumo sacerdote que no pueda compadecerse de nuestras debilidades, sino uno que fue tentado en todo según nuestra semejanza, pero sin pecado. ¿Qué es lo que tenemos que hacer? Venir ante Él. Como dice el versículo 16, acerquémonos pues confiadamente al trono de la gracia para alcanzar misericordia y hallar gracia para su oportuno socorro. Eso es lo que cada uno debemos de hacer. Acercarnos confiadamente a la gracia de nuestro Dios. Y oiga lo que dice el capítulo 7 y versículo 25. Dice lo siguiente: por lo cual puede también salvar perpetuamente a los que por él se acercan a Dios, viviendo siempre para interceder por ellos. Ahora, ya para finalizar, nos dice de que Cristo, Él vive en el cielo, y todos tenemos que estar con eso, de que Cristo vive en el cielo. ¿Dónde? En la presencia de su Padre. ¿Qué hace Jesús allá? Él está intercediendo por todos y cada uno de nosotros, de acuerdo a la voluntad del Padre. Entonces, ¿qué es lo que tenemos que hacer nosotros también? Hay que venir y acercarnos delante de Él. Que continuamente Él está siempre atento a escuchar nuestro clamor. Y eso es lo que cada uno podemos venir delante de Él. Señor, gracias. Muchas gracias, mi amado Señor, por permitirnos poder presentar esta palabra. Que cada uno seamos edificados. Que cada uno podamos, de una manera muy especial, acercarnos confiadamente al trono de su gracia. Si hay alguien, mi Señor, que en esta tarde se ha retirado del camino del Señor, pues usted nos invita, mi Señor, para que también nos acerquemos. Venid a mí, todos los que estáis trabajados y cargados, y yo os haré descansar. Y si hay alguien que en esta ocasión esté entregando su vida al Señor, pues corra a aquel que dio su vida en la cruz para darle vida a usted. Venga. Padre, oro, Señor, porque usted esté tocando cada vida, cada corazón, y se manifieste a ellos. Perdone sus pecados, inscriba sus nombres en el libro de la vida. Muchas gracias. En el nombre de Jesús. Así, de esta forma, pues le damos toda la honra y toda la gloria al Señor nuestro Dios. Y de una forma muy agradable al Señor, traemos este espacio para poder bendecir el nombre de nuestro Dios. Gracias. Amén.
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